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Israel, al ver a Dios obrar en medio de su alabanza. 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
7: Él les digo, porque teméis, hombres de poca fe. Entonces levantándose reprendió a los vientos y al mar y se hizo grande bonanza. Y los hombres se maravillaron diciendo, ¿qué hombre es este? Que aún los vientos y el mar le obedecen. Repito, y los hombres se maravillaron diciendo, ¿qué hombre es este? ¿Qué hombre es este? Que aún los vientos y el mar le obedecen.
8: ¡Qué lindo Dios!
7: Que aún los vientos y el mar
8: le obedecen.
7: Vamos a estar predicando en esta preciosa noche bajo el tema El Señor de la Tormenta. Acompáñame, Señor Padre, te adoramos y te bendecimos en esta hora. Venimos de tu presencia en el nombre poderoso de Jesús de Nazaret. No te pido que me quites, sino que me pongas, que uses mis labios, mi corazón, y que me dé la sabiduría para exponer este mensaje que me diste mientras hablaba contigo. Glorifícate en el nombre de Jesús. Salva las vidas en esta hora. Liberta a los cautivos, dale fuerza al que no tiene. Sana a los enfermos. Te lo pido en el nombre de Jesús. Yo me encargo de darte la gloria porque la gloria es tuya y tú no la compartes con nadie. En el nombre poderoso de Jesús me deposito en tus manos. Ayúdame a cumplir con la responsabilidad que me has dado en esta noche. En el nombre poderoso de Jesús. Amén y amén. Se pueden sentar los que puedan sentarse. El Señor de la Tormenta.
8: ¡Aleluya!
7: Fíjese que cuando estudiamos, mi alma adora a Jesús, la Biblia, nos damos cuenta que el enemigo de las almas ha trabajado con mucha efectividad. Repito. Nos damos cuenta que el enemigo de las almas ha trabajado con mucha efectividad. Las estadísticas nos están diciendo que su ataque es efectivo. Más divorcio. Mientras estaba buscando algo en el celular ahora mismito, salió una noticia que mataron dos jóvenes más en Gurabo. Suicidio subiendo. Quiere decir que se está viendo la efectividad del enemigo de las almas. Porque uno de los aciertos más efectivos dentro de la agenda destructiva de Satanás ha sido mantener al hombre bajo un formato de ignorancia de cómo es Dios. repito, de ignorancia de cómo es Dios. Siendo esta una estrategia sumamente certera de Satanás, lograr impedir que el hombre tenga un vasto conocimiento de Dios en su totalidad. Escuche bien, lograr impedir que el hombre tenga un vasto conocimiento de Dios en su totalidad, sabiendo que la destrucción del hombre no nace de no tener conocimiento. Repito, que la destrucción del hombre únicamente no nace de no tener conocimiento. Hay gente que son destruidos porque no tienen conocimiento. Pero el problema es que hay gente que están siendo destruidos porque no tienen un total conocimiento. Por eso es que la Biblia dice, en Oseas 4, versículo 6, mi pueblo fue destruido porque le faltó. O sea, la destrucción no fue porque no tenían conocimiento de Dios. Ellos tenían conocimiento, pero le faltaba. Y cuando buscamos la palabra falta significa deficiencia. Y cuando buscamos la palabra deficiencia, significa carencia. O sea que la destrucción muchas veces llega a la vida del hombre porque hay gente que carece de saber cómo trabaja Dios. Tú sabes, toda la gente que yo me encontré que me dicen, ay, yo no me convierto, porque ahora que estoy en la mala, yo no me convierto, chacho, ahora en la cárcel, eso es hipócrita, ahora que estoy en la cárcel. Yo no me convierto, ahora que la doña me dejó. Eso es hipócrita. Porque hay gente que no conoce a Dios. Porque el que conoce a Dios sabe que la Biblia dice en el Salmo 78, versículo 34, si los hacía morir, entonces buscaban a Dios y se acordaban de que Dios era su único refugio. O sea, 2, versículo 14, que Dios nos lleva al desierto para hablar a nuestro corazón. Y de allí nos devuelve el cántico de nuestra juventud, que los salmos dicen que Dios castiga lo más preciado del hombre y lo destruye para hacer que el hombre se vuelva a él. ¿Ve? Que como la gente no sabe cómo trabaja Dios, pues piensa que venir a Dios es un problema, es hipócrita. ¿Cuántos aquí vinieron cuando Dios los apretó? ¿Cuántos? Levanten la mano los que vinieron cuando Dios los apretó. ¿Ve? Porque el que conoce a Dios sabe que muchas veces mi alma adora a Jesús, Dios tiene que apretarnos. Tiene que apretarnos. Pero sé que todo lo que está ocurriendo en el mundo, mi alma adora a Jesús, te lo está utilizando como un vocero, diciéndole, yo vengo a buscar la iglesia, estoy apretando la era, porque el tiempo se acaba. Entonces, hermano, no es por no tener conocimiento, es por falta de conocimiento.
9: Espíritu Santo de Dios.
7: Por eso es que la Biblia dice que las zorras pequeñas, ¿qué dice? Echan a perder la viña. Entonces hay gente que conoce a Dios. Bueno, hay gente que conoce al Dios Elohim, al Dios poderoso. Hay gente que conoce al Dios Adonai, el Dios que gobierna.
9: Mi alma te alaba, Dios, aleluya.
7: Hay gente que conoce a Jehová Shalom, el Señor es nuestra paz. Hay gente que conoce a Jehová Jireh, el Señor es tu proveedor. Hay gente que conoce a Jehová Roí, el Señor es mi pastor. Hay gente que conoce a Jehová Nisi, Dios es nuestra victoria, nuestra bandera. Hay gente que conoce a Jehová Rafa, que es el Señor nuestro sanador. Pero el problema es que conocen ese Dios, pero no conocen el Dios de la tormenta. Porque la mayoría de las personas que se apartan de 10, 8 se apartaron porque no conocieron el Dios de la tormenta. La mayoría de gente que se detiene, ¿sabe por qué se detienen? Porque no conocen al Dios de la tormenta. Conocen al que sana, pero no al Dios de la tormenta. Conocen al que sufre, pero no conocen al Dios de la tormenta. Gloria a Dios, gloria a Dios. Con permiso a todos los pastores que están aquí, yo prefiero que una vez a mí conozca al Señor de la tormenta.
9: Es lindo,
7: vamos,
9: Dios.
7: Vamos. Amén. Aleluya. Porque si conoce al Señor de la tormenta, cuando vengan esos jamaquíos,
9: aleluya,
7: no nos van a dar dolor de cabeza.
9: Aleluya.
7: Por eso el problema, mi alma adora a Jesús, es que esa falta de conocer al Señor de la tormenta tiene a la gente metida en la cueva, la tiene retenida, la tiene sin fuerza. Gente que se apartaron, que están aquí, que empezó una tormenta. Y porque te vendieron que esto aquí era. Te vendieron que esto aquí ni que pare de sufrir. Yo reprendo al diablo.
10: Aleluya.
7: Oh,
10: bendito Dios.
7: Esto es tan pronto, mi alma adora, que si tú te conviertes, tú tienes que empezar a conocer a Dios de la tormenta. Porque lo primero que se va a levantar es un viento. Mi alma adora a Jesús. ¿Sabes qué? Hoy que estoy viene a hablar el Señor de la tormenta, viene a decirte, tú tienes que conocerme cómo trabajo yo. Tú tienes que conocerme quién soy yo. Tú tienes que saber que la tormenta todavía, yo la mando a callar. Ella tiene que callarse, tiene que enmudecerse. Entonces, mire, cuando vamos a la Biblia, vemos que el apóstol Pablo conocía al Dios de la tormenta. Fíjate que el apóstol Pablo era un neófito, era un hombre con mucho conocimiento, un hombre de vasto conocimiento. Pero lo más que este hombre se arraigó en su corazón era conocer al Dios de la tormenta. ¿Qué es una tormenta? Una tormenta es una perturbación atmosférica, violenta, acompañada de aparato eléctrico y viento fuerte, lluvia, nieve, granizo. Una tormenta es una adversidad. Una tormenta es una desgracia, infelicidad de alguien.
11: Aleluya.
7: Pablo sabía quién era el Dios de la tormenta. Pero había un hombre llamado Elías que sabía y conocía al Dios de fuego.
11: Sí, aleluya.
7: Había un hombre llamado Elías que conocía al Dios de fuego. Pero no conocía al Dios de la tormenta. Repito, había un hombre llamado Elías que conocía al Dios de fuego. Le digo, manda fuego. Él sabía que iba a mandar fuego. Pero cuando lo amenazaron, se olvidó del Dios de la tormenta.
11: Gloria a Dios.
7: Porque esa tormenta se levanta con una amenaza a la enfermedad, con una amenaza al matrimonio, con una amenaza en la salud.
11: Mi alma te alaba.
7: Me parece que Elías no conocía al Señor de la tormenta. Ahí el Señor de la tormenta fue y le dijo, Elías, salte de aquí. Dale, come y bebe, que el agua a mí no te resta.
11: Alabanza.
7: Y se quedó en la cueva. Y escucha bien, no se sienta mal. Aquí todo el mundo está en la cueva. Levántame los que están en la cueva. Pero de esa cueva, para tú salir, tú tienes que conocer al Señor de la tormenta.
11: Eso es.
7: Olvídate del fuego. Tú puedes brincar, saltar, hablar lengua, correr para arriba y para abajo. Puedes saber hebreo, arameo. Pero cuando venga la tormenta,
11: gloria a Dios, Espíritu Santo de Dios.
7: Cuando venga la tormenta,
11: vamos,
7: ahí es que entonces mi alma adora a Jesús. Tú tienes que entender que hay un Dios que va por encima de la tormenta, que dice la Biblia que a los vientos le hace su mensajero. ¿Sabes qué? Que todavía, porque él no ha cambiado ni tiene sopa de variación alguna, todavía le dice la tormenta, shut up, cállate. Mi alma adora a Jesús, que ese es mi siervo, que ese es mi sierva. Mi alma adora a Jesús, ¡enmudece! Mira, yo recuerdo que un día yo fui al doctor a llevar a mi hijo. Y cuando fui a llevar al doctor a mí, nunca se me olvidó. Un amigo me dijo, llévalo ahí, que ese es el mejor doctor, es mi amigo, te va a ayudar. Yo lo llevé. ¿Te acuerdas, mami? Y cuando llegué ahí, chacho, me dijo así estas palabras. Me dijo, papá, no te quiero desilusionar, pero tú estás frente a una tormenta que nadie la va a poder parar. Me dijo así, no me dijo.
11: Espíritu Santo.
7: Y yo miré. Y le sabes que gracias por decirme eso. Porque yo conozco al Señor de la tormenta. Él me estaba diciendo que la tormenta la había podido parar. Y este hombre es loco. Porque no conoce a mi Señor. Los discípulos andaban con Jesús y dijeron, pero ¿quién es este? El Señor de la tormenta.
11: Gloria a Dios.
7: Mire, hermano, la Biblia habla de un hombre llamado Pablo, capítulo de Hechos, capítulo 27, y nos vamos rapidito. Dice la Biblia que cuando un viento suave comenzó a soplar desde el sur, los marineros pensaron que podrían llegar a salvo. Entonces llevaron las anclas y navegaron cerca de la costa de Creta. ¿Sabe qué? El viento comenzó a soplar.
11: Aleluya.
7: De eso no se escapa
11: nadie.
7: Tu vientito lo vas a coger. Por más que ores que ayude. Tu vientito lo vas a coger. ¿Cuánto has cogido un viento aquí? Levante la manita. Aleluya. Tu viento lo vas a coger. Porque la Biblia dice que los mismos padecimientos que tenemos nosotros los tienen todos los hermanos en el mundo. Ta, ta, ta, ta. En China, yo no conozco a mis hermanos chinos, pero tormenta y también allí. Yo no conozco a los que son cristianos en Afganistán, pero hay un par de tormentas también. Todo el mundo, mi alma adora a Jesús. ¿Sabes qué? Le va a atacar la tormenta. Por eso es que es muy importante conocer al Señor de la tormenta. Versículo 14. Pero el clima cambió abruptamente. Y porque hay tormentas que son suavecitas. Pero de momento hay tormentas que cambian de momento abruptamente. Y tú dices, ¿qué rayo pasó aquí? ¿Dónde fue que me perdí? Y si tú no conoces a la tormenta, vas a decir, ¿dónde está Dios? ¿Dónde tú estás?
10: Aleluya.
7: Dice que cambió abruptamente y un viento huracanado llamado Euroquidón sopló sobre la isla y nos empujó a mal viento. O sea, la tormenta muchas veces va a cambiar de clima abruptamente y va a venir acompañado un viento huracanado. ¿Y sabes qué? Te va a empujar a mal abierto.
10: ¡Aleluya! ¡Espíritu Santo!
7: Una vez, Welly, ¿dónde está Welly? Welly se fue a pescar, ¿te acuerdas, Welly? La barcita aquella. Y esta gente seguía remando para mal adentro. Y Welly, cuando vio que la orilla estaba lejos, dijo, miren, miren que estamos lejos de la orilla. Miren. Ah, Welly, empezaron a remar. Porque mal adentro, bien peligroso. Tú te sigues alejando, te sigues alejando. Pues esta gente estaba. El viento cambió abruptamente el clima. Un viento huracanado. No, hermano, ¿sabes qué? Todos nosotros hemos pasado por eso.
10: Aleluya.
7: Es más, yo, mi alma adora a Jesús, mientras leía esto y decía, chacho, eso fue lo que pasó en el mundo. Acá hay vecinos que la tormenta le está dando hasta con el cubo del agua. O sea, quiere decir entonces que esta gente, la tormenta la estaba soplando fuertemente como un día lo hizo conmigo. Versículo 15, los marineros no pudieron girar el barco para hacerle frente al viento. Así que se dieron por vencidos y se dejaron llevar por la tormenta. O sea, hay gente que están aquí, mi alma adora a Jesús, que como no conocen a Dios de la tormenta, la señora de la tormenta, ¿sabes qué? Llevan haciéndole frente a ese problema, llevan haciéndole frente a esa situación. Y esta gente, como no pudieron hacerle frente a esa situación, dice la Biblia, mi alma adora a Jesús, que se dieron por vencido. ¿Tú sabes cuando tú te das por vencido? Cuando tú no conoces al Señor de la tormenta. Yo recuerdo, Julio, que un pastor alguno me dice esto, va para Cleveland. Tengo un amigo mío ahí que es mi hermano.
12: Gloria a Dios.
7: Se está muriendo. No le dan 2 semanas de vida. Necesito que vaya a orar por él. Y yo recuerdo que yo vengo y llamo a Angelito. Angelito, tenemos una misión. Vamos a meter un día de ayuno. Vamos para allá. Recuerdo que llegamos allá. Llegamos a la casa. José Padín. Y recuerdo que cuando llegamos a la casa, yo nunca tenía más cable que el tendido eléctrico. Y nosotros con esa pena, te bendiga, varón. Estamos aquí porque el pastor Angulo nos mandó. No, ese hombre pues así, ¡vamos para adelante! Y vamos para adelante, pues si este hombre me dijo que le quedan 2 semanas. Vamos a orar por ese cáncer. ¡Este es el sexto cáncer que me da! ¡Este es el sexto que me da! Y yo, ¿pero será este que me mandó Angulo orar por él? Hermano, para dejarle, para hacerle el cuento largo corto, él terminó orando por nosotros y nosotros llorando.
12: Gloria a Dios.
7: Porque antes, mi alma adora que eso, no había mucho aire, no había mucho milética, ni milética, pero esa gente conocía al Dios de la tormenta.
10: Gloria a Dios.
7: Antes no había tantos doctores de la ley como hay ahora, mi alma adora a Jesús, pero la gente conocía al Dios de la tormenta. Esas ancianitas conocían al Dios de la tormenta. Esos ancianitos conocían al Dios de la tormenta. Decían,

0: levantamos, él oró por nosotros y le dijimos, ¿quieres ir a un culto con nosotros? Seguro que me voy. Se fue para el culto con nosotros. Y por respeto, quiero que pase por aquí el hermano Padín para darle una parte, hermanos. Lo metió, eso se lo lleva el diablo. Yo le di la parte. Ese hombre empezó a alabar a Dios. Brincó por un banco, todo el mundo danzando. Los cables se le estaban cayendo. Y yo dije, ¿y este hombre? Este hombre tiene un cáncer que se está muriendo. Y lo que pasa es que con todo el cáncer, él conoció al Señor de la Tormenta.
1: Espíritu Santo.
0: Entonces hay gente que ya no adora a Jesús. Mira, hermano, yo conozco gente que no se ha convertido porque no conoce al Señor de la Tormenta. Ay, es que tú no sabes el revuelo que yo tengo esto. ¿Qué revuelo? Es que tú no sabes la situación que yo tengo. ¿Qué situación? Mi alma adora a Jesús. Sabes que si tú conocieras al Dios de la Tormenta, pregúntele a Julio cómo coge la tormenta y le dice que calla.
1: ¡Gloria a Dios!
0: No solamente eso, versículo 18, al próximo día, como la fuerza de vendaval seguía azotando el barco, la tripulación comenzó a echar la carga por la borda. O sea que al próximo día la cosa seguía, porque hay tormentas que son largas, hay tormentas que son duraderas, hay tormentas que dice, Señor, voy a estar en pecado, que esta tormenta no se va. ¿No la pasa por aquí? Comienza a cuestionar a Dios. Señor, pero ¿qué clase de tormenta es esta? Si yo me estoy congregando, si yo estoy buscándote. Y la tormenta seguía. Y la tormenta seguía azotando. ¿Y sabes qué? Que esa gente comenzó a echar la carga con la bola. Mismo que ha hecho ese parte. Se perdimos la confianza. O sea, tarde, vamos a echar todo esto por la borda porque aquí nos va a chupar la bruja. No solamente eso. Versículo 19. Luego al día siguiente hasta arrojaron al agua parte del equipo del barco. Estaban desmantelando el barco. Ahí hay gente desmantelando su vida. Porque piensa que la tormenta se calma con un divorcio. Ay, padre. Porque piensa que la tormenta se calma con una, se calma con una pastillita.
1: Aleluya.
0: Porque piensa que la tormenta se calma con un viajecito, mi alma en crucero.
2: Gloria a Dios.
0: Eso fue lo que pasó, que esta gente dijeron, vamos a seguir echando suerte para ver mi alma adora a Jesús, esa tormenta se calma. Ya habían perdido la esperanza, habían perdido todo. Y dice la Biblia que la gran tempestad, versículo 20, rugió durante muchos días. Entonces hay gente que está aquí, que Dios le está diciendo, ¿desde cuándo esa tormenta está rugiendo en tu vida? Esa tormenta de depresión, esa tormenta de suicidio, esa tormenta de soledad, ¿de cuándo? ¿Desde cuándo estás durmiendo en un cuarto y la doña en otro? Toco Pablo y lo veo. ¿Desde cuándo? ¿Desde cuándo está esa tormenta? ¿Desde cuándo están los ataques de pánico? Así que le dicen ahora. Los ataques de pánico son ataques de demonios que te están atormentando. La tormenta sigue, mi alma adora, que eso azotándote a ti, azotando a tus niños. Mami, no puedo dormir. Mami, estoy escuchando voces, mi alma adora a Jesús. La tormenta azotando. Y tú

0: Señor de la tormenta.
1: Gloria a Dios. Aleluya.
0: Como yo no conocía, pues yo seguía buscando. Yo seguía mi alma ahora que Jesús arrojando todo lo que podía arrojar, pensando que arrojando cosas la tormenta iba a calmarse. Eso fue lo que le pasó a los que andaban con Jonás. Dice que empezaron a echar suerte porque la tormenta estaba soplando muy duro. Hay gente que están echando suerte. ¿Sabes por qué? Porque no conocen al Señor de la tormenta. Que el Señor de la tormenta lo que te está diciendo es: ábreme, déjame entrar. Si tú me dejas entrar en la barca, yo le voy a decir: shh.
2: Gloria a Dios.
0: Pero hay gente que no conocen al Señor de la tormenta. Y dice la Biblia, versículo 21, nadie había comido en mucho tiempo. Esa es depresión. En mucho tiempo, esa te estaba depresivo. Porque esa tormenta te tiene depresivo. Por eso es que, mira, hermano, vuelvo y le repito, escuche bien. Yo he llorado más que Jeremías, Elías y toda esa gente junto. Pero yo deprimirme, como yo me deprimía cuando era estorefado. Yo no conozco el Señor de la tormenta.
2: Gloria a Dios. Aleluya.
0: Deprimirme. De meterme en un cuarto 3 días como antes. Aleluya. No, espérate. Yo pensaba en el suicidio, ataques de pánico. Perdónenme.
3: Alabado Dios.
0: Si usted mi alma se deprime, usted no conoce al Señor de la tormenta.
1: Mi alma te alaba, Jesús.
0: Perdóneme, se lo digo con mucho respeto. Yo de 16 años, mami, ¿he llorado o no he llorado? Ya, yo me meto en ese cuarto y lloro más que Kiko. Pero decirle a mi esposa, estoy depresivo. No quiero predicar. Me quiero suicidar. No, hermano, ¿qué es eso? Entonces, ¿qué Dios es el que nosotros le servimos?
1: Lindo Dios.
0: Eso te digo que algunas veces le conocemos el fuego, pero no conocemos el de la tormenta. Dice, nadie había comido por mucho tiempo. Finalmente, Pablo reunió la tripulación. Y le digo, señores, ustedes debieron haberme escuchado al principio y no haber salido para Creta, así que hubieran evitado todos estos daños y todas estas pérdidas. O sea, el problema, ¿sabe cuál es? Es que no lo escucharon. Y el problema, hay gente que me está viendo por Maranata, gente que me están viendo aquí, que me están escuchando aquí, que ese problema que tú no escuchaste. ¿Tú sabes cuántos años Dios estuvo diciéndome, ábreme, que yo voy a hacer callar a la tormenta? Pero yo no lo escuché. Y al diablo le conviene que tú no lo escuches. Porque mientras tú no escuches al Dios de la tormenta, el diablo usa la tormenta como vehículo para seguir destruyéndote. El diablo utiliza la tormenta como vehículo para seguir destruyendo tu familia, para seguir destruyendo tus hijos. Él le encantaba cuando llegaba un culto como este y le pinchaba a Dios. Él decía, tranquilo, que hasta que tú no conozcas al Señor de la tormenta, mi alma adora a Jesús, no le van a abrir. Hay gente que Dios le vino a decir, escúchame, yo soy el Señor de la tormenta, ábreme, que quiero entrar, ábreme, que te voy a dar vida.
2: Aleluya.
0: La Biblia dice en Juan 33, versículo 14, de uno de los mares Dios le habla al hombre, pero el hombre no entiende. O sea, Pablo está diciendo, ustedes están aquí porque se lo buscaron. Y hay gente que está aquí, que esa tormenta te está azotando porque tú te lo has buscado.
2: Aleluya.
0: Mire, hermano, yo siempre he dicho que decir que Dios es justo es faltarle respeto. Porque el diccionario dice que una persona justa es una persona que le da a otro lo que merece. Pues Dios no es justo. ¿Cuánto se supone que estuviera en el infierno aquí?
2: Amén.
0: ¿Cuánto se lo merecía? No, pues eres más que justo. Porque Dios se supone que estuvieran haciendo como un pincho en el infierno ahora mismo. ¿Eso no es? ¿Cuánto se supone que te estuviera, Julio? Y lo queremos pensar, ¿verdad? O sea, que eres más que justo. O sea, si eres más que justo, entonces nadie va a tener la escucha.
2: Gracias.
0: Porque ese día, pastor, yo no quiero estar en la fila puertorriqueña. O sea, que el puertorriqueño es labioso. Y esa fila va a estar ahí, bendito. Es que yo no sabía, chacho, yo hubiera sabido que me hubiera convertido, muchacho. Yo no, tú sabes que yo no. Y yo en esa fila, cuando pase esto, yo llegué aquí y ni para acá. Nadie tiene excusa, porque a todo el mundo Dios le tocó. A todo el mundo Jesús le tocó. Ese día la Biblia dice que lo que tú escuchares te será añadido. Por ahí está Diego, que está grabando este. Diego, venga acá rapidito. Mi alma adora que se... No, pues traete la cámara. Esta cámara y todas las cámaras que están aquí son una invitación. ¿Sabes por qué hace la invitación? Porque la primera cámara está en el cielo. Lo que tú escucharás te será añadido. Lo están grabando, graba, graba, graba. Están grabando que un día el Señor de la tormenta te dijo: ábreme, que yo la voy a hacer enmudecer. Ábreme, que yo la voy a callar. Ábreme, ábreme, ábreme, que yo soy el Señor de la tormenta. Eso va a estar grabado allá arriba. ¿Qué revolución va a formar cuando pongan esa grabación? Y yo antes, si yo fui para el que aquel día para allí, ¿tú no te acuerdas? Mandé al predicador, mandé a mi siervo y le dije que te dijera que me abriera, que yo quería mi alma adora que eso entrara en la barca para que el viento se mudeciera. Pero dice la Biblia que entonces Pablo le dijo: pero anímense. A los que estaban allá, que habían perdido la esperanza, Pastor Dios había perdido todo, le digo: anímese, ninguno de ustedes se perderá la vida, aunque el barco se hundirá.
1: Aleluya.
0: Escúchame esto, escúchame. Pero llegué a decir a mí, le digo: párate, párate, párate, explícame eso. El barco se hundirá, pero no va a morir. Explícame, porque es el Titanic. No sé cómo es que el barco se hunde, pero no va a morir ninguno.
1: Aleluya.
0: ¿Cómo es que el barco se hunde? Y no va a... Mira, hermano, nosotros algunas veces no conocemos el Dios de la tormenta. Yo recuerdo que un día voy a comer un lugar. Y cuando voy a comer un lugar, escucha bien esto que te vas a gozar. Se hace un joven, dueño ahora mismo de una franquicia de sushi. Y porque como es verdad, yo lo tiro al medio para que usted sepa que aquí no se miente. ¿Y qué pasó? Que de momento ese joven se me acerca a un restaurante y me dice: varón, es que quiero que ores por mí. Seguro que sí, varón, vamos a orar. ¿Cuál? ¿Tiene una petición? Sí, lo que pasa es que voy para el Tribunal Federal. Ajá.
4: ¡Ay, aleluya!
0: Voy para allá porque en verdad firmé 5 años. Y voy para allá a entregarme hoy. Y yo: ah, pues está bien, guerrero, vamos a orar allí, busca a Dios. Lee la Biblia, acércate al Señor. Vamos a orar. Padre, te adoramos y te bendecimos. Señor, yo te presento a este joven. Y escucho que Dios me dice: dile que no va a ser un día de cárcel. Y yo: Señor, mi alma te adora, Jesús. Yo no lo quería decir. Sí, claro. Yo decía: Señor, ¿qué? ¿Tú me ya firmó? ¿Tú me ya firmó? ¡Soy imposible! Y yo seguía ahí, orando, pero pichando para loco. Padre, dale la fuerza, Señor, dale la fuerza. Dile que no es un día de cárcel. Señor, levántale las manos para que cuando esté en el desierto. Yo decía: bueno, estoy aquí desayunando, parece que esa tortilla me ha hecho mal. Me ha hecho daño mi alma, ahora que soy. Julio, yo conozco cómo trabaja la Corte Federal. Si te dijeron 5, son 5. Ni más ni menos. La cuestión es cuando estoy ahí, para que tú veas que... No conocemos el Señor de la tormenta. Cuando estoy ahí, pastora, que estoy pichando para loco para decirse, el Espíritu toma la boca y le digo: ¿sabes qué? Dios te dice que no haces un día de cárcel, pero tienes que buscarlo, pero tienes que acercarte. Mira, hermano, yo se lo dije porque Dios me tomó la boca. Yo dije: Dios mío, Padre, este hombre allá, cuando yo llegué a la cárcel, fue a predicar, me dijo que me diga: hermano. Los otros días pasó por casa. Después de eso lo vi a los 2 meses. Y me dijo: Héctor, ¿te acuerdas de mí? Y yo: seguro que me acuerdo de ti. Tú ya ni lo creías. Tú eres el desayuno, ¿sí? Eso cuando fui para allá, ¿sabes qué? El juez me dijo: varón, los 5 años van a ser de probatoria. Te voy a dar una oportunidad. Para que tú veas, que algunas veces conocemos al Dios del fuego, que algunas veces conocemos al Dios de la liberación, conocemos al Dios de la sanidad, pero no conocemos al Señor de la tormenta. Humanamente, hermano, eso es imposible. Humanamente, pero para el Señor de la tormenta
1: no hay nada imposible. Aleluya.
0: O sea, que este hombre le digo: mira, el barco se hunde. El barco se hunde, pero nadie va a morir. Está bueno eso, José. Estuviéramos nosotros diciendo: espérate, espérate, explícame eso bien. O sea, en pocas palabras, Pablo estaba diciendo: tranquilo. Yo sé que humanamente es difícil entender que. que el barco se hundió, pero que no se muere nadie. Pero está diciendo, anímese, porque el Señor de la tormenta no miente. Anímese, porque el Señor de la tormenta no miente. Puede tener agua hasta aquí, hasta el cuello, pero lo que Él te dijo se va a cumplir. No tienes que estar ya chapalateando, pero lo que Él te dijo se va a cumplir. Porque si es de la tormenta, no miento, lo que hace como la gente no lo conoce, no se acerca a usted. Ahora, no solamente le digo eso, ya estoy terminando. En el versículo 24, y dijo Pablo, no teman, porque ciertamente seré juzgado ante el César. Además, Dios en su bondad ha concedido protección a todos los que navegan conmigo. ¿Quién le dijo eso a Pablo? ¿Quién se lo dijo a Pablo?
4: El Dios del cielo.
0: El Señor de la tormenta le está diciendo, Pablo, no temas, no temas, porque tú sabes que tú tienes que llegar a donde yo te dije que iba a llegar. Pablo, no temas, mi alma adora a Jesús, porque no solamente te he concedido a ti la vida, sino a los que andan contigo. Así que anímense. Mira lo que dijo Pablo, así que anímense. Versículo 25, pues yo le creo a Dios, sucederá tal como Él dijo. Mira, hermano, cuando uno lee la Biblia, y estoy terminando, usted tiene que meterse en lo que está pasando ahí. Eso no se puede a los papagayos.
4: Alabanza al que vive.
0: Uno tiene que meterse. Y si tú te metes en esta historia, la mayoría de nosotros nos hubiéramos tirado. Hubiéramos tirado. La mayoría de nosotros, mi alma ahora que Jesús, hubiéramos saltado de esa barca, aun cuando Pablo había hablado. ¿Sabes toda la gente que está falta que Dios le abra un día?
4: Mi alma te alaba.
0: ¿Sabes toda la gente que está falta que Dios, estoy contigo, dale para adelante? Cuando viene la tormenta,
4: a correr.
0: ¿Por qué, hermano? Porque es que nos falta conocer al Señor de la tormenta.
4: Mi alma te alaba, Jesús.
0: Nos falta conocer al Señor de la tormenta. Y hoy te repito, viene el cansancio, viene el desánimo, viene un montón de cosas en la vida del cristiano. Pero que nada de eso se te haga olvidar el Dios de la tormenta.
4: Sí, Señor.
0: Hay gente que está aquí que dice, chacho, esto, si tú supieras la tormenta que yo estoy pasando, si tú supieras la que yo he pasado y la que todavía falta.
3: Aleluya.
0: Lo que pasa es que algunas veces no conocemos al Señor de la tormenta. Ojo, no digo, de oído. Yo no era canú. Era un hombre íntegro de Dios. Bueno, el único hombre que Dios. Yo siempre he dicho que lo tiró al medio. ¿No has visto a mi siervo? ¿No has visto a mi siervo? Hombre íntegro. Ese, ¿Cómo? El gallito. Dios, ¿no has visto a mi siervo? Ese es mi gallito. Hombre íntegro. Nacho, lo que Dios fue una descripción terrible de él. Pero sin embargo, ese hombre dijo: de oídas te había oído. Ahora mis ojos te ven. Porque no es lo mismo oírlo que verlo.
4: ¡Aleluya!
0: A mí un montón de predicaciones, de predicadores me hablaron de el Señor de la tormenta. Yo lo había oído. Me decían, Father, así me decían, Father, busca a Dios. Que van a detenerse, van a detener todo ese recurso que tú tienes. Y yo lo oí ellos. ¿Cuántas veces te hablaron a ti, Julio? Decían, Julio, si tú buscas a Dios, se va a restaurar el matrimonio. Esto decía, difícil. Esto si tú buscas a Dios se te va a ir la depresión, mi muchacho. Amén. Yo había oído todo. De todo había oído de Jesús. Había muerto por mí, chacho, todo. Pero yo lo vi, había oído. No lo conocía. Ahora yo te puedo decir que yo conozco al Señor de la tormenta. Y por eso es que terminé. Por eso es que mire, los otros días, hace tiempo atrás, yo llegué de un vuelo, y cuando llegué de vuelo, recuerdo que, ¿sabes dónde está el Tricón? Ahí. Pues me paré en el Tricón ahí a comprar algo, y recuerdo que me encontré con un adicto. Y cuando voy a esconder, ¿verdad? Te bendiga, varón. Él comienza a hablar conmigo, y me dice, hacho esto, pero espérate, no empieza. ¿Qué pasó? Ay, chicos, pues aquí llegan los cristianos, mano, y se le quieren meter uno por dentro, y aquí empieza con la misma cantaleta. Y yo lo miré, y dije, tú sabes qué, varón, que yo decía lo mismo. Y decía que hay mucho molesto en estos cristianos. Le dije, pero ¿sabes qué? Ahora yo estoy igual que ellos. Me gustaría meterme a la gente por dentro. Me gustaría buscarlos en la silla y traerlos para acá al frente. Me gustaría buscarme en los cuartos y traerlos para acá al frente. Porque es que yo conozco al Señor de la tormenta. Es que a mí esto no me lo contaron. Mi alma adora a Jesús. Yo conozco al Señor de la tormenta, que me libró de la muerte, que me libró de la prisión, que me libró del suicidio. Yo conozco al Señor de la tormenta. Cuando muchos decían, a ese lo matan, a Julio lo matan, el Señor dijo, cállense, que lo voy a hacer mi siervo. Cállense, que lo voy a libertar. ¡Cállate! El Señor de la tormenta te viene a hablar hoy. El Señor de la tormenta, amigo, vecino, viene a decirte, ábreme, ábreme, ábreme. El Señor de la tormenta viene a hablar con cristianos que están aquí a decirle, conóceme. Esto es más que brinco y que salto. Esto es más que brinco y que salto. Recuerdo que una vez en culo había un evangelista que se comía los nenes crudos. Cuando predicaba, chacho, predicaba terrible, José. Pero un día pasó por una situación familiar. La doña le dijo, papá, le dije, no, hombre, muchacho, yo me orgullo, yo no sé dónde está Dios, me quiero morir. Y Angulo lo sentó. Le dijo una pregunta, y el Señor, que tú predicabas. ¿Qué pasó con ese Dios que tú hablabas que tenía poder? ¿Qué pasó con ese Dios que tú hablabas? Que... O sea, tú hablabas de un Dios del foso de los leones, pero tú no lo conocías. O sea, tú predicabas mucho del horno, del fuego, pero tú no lo conocías, Dios del horno de fuego. No, tenemos que volver a entender que nosotros le servimos al Señor
4: de la tormenta. Gloria a Dios.
5: Aleluya.
6: ¿Qué es eso?
0: Nosotros le servimos al Señor de
4: la tormenta.
6: Gracias.
0: Hay tormentas suaves y fuertes, hay una catastrófica, pero ninguna, ninguna va por encima del Señor.
4: Gloria a Dios.
0: Ninguna va por encima del Señor de la tormenta. Si la gente conociera eso, lo más que se llenara no fuera la oficina de los psiquiatras. Si la gente conociera eso, lo más que se llenara no fuera la oficina de los psicólogos. Lo más que se llenara fueron los cultos de los hijos.
4: ¡Gloria a Dios! ¡Gloria
0: a Dios! Lo más que se llenara fuera la iglesia. Pero como la gente no conoce al Señor de la tormenta, no lo quieren dejar entrar. Terminé. En estos días yo decía que aquel que vive en una conversación como tiene acceso.
6: Gloria.
0: De momento tú estás en tu casa y te llaman de la caseta al guardia. ¿Hello? Ah, dígame. Rafael para entrar. ¿Rafael? ¿Quién es Rafael? Bueno, Rafael dice que va a su casa, para mi casa. Y yo no conozco a ningún Rafael. Rafael, ¿qué es lo que pasa? Que esto le dice que no te conoce. No, pero quiere entrar. Es que yo no conozco a Rafael. El hombre tiene que ir porque yo no lo conozco. Yo no voy a dejar entrar a mi casa que yo no conozco. Pero pasa media hora y llego. Hello, Héctor. Ajá, dígame. Yupi quiere entrar. Yo no conozco al que está guiando. Quizás es Rafael. ¿Quién conoce que está yendo yo pie? Nadie. Pero sin embargo tú le dices, déjalo entrar.
4: Aleluya.
0: ¿Pero por qué tú lo dejas entrar si tú no conoces que está guiando? Porque aunque tú no conoces que está guiando, tú conoces lo que yo pie. Y yo pie viene a traer tanto que tú le pediste. Yo pie viene a traerte lo que tú le pediste. Porque ese señor de la tormenta, este yo pie, te está diciendo, ábreme, que yo vengo a traerte lo que tú me pediste un día. Me dijiste restar a mi matrimonio. Sácame de la depresión. Sácame del suicidio. ¡Ábreme!
5: bien. ¡Ábreme! ¡Ábreme! ¡Que vengo a darte lo que me estás pidiendo!
0: Espíritu Santo de Dios, póngase de pie.
5: Llegó allí mi vieja amiga, llegó allí mi vieja. ¡Llegó yo pie! ¡Vinieron a traerte lo que le estaba pidiendo! ¡Señor, cambia a mi esposo! ¡Señor, cambia a mi esposo! ¡Presente la tormenta! ¡Te está diciendo, ábreme! ¡Ábreme! ¡Que yo lo voy a cambiar!
0: Señor, quítame esta depresión. Señor, quítame. Mira, hermano. Hoy yo estoy viendo. No lo que le pedí al Señor cuando me convertí, lo que le pedí al Señor cuando estaba hecho liceo en depresión. Que muchas veces salía inconsciente y decía, Señor, yo estoy aborrecido. Sabes que no puedo decírselo a nadie porque es que me papo, es que no quiero que me critiquen, pero tú sabes que estoy aborrecido. Libértame, Señor. Y el Señor me decía, tranquilo, tranquilo, que un día voy a llegar, pero tienes que abrirme, pero tienes que abrirme. Cacho, yo tengo ganas de convertirme hoy. Tengo ganas de orar por mí mismo. Ábrele. Ábrele, ábrele, ábrele, ábrele. Este mensaje es para los amigos, para los que no conocen a Cristo, para los que están apartados, para la gente que carga Biblia, que yo le estoy diciendo hoy,

Yo soy más que una posición. Yo soy el Señor de la tormenta. Yo soy el Señor de la tormenta. Yo soy el Señor. Yo soy el Señor de la tormenta. Padre, te doy la gracia. Porque hoy nos has hablado a todos. Te doy las gracias porque hoy en este lugar se levanta una casa donde el que gobernará será el Señor de la tormenta, el Señor de la tormenta.

0: el nombre poderoso de Jesús. Amén. Y amén. Escuche bien. Yo no soy psicólogo. Yo sé que aquí hay gente que llegaron. Matrimonios que llegaron. Amigos que llegaron. Aún gente de la iglesia que están aquí desanimados. Que están aquí cansados. Espíritu Santo de Dios. Que le dijiste a Dios, porque si no me hablas, yo me voy a apartar. Ay, qué lindo es eso. Si tú no me hablas, yo engancho un monte. Estoy cansado de lo que está ocurriendo. Y Jesús vino a decirte, espérate, espérate, espérate.
1: Qué lindo Dios.
0: Conóceme. Yo soy el Señor de la tormenta. Los discípulos dijeron, pero ¿quién es este? Sabían que era el Señor de la tormenta. Escuchen bien, miren. Yo cuento hasta tres y me voy. Entrego mi parte y voy a ver si Dios me abre el sueño. Yo cuento hasta tres. Aquí hay amigos, matrimonio, que se supone que tuvieran que enfrentar. Aquí hay gente que andando Biblia, que saben mi alma adora a Jesús, que estaban turbados, que los vientos los tenían agobiados, que estaban cansados, Espíritu Santo de Dios, con anso cada vaca y tarea, lita basó para canta de basó a día, y ramanso cada vaca y una canta.
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1: Ese lindo pueblo que está en la sintonía a través de Maranata Radio Ministry. En esta mañana poderosa el Señor, estamos contentos, agradecidos de parte del Señor por esta bendición preciosa que nos brinda poder compartir con todos y cada uno de ustedes en este horario precioso de la mañana. Así que ya mismo, ya dentro de unos minutitos, se acomoda con nosotros el hermano Alex Capó Carrillo, que va a estar con nosotros en el mensaje, en la predicación, bajo el tema, ¿cuáles son tus armas? Ese es el tema que vamos a desarrollar en esta maravillosa mañana, esperando que Dios hable, que Dios ministre nuestros corazones como solamente el Señor sabe hacerlo. Amén, hermano. Así que mira, agradecemos a la Iglesia Luz del Mundo. Amén, la Iglesia Luz del Mundo. Gloria al Señor, el pastor, Dios mío, Padre eterno. El pastor, un pastor amigo nuestro. Amén, el pastor de mi hermano, Señor amado, de mi hermano Miguel. De mi hermano Miguel, mis hermanos, gloria al Señor. Me llamaba una joven hace un ratito, gloria al Señor, que me compartía que la Iglesia Luz del Mundo hace una aportación de $1,100, hermano, $1,100. Amén, la Iglesia Luz del Mundo de allá de Rhode Island. Amén, que se une con nosotros a participar por amor a, ¿verdad? A Venezuela, lo que estamos llevando a cabo, gloria al Señor. En esta maravillosa semana del Señor, ok, así que qué bueno. ¿Dónde están los hermanos? ¿Dónde está el programa? Facebook, no lo encuentro, Joel, Facebook. Gloria al Señor. Luis Ramos, el pastor Luis Ramos. Gloria al Señor, su amada esposa, gente que amamos y respetamos. Gloria al Señor, hemos compartido con ellos en cuántas ocasiones, hermano. Gloria al Señor. Miguel Ramos dice, si dio 1,000, ponle la gandola. gracias, mis hermanos. Muy agradecido, amén, de todo este pueblo que nos ayuda y que respalda y que colabora para que todo, ¿verdad?, esto se lleve a cabo. Así que estamos listos, hermano. Gloria al Señor, ya dentro de unos minutitos. No encuentro el programa, Joel, de Facebook. Estamos en Facebook. No lo encuentro. Estoy buscándolo aquí, espérate, estoy buscándolo. Voy por aquí. No encuentro qué cosa. Un nuevo despertar. Hoy. A ver si estamos. Aquí estamos. Dele like, dele compartir. Rosenit Estrella. Angelito, ya hice mi aportación. Ese Evelyn Ramos. Gracias. Mis hermanitos, gracias. Marilis Caraballo, gracias. Rosenir Estrella, gracias. Mi hermano, gracias. Ángel Norma González Acosta de Pensilvania. Wanda Rubio, Madeline Lugo. Angelito, ¿dónde está el pastor Julio? ¿Está bien? Sí, el pastor Julio está bien, hermano. Está, amén, en unas gestiones. Nos pidió unos días para, amén, hacer unas gestiones y unas labores en las que se encuentran de acuerdo a sus responsabilidades, hermano. Y nos pidieron unos días para estar en esa labor. Así que excusamos al hermano Julito, que toda esta semana ha estado, amén, ausente por ese sentido, hermano, por esa razón. Así que, bueno, 20 por la aplicación. Anónimo, Dios te bendiga, mi hermano, gracias.

0: Wanda Rubio, ya dentro de un momento, hermano. Gloria al Señor, deja que nuestro hermano Ale se acomode acá con nosotros y entramos. Amén. Joelito, avísale a Ale, por favor. Bueno, así que saludamos a los hermanos de que están en Facebook, que están en YouTube, la aplicación Tuning Radio, todas esas aplicaciones que nos permiten compartir, interactuar con ustedes, nos gozamos. Amén, en esta mañana poderosa del Señor. Papa Omar lo compartió. Zulma Nazario, 20 por PayPal, de la Florida. Gracias, mis hermanos. Gracias, agradecido siempre, mis hermanos. Amén. Ahí está Nori con el huelchito. Ya sé que tiene que haber comido el pastelillo. ¿Usted cree que así tú vas a avanzar mucho? A ley de pastelillo y huelchito. ¿Qué tú crees, Joel? No, ya yo. Mira, avísale a este Ale. Gloria al Señor. ¿Cuáles son tus almas? Ese es el tema que vamos a desarrollar en esta mañana. Acompañados de nuestro hermano Alex Capo Carrillo, que, amén, que tiene la palabra en el día de hoy, ayudándonos ahí, tirando para adelante, mi hermano Alex. Gloria al Señor. Así que bueno, vaya compartiendo. Robert Ortiz lo compartió, vaya compartiéndolo. Vamos para encima, mis hermanos. Que hoy es viernes. JD, what's the matter with you, man? Amén. Gloria al Señor. Así que saludamos a Heidi con mucho cariño. Esa es mi gente linda de allá de Brooklyn, New York. Mariani Jiménez, Mariani, Dios te bendiga mucho, mi hermano Oso que está conectado por ahí. Vamos a compartirlo, que vamos a entrar en el tema en esta maravillosa mañana. ¿Cuáles son tus armas? Amén, no me hable de AK, aleluya. No me hable de R15, se oye. No me hable de 9 milímetros, aleluya. Ah, está aquí. Vuestras almas no son carnales.
1: Esas no sirven aquí, ni la cuchilla, ni la 9 milímetros.
0: El cuchillo ese de Rambo que tú tienes guardado por ahí.
1: Eso no sirve aquí.
0: Mira, la otra vez pasé con la suegra, amén, en el aeropuerto y agarraron la cartera de la suegra. Y la suegra tenía una cuchilla ahí multiuso.
1: Padre, la suiza.
0: De esa que tiene destornillador. tenedor, ya tú sabes. Amén. ¿Cuáles son tus armas? ¿Cuáles son tus armas? Amén. M16. Ya no hay que vender M16. ¡Ay, santo Dios mío!
1: Mira, yo tenía un pana que una vez, cuando usted se convirtió.
0: ¡Aleluya!
1: El hombre, yo escuché, porque el hombre estaba... Acuérdate que ya estaba viendo que esto, como Dios estaba usando esto en liberación. Ajá. Y yo escuché, yo pensé un demonio y dormí con la pistola debajo de la almohada.
0: Apuesto que el demonio te coja la...
1: coja la pistola y te dé con ella encima el cocote.
0: ¡Aleluya! ¿Cuáles son tus almas? Eso no me venga a mí confronte aquí. ¿Cuáles son tus almas? Amén, dele compartir. Ruth Vázquez lo compartió. Amén, gloria al Señor. No use mucho inglés que se te gasta. Sí. Mira, no. Mira, Miguel Ramos, no me hable de Magnum. Aleluya, gloria a Jesús. Aleluya. ¿Cuáles son tus armas? ¿Cuáles son tus armas? Gloria al Señor. Mira, Yorlin Flores dice, Dios le bendiga, hermano, ¿hasta cuándo, hasta qué hora tengo para aportar? Bueno, hermano, usted tiene todo el tiempo que usted quiera para aportar y aún la semana entrante tiene para aportar. Lo que sí es que nosotros, pues, el día de hoy es el último día que hacemos el énfasis con relación a esto, hermano. Gloria al Señor, porque, ¿verdad?, así nos hemos comprometido. Y aunque yo sé que la labor en Venezuela es ardua y no sé qué planes tengan, pero por lo menos nosotros el énfasis, ¿verdad?, culmina el día de hoy esperando que los hermanos que se han comprometido tiren para adelante, hermano, ¿verdad?, y nos comprometamos y cumplamos conforme, ¿verdad?, a su compromiso, un compromiso que usted ha hecho con Dios. Amén, hermano. Estamos seguros que Dios se va a glorificar, ¿ok, hermano? Vamos para adelante, que Dios es maravilloso, ¿ok? Así que ayúdenos a compartirlo, ayúdenos a promover esta exhortación, que estamos seguros que va a ser de edificación, amén. Mira, no hablen de armas, que se me sube el voltaje, dice, suave, David, suave, ya es suave. Gloria al Señor, así que bueno, vamos a darle oportunidad a mi hermano Alex Capó, gloria al Señor, que tome la palabra en esta maravillosa mañana. Vamos arriba.
2: Amén, gloria a Dios. Agradecemos a todos aquellos que hoy, ¿verdad?, siguen compartiendo este contenido. Sígalo compartiendo. Y hoy vamos, ¿verdad?, a predicar bajo el tema, ¿cuáles son tus almas? Mi alma te va.
0: Aleluya.
2: Si nosotros decimos que somos el ejército de Dios, Eso quiere decir que Dios nos ha dotado, ¿verdad? Exacto. Con unas armas para poder pelear nuestras batallas. Claro, y hoy, sí. Mi alma te adora, vamos a ver una historia a través de la escritura. Mi alma te adora, como un pueblo peleó una de las batallas más grandes en su vida. ¿Y sabes qué? Que pelearon espiritualmente.
0: Espiritualmente. El coro, mi amor. Ponme ahí, ponme algo sublime ahora, que Ángel va, que Ale va a fluir ahora.
2: Entonces, una de las cosas, ¿verdad?, que nosotros como creyentes, nosotros tenemos que conocer cuáles son las armas que Dios nos ha dado para pelear nuestras adversidades. Mira, cuando el pastor Lestor está predicando, dice, ¿quiénes aquí están pasando por prueba? Todo el mundo levanta la mano. ¿Por qué? Porque nosotros estamos, verdaderamente, nosotros estamos en una prueba constantemente. Nuestra fe está siendo desafiada, nuestra fe está siendo probada constantemente. Y pues, lamentablemente, vivimos un mundo caído, mi alma te adora, donde las pruebas siguen cada día, ¿verdad?, presentándose a nuestras vidas. Pero hoy vamos a conocer cuáles son las armas con las cuales Dios nos ha dado para nosotros poder pelear y poder tener el resultado y poder tener la victoria que nosotros como creyentes deseamos tener en Cristo Jesús. Así que esta historia es bien hermosa porque nos describen varias armas que ellos pelearon, ¿verdad? Armas que ellos utilizaron para poder tener la victoria. Y esta gente verdaderamente tenían suficiente ejército para decir, bueno, yo voy a pelear carnalmente. Yo tengo 1,000,000 y pico de soldados y yo puedo pelear, yo tengo suficiente fuerza, pero vemos que la reacción de este pueblo al conocer a Dios, porque eso es bien importante, al tú conocer a Dios, tú vas a pelear verdaderamente con las armas que verdaderamente Dios te da. Es una persona que dice que conoce a Dios y pelea sus batallas, no conforme a esta alma, verdaderamente, pues no conoce a Dios. Y hoy vamos a ver, ¿verdad?, por qué a través de esta historia, que dice la Biblia que toda la palabra, ¿verdad?, es útil para enseñar, para redarguir, para instruir al hombre de Dios en justicia, a fin de que el hombre sea preparado para toda buena obra. También dice la Escritura, mi alma te adora, que las cosas que se escribieron para nuestra enseñanza se escribieron. Y a través de esta historia, mi alma te adora, Dios nos dará una enseñanza muy hermosa que queremos compartir con cada uno de ustedes. Así que si escuchas la voz de nuestro Señor Jesucristo, no endurezca tu corazón. Vamos a Segunda de Crónicas, capítulo 20. Segunda de Crónicas, capítulo 20. Te adoramos y te bendecimos, Jesús de Nazaret. Alabado sea el Cordero de Dios. Grande es tu gloria, Jesús. Grande es tu poder, Señor. Manifiesta, Señor, tu presencia, Dios amado, en esta preciosa mañana, Señor, que se rompan cadenas, ataduras, Dios. En el nombre poderoso de Jesús. Segunda de Crónicas, capítulo 20, mi alma te adora. Vamos a ver una de las historias, mi alma te adora, donde mi alma te adora. Dios nos enseña a pelear con unas armas muy poderosas, muy, muy letales. Mi alma te adora contra Satanás y todas sus maquinaciones. Vamos a Segunda de Crónicas, capítulo 20, versículo 1. Voy a estar leyendo casi toda la historia para después, ¿verdad?, irnos, mi alma te adora, a, ¿verdad?, a poder identificar esas almas, mi alma te adora, con las cuales ellos pelearon. Mira lo que dice la palabra de Dios, la voz de Dios impregnada en letras. Y hoy yo quiero dejarte saber que estás delante de su presencia, escuchando su voz. Mi alma te adora. Mira lo que dice la voz del Eterno. Pasadas estas cosas, aconteció que los hijos de Moab y de Amón, y con ellos otros de los amonitas, vinieron contra Josafat a la guerra. Y acudieron algunos y dieron aviso a Josafat diciendo, contra ti viene una gran multitud del otro lado del mar y de Siria. Y he aquí están en Hazesón Tamar, que es en el Gadí. Entonces él tuvo temor y Josafat humilló su rostro para consultar a Jehová e hizo pregonar ayuno a toda Judá. Y se reunieron los de Judá para pedir socorro a Jehová. Y también de todas las ciudades de Judá vinieron a pedir ayuda a Jehová. Entonces Josafat se puso en pie en la asamblea de Judá y de Jerusalén en la casa de Jehová delante del atrio nuevo. Y dijo, Jehová Dios de nuestros padres, ¿no eres tú Dios en los cielos y tienes dominio sobre todos los reinos de las naciones? No está en tu mano tal fuerza y poder que no hay quien te resista. Dios nuestro, ¿No echaste tú a los moradores de esta tierra delante de tu pueblo Israel y la diste a la descendencia de Abraham, tu amigo, para siempre? Y ellos han habitado en ella y te han edificado en ella santuario a tu nombre, diciendo: si mal viniere sobre nosotros, o espada de castigo, o pestilencia, o hambre, nos presentaremos delante de esta casa y delante de ti, porque tu nombre está en esta casa, y a causa de nuestras tribulaciones clamaremos a ti, y tú nos oirás y salvarás. Ahora pues, he aquí los hijos de Amón y de Moab y del monte de Seir, en cuya tierra no quisiste que pasase Israel cuando venía de la tierra de Egipto, sino que se apartase de ellos y no los destruyese. He aquí, ellos nos dan el pago viniendo a arrojarnos de la heredad que tú nos diste en posesión. Oh Dios nuestro, ¿no lo juzgarás tú? Porque en nosotros no hay fuerza contra tan grande multitud que viene contra nosotros. No sabemos qué hacer, y a ti volvemos nuestros ojos. Y todo Judá estaba en pie delante de Jehová con sus niños y sus mujeres y sus hijos. Y estaba allí Hazaziel, hijo de Zacarías, hijo de Benanía, hijo de Jehiel, hijo de Matanía, levita de los hijos de Asaf, sobre la cual vino el Espíritu de Jehová en medio de la reunión y dijo: oí Judá y todos vosotros moradores de Jerusalén, y tú, rey Josafat, Jehová os dice así: no temáis ni os amedrentéis delante de esta multitud tan grande, porque no es vuestra la guerra, sino de Dios. Mañana descenderéis contra ellos, y he aquí que ellos subirán por la cuesta de Zif, y los hallaréis junto al arroyo, antes del desierto de Jeruel. No habrá para que peleéis vosotros en este caso. Parao y estás quieto y velá la salvación de Jehová con vosotros. Oh Judá y oh Jerusalén, no temáis ni desmayéis. Salid mañana contra ellos, porque Jehová estará con vosotros. Entonces Josafat se inclinó rostro en tierra, y asimismo toda Judá, y los moradores de Jerusalén se postraron delante de Jehová y adoraron a Jehová. Y se levantaron los levitas de los hijos de Coab y de los hijos de Coré para alabar a Jehová, el Dios de Israel, con fuerte y alta voz. Y cuando se levantaron por la mañana, salieron al desierto de Tecoa, y mientras ellos salían, Josafá, estando en pie, dijo: oídme, Judá y moradores de Jerusalén, creed en Jehová vuestro Dios y estaréis seguros, creed a sus profetas y seréis prosperados. Y habido consejo con el pueblo, puso algunos que cantasen y alabasen a Jehová vestidos de ornamento sagrado, mientras salía la gente armada, y que dijesen: glorificad a Jehová, porque su misericordia es para siempre. Y cuando comenzaron a entonar cantos de alabanza, Jehová puso contra los hijos de Amón y de Moab y del monte de Seir la emboscada de ellos mismos, que venían contra Judá, y se mataron los unos a los otros. Porque los hijos de Amón y de Moab se levantaron contra los del monte de Seir para matarlo y destruirlo. Y cuando hubieron acabado con los del monte de Seir, cada cual ayudó a la destrucción de su propio compañero. Y luego que vino Judá a la torre del desierto, miraron hacia la multitud, y aquí yacían ellos en tierra muertos, pues ninguno había escapado. Viendo entonces Josafá y su pueblo a despojarlo, hallaron entre los cadáveres muchas riquezas, así vestidos como alhajas preciosas que tomaron para sí, tanto que no los podían llevar. 3 días estuvieron recogiendo el botín, porque era mucho. Gloria a Dios. Y vamos al cielo, vamos a la presencia de Dios. Padre, en esta preciosa mañana, Señor, Te pedimos, Padre amado Dios, que tú te glorifiques, Señor, de principio a fin, Padre amado, que estas almas que tú nos has dado, Padre amado, sean dadas a conocer a tu pueblo. Y si ellos la conocen, Padre amado, mi Dios, sepan, Padre amado, mi Dios todopoderoso, que se las has dado, Dios amado, para pelear su batalla, Dios amado. Así que te pido que anime el corazón de tu pueblo, Dios amado, Dios, a utilizar las almas, Padre amado, que tú nos has dado, Señor, para tener victoria, para poder triunfar sobre el mal, Dios todopoderoso, Padre. Así que, Padre celestial, anima el corazón de tu pueblo, Dios, dale un corazón valeroso, dale un corazón, Padre amado, de guerrero, Dios amado, a fin, Padre amado, Dios, de que se paren, Padre amado, en la brecha, Padre amado, Dios, a fin de que ellos puedan ver tu gloria, en el nombre poderoso de Jesús, amén, amén y amén. Mira, vemos esta historia, y esta historia, ¿verdad?, comienza con un rey que se le avisa sobre, ¿verdad?, sobre una batalla que está teniendo. Mira, carnalmente, un ejército, Estados Unidos dice que es el ejército más poderoso. ¿Por qué? Porque es el ejército que más invierte, ¿verdad? Es el país que más invierte en el ejército. Estamos hablando de que ellos invertían como unos $600,000 todos los años. 600 mil millones, que diga. 600 mil millones. Invertían en su ejército y ahora lo llevaron a 1 billón. ¿Tú sabes lo que es eso? A 1 billón. Triplica, ¿verdad?, lo que China, lo que Rusia invierte, ¿verdad?, en su ejército. ¿Por qué? Porque ellos dicen, bueno, para nuestra seguridad y para nosotros, ¿verdad?, ningún enemigo se pueda levantar contra nosotros. Nosotros tenemos que invertir en las armas. ¿Para qué? Para que si alguien se levanta contra nosotros, nosotros podemos tener la victoria y nadie pueda, ¿verdad?, quitarnos, despojarnos, ¿verdad?, de la tierra que Dios nos ha dado o de las riquezas que Dios nos ha dado. Entonces, ¿qué pasa? Que una de las de lo que busca un ejército es tener unas armas letales que puedan neutralizar al enemigo. Eso es lo que busca tener un ejército. Tener unas armas que puedan neutralizar al enemigo. Y en eso, ¿verdad?, Estados Unidos pues busca tener la tecnología, los mejores misiles con más precisión, buscan tener los satélites, ¿verdad?, más poderosos para ellos poder estudiar, ¿verdad?, a sus enemigos a través de los satélites. Y por eso ellos, ¿verdad?, pues pueden tener esa persuasión de que nadie se pueda levantar contra ellos. Pero este hombre Josafat, antes de que viniera la guerra, él preparó a su pueblo, no con un gran presupuesto, pero preparó a su pueblo en el temor de Dios. Dice la Biblia que, dice, ¿verdad?, en Segunda de Crónicas, capítulo 17, y Jehová estuvo con Josafat porque anduvo en los primeros caminos de David su padre y no buscó a los Baales, sino que buscó al Dios de sus padres y anduvo en sus mandamientos y no según la obra de Israel. ¿Sabe que este hombre no se iba a apoyar ni en la riqueza? Este hombre no se iba a apoyar en el ejército. Este hombre buscó apoyar toda su confianza en Dios. Buscó, dice que anduvo en los primeros caminos de David su padre. ¿Sabe? Sabiendo que David marcó, ¿verdad?, un precedente, que todos los reyes de Israel después eran medidos. Sí, decía, este no anduvo en los primeros caminos de David su padre, pero cuando alguien había un hombre que le temía a Dios, su manera de describir que verdaderamente estaba caminando con Dios era comparado que había andado en los caminos de David, en los primeros caminos de David. Entonces, este rey, ¿sabes?, no solamente buscó a Dios, sino que él buscó que todo el pueblo que Dios le había dado para reinar buscara a Dios. Y dice que mandó levitas por toda la ciudad a enseñar la ley de Dios. O sea, que este hombre, no solamente él se estaba preparando para poder, ¿verdad?, enfrentar situaciones difíciles, sino que también estaba preparando un pueblo. ¿Para qué? Para cuando viniera la guerra, cuando viniera la batalla, también el pueblo, ¿verdad?, tuviese en la misma sintonía de cómo iban a pelear esas batallas que se iban a levantar contra ellos. Entonces, dice la Biblia que este rey, ¿verdad?, tenía un ejército. Josafat tenía un ejército de 1,160,000 soldados. 1 millón. Mira lo que dice. ¿Por qué les quiero dar este énfasis primero? Para que usted vea que este hombre, cuando leímos en Segunda de Crónicas, capítulo 20, él no puso su confianza en el ejército. Uh-huh. Él no puso su confianza en la riqueza, porque dice que Dios le había dado mucha riqueza por cuanto, ¿verdad?, había permanecido en los primeros de los caminos de David, su padre. Dice, tuvo muchas provisiones, versículo 13, segunda crónica, capítulo 17, tuvo muchas provisiones en las ciudades de Judá y hombres de guerra muy valientes en Jerusalén. Y este es el número de ellos, según sus casas paternas, de los jefes de los millares de Judá y general Amna. Y con él 300,000 hombres muy esforzados. Después de él, el jefe Johanán, y con él 280,000. Y tras este, Amasías, hijo de Zicri, el cual se había ofrecido voluntariamente a Jehová, y con él 200,000 hombres valientes. De Benjamín, Eliada, hombre muy valeroso, y con él 200,000 armados de arco y escudo. Tras este, Josabab, y con él 180,000 dispuestos para la guerra. O sea, que este hombre tenía un millón de soldados. Ahora mismo Estados Unidos creo que lo que tiene son como 200,000 o 300,000. Creo que el más que tiene es China, que tiene creo que tiene un millón de soldados. Y vemos que este hombre, teniendo un millón, cuando vino la guerra, él no dijo, voy a consultar con mis generales cuáles van a ser las estrategias. Este hombre, dice la Biblia, que tuvo temor, pero ¿qué hizo? Se humilló delante de Dios. Y este hombre se humilló, buscó el rostro de Dios y consultó a Jehová. ¿Sabe qué? Él dijo, yo no voy a ir donde esta gente que son valerosos, que saben de estrategias militares, que saben cómo nosotros podemos preparar. Este hombre lo primero que hizo fue ¿qué?
0: Buscar a Dios.
2: Buscar el rostro de Dios. Se humilló delante de Dios. Y no solamente él se humilló delante de Dios, sino que como también él había preparado al pueblo. Dice la Biblia, entonces, mira lo que dice, se reunieron los de Judá para pedir socorro a Jehová. O sea, que no solamente él estaba buscando a Dios, sino que cuando el pueblo se enteró de que contra ellos había venido una gran multitud, dice la Biblia, estos, como sabían que no podían poner su confianza en el brazo del hombre, sino en el brazo de Jehová, esta gente comenzaron a buscar el rostro de Dios. ¿Qué voy a hacer en esta gran batalla? ¿Qué voy a hacer en este problema? ¿Qué voy a hacer en esta gran lucha que está teniendo mi vida? Pues esta gente comenzaron, ¿qué? A buscar el rostro de Dios. Y dice la Biblia, a pedir socorro a Jehová. Y también todas las ciudades de Judá vinieron a pedir ayuda a Jehová. Entonces Josafat se puso en pie, ¿verdad? Y comenzaron, dice que proclamaron ayuno. Mira, una de las cosas que nosotros tenemos que tener en medio de nuestras batallas es esa dependencia hacia Dios. No importando la capacidad mental que tú tengas, no importando cuán inteligente tú te crees que sea, o no importando mi alma te adora. ¿Por qué? Porque hay gente que pone la confianza en sus atributos o pone la confianza en su sabiduría o en su propia opinión. Y verdaderamente este hombre no fue y decirle, mira, yo voy a ir donde mi esposa, yo voy a ir donde los hermanos de la iglesia, yo voy a ir. No, este hombre vino y buscó la fuente, mi alma te adora, donde él sabía dónde iba a estar. ¿Qué?
0: La dirección
2: donde iba a estar verdaderamente esa dirección, que es lo que ellos tenían que hacer en medio de esta batalla. Mire, yo quiero dejar de saber que cuando viene una batalla, Dios nos puede dar especificaciones cómo pelear esa batalla. Y sabes que hay batallas que tú tienes en la vida que tú clamas y Dios te está diciendo, no, esta prueba va a durar cierto tiempo. Yo he tenido pruebas que Dios me dice, no, esta prueba va a tener 3 años. Así que te da especificaciones. ¿Para qué? ¿Para qué Dios hace eso? Porque dice la Biblia que sin dirección el pueblo, ¿qué? Se desenfrena. Y que para Dios muchas veces nos deja, ¿para qué? Para que tú sepas que esta prueba va a ser, ¿qué? No va a ser temporera. Hay pruebas que duran y Dios muchas veces te puede indicar hasta qué tiempo va a durar esa prueba. ¿Para qué? Para que tú puedas soportar todo ese investimiento que va a ir en esa prueba. Pero ¿qué pasa? Entonces tú ves que la prueba que está pasando en tu vida es un proceso donde Dios te está poniendo, ¿para qué? No solamente para probar tu fe, como hablábamos la otra vez, sino para qué. Muchas veces es para a llevarnos a esa dependencia de Él, hermano, porque en la prueba lo primero que tiene que estar en tu vida es esa dependencia. Mira, mañana se va a celebrar la independencia de Estados Unidos, ¿verdad? ¿Y qué ellos celebran? Bueno, que ellos son independientes de ese gobierno de Inglaterra, ¿verdad? Que ellos tenían que darle tributo y tenían que, ¿verdad?, pagarle. Ellos se hicieron independientes y ellos celebran esa independencia. Pero nosotros como cristianos no podemos ser independientes de Dios. Nosotros como cristianos, mi alma te adora, tenemos que reconocer que nosotros siendo independientes de Dios vamos a ser esclavos del pecado, pero siendo dependientes de Dios vamos a poder vivir en la libertad que Dios, mi alma te adora, nos ha dado en Cristo Jesús. Entonces, esa dependencia, mi alma te adora, es cuando tú verdaderamente conoces a Dios. Cuando tú conoces a Dios, tú dices, bueno, yo voy a poner toda mi confianza, toda mi fe, yo voy a depender, mi alma te adora, del socorro de Dios, de la ayuda de Dios. No voy a depender de mis provisiones, no voy a depender del dinero que yo tenga, del poder o de las capacidades o de las amistades. ¿Por qué? Porque este rey podía decir, bueno, pues vamos a hacer pacto con otros reinos alrededor para entonces poder combatir contra ellos. Hay historia en la Biblia donde ellos venían y buscaban socorro en Egipto o buscaban socorro en otros reyes y les mandaban, sacaban dinero del templo, los tesoros del templo los sacaban y se lo enviaban a otros príncipes o a otros reyes para que pudieran acudir a ellos en su socorro. Pero este hombre no hizo nada de eso. Este hombre, mi alma te adora, buscó a Dios. Oró a Dios. Mira, y esa es una de las almas, hermano, que a veces se nos olvida. ¿Por qué? Porque el pecado muchas veces, o la prueba muchas veces, tratan de entontecer nuestra mente. Entonces comenzamos a decirle a todo el mundo el problema, la batalla que nos estamos teniendo, y no se lo decimos. Claro. Y no vamos a hablar con Dios, mi alma te adora, que es verdaderamente el que tiene que
0: la respuesta. Eso es. Y fíjate qué tremendo, Ale, que este hombre, hermano, como bien está resaltando mi hermano Ale, tenía en cierta manera capacidades. Este hombre quizá tenía, amén, pudiera de alguna manera tener un potencial para poder enfrentar. Pero fíjate qué cosa más sabia, amén, qué cosa más inteligente, que es que este hombre no dependió de su capacidad. Y tú decir, bueno, pues yo tengo en mis manos estos recursos para yo valerme de ellos, para poder enfrentar esto. Él dijo, voy a buscar la dirección de Dios, vamos a buscar la sabiduría de Dios, vamos a buscar cuál es la respuesta que Dios tiene a esto, amén, que yo voy a enfrentar. Y hay gente que tiene que lograr entender, hermano, que a la medida que nosotros buscamos la dirección de Dios en los retos que nosotros enfrentamos a diario, es ahí donde nosotros vemos, amén, a las personas echar hacia adelante, desarrollarse. Y usted ve y dice, bueno, pero ¿será que ese hombre no tiene problemas? ¿Será que ese hombre no tiene dificultades? Sí, ese hombre tiene dificultades, ese hombre enfrenta retos y desafíos. Sí. Lo que pasa es que tú acudes a tu capacidad y él acude a Dios. Amén. Tú acudes a tus recursos y él acude al Dios del cielo, que es el que inclina el corazón de los reyes a su favor. Ve, hermano, por eso es que dice la Biblia que esto no es con fuerza, esto no es con ejército, esto es con mi espíritu, dice la Biblia, ha dicho el Señor. Entonces nosotros tenemos que lograr entender que para nosotros prevalecer en el ámbito espiritual, tenemos que hacernos, amén, aleluya, hacernos de almas espirituales, amén, que Dios nos ha entregado, hermano. Que por eso es que la Biblia dice en 2 Corintios que vuestras almas no son carnales, son poderosas en Dios. Lo que pasa es que humanamente tú quieres ver a aquel con las tripas por fuera. ¿Se oye o no se oye? Amén. Es como aquel hombre que estaba enojado y dijo, a ese hombre le faltó el respeto y Dios no hizo nada. Wow. Amén. ¿Y qué tú te crees? ¿Que Dios un guardaespaldas? ¿Que si alguien te falta el respeto, Dios rompe, amén, a dar golpe? No, eso no es así, hermano. Estamos midiendo a Dios de acuerdo a nuestra humanidad. Y fíjate qué lindo, hermano, que esta gente se humillan, esta gente buscan a Dios, buscan respuesta de parte de Dios. Y Dios le dijo, no es suya la batalla. Mira qué cosa más linda. Mira qué cosa linda. Tache, si tú supieras quién es Dios en tu vida, amén, tú andarías más confiado. Amén. No es tuya la batalla, dice Dios, no es tuya la batalla. O sea, el desafío no es hacia ustedes. Gloria al Señor. ¿Por qué? Porque este era su pueblo, hermano. Amén. Fíjate, o sea, que Dios le dice, no es suya la batalla.
2: Y el rey de verdaderamente, Josafat era rey, pero el rey de ese pueblo, el que gobernaba ese pueblo por medio de sus leyes, era Dios.
0: Hermano. Entonces, fíjate que Dios está haciendo de alguna manera prevalecer, que él está en dominio, que él está en control. Ve, que a ti te dijeron, amén, y te trajeron una mala noticia, amén, que viene un gran ejército en contra tuya, que viene, amén, pero Dios dice, estate tranquilo que la pelea no es tuya. O sea, no te están desafiando a ti, están desafiando el que camina contigo, están desafiando el que tiene señorío sobre tu vida.
2: Gloria
0: está desarrollando, aleluya. Por eso es que, mira, hermano, cuando alguien se levanta contra ti, no se levanta contra ti en tu carácter personal, está desafiando. Por eso es que tú ves que David dijo, no, tú has desafiado. Amén. Al rey de Israel. O sea, tú. Wow. Amén. La amenaza tuya va por encima de la humanidad. No está desafiando el que camina con nosotros. Wow. Y de esa manera es que Dios quiere que tú lo entiendas. Porque si tú lo entiendes de esta manera, tú vas a entender, amén, cuáles son tus almas. Y tus armas son espirituales. Amén. Son poderosas en Dios, Dios para destrucción de fortaleza. Amén, hermano. Y fíjate que él le dice, mañana ellos van a salir en contra tuya. Amén. Pero ustedes van a ver la victoria que Dios le va a entregar. Hermano, hay gente que tiene que entender que la victoria es de Dios, hermano. Amén. La batalla es de Dios. Amén. Deja la ansiedad a un lado. Amén. Deja la preocupación a un lado. A ti te está inundando la desconfianza porque tú estás mirando tus recursos y tú miras alrededor y tú dices, ¿y con quién yo cuento? Amén, aleluya. Humanamente quizá no cuentas con nadie, pero cuentas con el que tienes que contar, que es con el Dios del cielo, hermano. Aleluya. Y ese sí no tiene carencia de recursos. Ese lo tiene todo a su favor. Amén, hermano. Díselo, Ale.
2: Mira, una de las cosas, ¿verdad?, que vemos en esta historia, mi alma te adora, no es solamente que ellos buscaron la ayuda de Dios, no solamente que buscaron el socorro de Dios, sino que dice la Biblia que esta gente para humillarse delante de Dios, mira, hermano, lo que causa la humillación, no solamente la dependencia, sino, mi alma te adora, que usted, ¿sabes qué?, se humille, hermano. Mira, una de las grandes victorias que tú puedes tener es cuando tú te humillas de Dios. Uh-huh. Mira, cuando yo quiero, mi alma te adora, captar la atención de Dios, yo pongo mi cara al piso, hermano, humillándome, mi alma te adora, ¿sabes qué?, grandemente delante de Dios, porque dice la Biblia, si tú te humillares, yo te voy a exaltar. Uh-huh. Pero ¿qué pasa? Que muchas veces cuando vienen batallas, mi alma te adora, no nos humillamos delante de Dios, hermano. Y ¿sabes qué? Muchas veces, mi alma te adora, nos enaltecemos delante de Dios. No nos humillamos, hermano. Y nosotros tenemos que aprender, mi alma te adora, a humillarnos, mi alma te adora, delante de Dios. Mira, dice la palabra que este hombre no solamente se humilló buscando a Dios, sino que pregonó ayuno, hermano.
0: ¡Qué lindo!
2: Mira, tú sabes cuántas batallas yo he podido ganar, claro, por medio del ayuno. Uh-huh. Mira, yo me acuerdo cuando yo me convertí, y comencé a tener batalla, hermano, porque cuando tú comienzas a buscar de Dios, hermano, se te meten mil frentes, el enemigo tratando de ahogar, claro, ¿verdad?, la palabra que Dios ha depositado en tu vida. Y yo me acuerdo, hermano, que vinieron un montón de batallas. Y yo tengo que reconocer que esas batallas que yo tuve, yo las pude ganar orando, humillándome delante de Dios, pero también ayunando. Mira, yo me acuerdo que cuando yo me convertí, yo le decía a mi mamá, mami, tú no te puedes conseguir, ¿verdad? Antes de convertirme, yo decía, mami, no te puedes conseguir ningún novio a mi mamá. Uh-huh. Y yo me convierto en la cárcel y mami me dice, mira, me conseguí un novio. Entonces, ¿qué pasa? Cuando mami se consiguió ese novio, pues la cuestión es que yo veía que estaban matando muchas mujeres, ¿verdad? En Puerto Rico. Y yo le digo, pues yo sé que Satanás está operando en esa área. Y yo dije, mami, si tú alguna vez discutes con tu mamá, ¿verdad?, con el novio tuyo o algo, tienes que ser bien sabia, porque yo veo que, ¿verdad?, que Satanás está operando en esa área en Puerto Rico. Y uno sabe que son principados, potestades que están operando, porque no es normal que salga un caso de matar a esta mujer, otro caso de matar. Esos son, ¿verdad?, huestes espirituales que están bombardeando, ¿verdad?, el pueblo de Puerto Rico, poniendo esos pensamientos. Entonces yo, reconociendo, mi alma te adora, esa área espiritual que vemos que se está manifestando, cómo Satanás está operando en la mente y los corazones, pues trato de darle una exhortación a mi mamá, que si discute con su pareja, pues que trate de ser sabia, ¿verdad?, que no discuta ni nada. Bueno, la cuestión es que llamo a mi mamá, pasan las semanas, y cuando llamo a mi mamá no lo coge. Y llamo a mi abuela, y mi abuela, tú sabes que las abuelas no se quedan con nada, y me dice, mira, el novio de tu mamá vino y arrojó piedras para dentro de la casa de tu mamá, y ahí estaban tus hijos. Y yo acabando, yo lo que llevaba era, mira, meses en el evangelio, hermano. Tú sabes el bombardeo de pensamiento que me vino a mi mente. Llama a fulano y resuelve esto rápido. Entonces, ¿qué pasa? Al venir todo ese bombardeo de pensamiento, hermano, ¿sabes qué yo tuve que hacer? Me tuve que tirar de oración y ayuno. Porque yo dije, bueno, si yo no me tiro en oración y ayuno, el enemigo me va a conquistar. Y me metí en oración, en ayuno, Señor, orando. ¿Por qué? Porque, hermano, yo vengo de una situación de que a mí me mataron un hermano inocente. ¿Sabes qué? De que a mí me tirotearon la casa de mis padres. ¿Sabes? Que son cosas que el enemigo siempre buscó, de meterse con mi, que alguien se metiera con mi familia para sacar de mí lo peor de mí. Uh-huh. Entonces, vaya, yo sé que el enemigo, él sabe por dónde tirarme. Uh-huh. Él va a saber cómo mi alma te adora, hacernos la guerra. Entonces, ¿qué pasa? Que ya yo había aprendido esta alma. de que yo tenía que orar, que la manera que yo pelear no era ya cogiendo un teléfono y diciendo a fulano, mira, coge a fulano y desaparécelo. No podía, ya yo no podía hacer eso. Yo tenía que pelear mi alma, ¿cómo? Conforme a la voluntad de Dios. Yo me puse en oración y en ayuno. Y tuve 3 días orando. Acho, yo sentí que yo como que es, dentro de mí se desprendió esa batalla que comencé a tener en mi interior. Entonces, ¿qué pasa? Que llamo a mi mamá y mi mamá, pues, después de los 3 días, no llamo a mi mamá antes porque sé que mi mamá me va a decir, ah, va a justificar y me voy a poner a debatir con ella. Y verdaderamente, pues, tampoco quería eso porque claro, voy a crear una fricción con mi mamá. Bueno, la cuestión es que me pongo 3 días de ayuno sin llamar. No llamé a nadie, no llamé a mi mamá a preguntarle que por qué, no. Me puse 3 días de ayuno. Después de los 3 días de ayuno, que yo siento que eso se desprendió dentro de mí, ¿sabes qué? Llamé a mi mamá y le dije, mami, ¿sabes qué? Pídele dirección a Dios. Si ese no es el hombre que Dios tiene para tu vida, salte de él porque el enemigo me va a buscar atacarme por él. Ya yo sé que el enemigo ya lo va a utilizar para atacarme a mí. Ahí estaban mis hijos y yo nunca vi violencia cuando yo era chiquito. Entonces, si tú no me hiciste ver violencia a mí en casa, pues no es justo que mis hijos vean eso. Yo tratando de despertar la conciencia a mi mamá. Y mamá dice, no, ya yo volví con él. Ay, Dios mío. Mira, hermano, y ante los ojos. No, mano, ya, Dacho. Y escúchame, y yo todos los días me levantaba con el temor. Todos los días me levantaba con el temor de decir, wow, a lo mejor llamo y este hombre a lo mejor le dio una depresión y le hizo daño a mi mamá, porque ya yo sé que el enemigo siempre atacó a mi familia. Entonces, ¿qué pasa? Yo estoy en los caminos ahora de Dios. Entonces, ¿qué pasa? Yo sé que el enemigo va a querer atacarme. ¿Y qué pasa? Pues bueno, la cuestión es que mi mamá seguía estando con él. Y todos los días yo me levantaba con el temor llamando a mi mamá y yo decía, mano, con el temor de que ese hombre matara a mi mamá porque parecía de depresión el tipo. ¿Sabes? Que él tenía una puerta que el enemigo podía utilizar. La cuestión es que, mano, estoy 9 meses orando. Señor, si no es el hombre que tú tienes para mi mamá, sácaselo del camino, Señor, por favor. Ahí rogándole a Dios, orando, Señor, por favor, sácaselo del camino, Señor, sácaselo del camino. Bueno, la cuestión es que un día llamo a mi mamá, pasan como 8 meses, llamo a mi mamá, le dije a los hermanos, mira, oren por esta situación. Llamo a mi mamá dice, no, mira, yo dejé a fulano. Y yo me puse bien contento. Y yo, viendo la respuesta de la oración, de la confianza que yo estaba poniendo, de que Dios iba a pelear la batalla en ese asunto. La cuestión es que mi hermano me dice, sí, mami lo dejó, pero fue porque él estuvo con otra mujer y el marido de la otra mujer comenzó a buscarlo con un 38 y el marido comenzó a buscarlo con un arma para quitarle la vida y él se asustó y se fue para Estados Unidos y mami se enteró que él estaba también, ajá, fallando a mami, y ¿verdad? A mi mamá, y mami lo dejó. Hermano, pero ¿sabes qué? Yo pude ver
3: que Dios permitió eso.
2: Que Dios permitió eso, ¿para qué? Para enseñarme a mí cómo yo pelear. Entonces Dios me estaba dando testimonio cómo yo era que iba a tener que pelear mis batallas, porque como antes yo peleaba mis batallas. Bueno, yo me acuerdo cuando le tirotearon el negocio a mi papá, ¿qué yo hice? Bueno, pues yo voy a meterme para dentro del caser. Yo peleaba mi batalla, mi alma te adora, ¿cómo? Carne con carne, uh-huh. ¿Me estás entendiendo? Yo peleaba mis batallas, mi alma te adora, pues ya tú sabes, resolviendo los problemas a mi manera, peleaba mis batallas carnalmente, mi alma te adora. ¿Y qué pasa? Todo eso me había llevado a mí a arruinar mi vida, mi familia, y ya yo no podía seguir peleando así. Uh-huh. ¿Tú sabes cuántas personas buscan, mi alma te adora, deshacerse de sus batallas buscando la opción más fácil? Uh-huh. Ah, pues mira, pues vamos a buscar un alma o vamos a buscar los amigos para resolver este problema. Porque, sí, hermano, lo primero que busca Satanás en tu vida es la solución de él. ¿Cuál es la solución? Ah, pues mira, llama a fulano o mira, busca un alma o busca resolver este problema amenazando. Porque, sí, hermano, es así es que pelea el hombre carnal. Entonces, ¿qué pasa? Pues Dios me enseñó a cómo. Yo tenía que humillarme. Ahora, el pueblo de Israel no solamente peleó su batalla orando, ayunando, sino que el pueblo de Israel, ¿sabes qué estaba haciendo? Recordando las promesas de Dios. Este hombre le dijo, bueno, Señor, tú nos dijiste que si contra nosotros venía una gran multitud y nosotros viniéramos a este lugar, tú ibas a oír y tú ibas a pelear nuestras batallas. Este hombre estaba recordando a Dios, mi alma te adora, ¿qué? Lo que Dios había prometido. Este hombre estaba peleando, ¿sabes por qué? Porque en medio de nuestras batallas, nosotros lo primero que tenemos que recordar son las promesas de Dios. Eso es un alma que tú tienes, mi alma te adora, para poder vencer tus pensamientos. Todo eso que viene, cuando viene la batalla en tu, que viene esa batalla a tu vida, lo primero que comienza esa batalla comienza a estar aquí en la mente, en el corazón. Entonces, ¿cómo yo puedo pelear mis batallas interiores? ¿Cómo tú puedes pelear esa batalla interior que vienen muchos pensamientos, mucho bombardeo de pensamientos para que tú actúes por ti mismo y no conforme a la voluntad de Dios? Tú sabes que Satanás, cuando Jesucristo, mi alma te adora, estaba siendo probado, ¿verdad? Cuando estaba ayunando. Y sabes que Satanás estaba buscando que Jesús actuara por sí mismo. Bueno, si tú eres hijo de Dios, pues convierte estas piedras en pan. Ah, si tú eres hijo de Dios, él dice que mandará a sus ángeles, tírate de aquí. Él mandará. ¿Por qué? Porque él estaba buscando que Jesucristo actuara por sí mismo. Y en la prueba, Satanás está buscando que tú actúes por ti mismo. Que tú no actúes conforme a la voluntad de Dios. Entonces, ¿qué pasa? Que este pueblo, ¿sabes qué? Estaba peleando una batalla. Y este pueblo estaba peleando la batalla recordando las promesas de Dios. Bueno, Señor, tú dijiste, tú nos diste esto por heredad. Señor, ellos estaban, mi alma te adora, no porque Dios no tenga memoria, sino que a Dios le agrada, hermano, que nosotros invoquemos sus promesas. Mira, cuando yo estaba en la cárcel y firmaban una ley que me podía reducir mi tiempo, si yo no invocaba esa ley, ¿qué pasaba? No se me adjudicaba. Y muchas veces nosotros tenemos que invocar las promesas de Dios, no porque Dios no tenga memoria, no porque Dios se olvide de lo que Él nos ha prometido, sino porque a Dios le encanta, mi alma te adora, que tú invoques lo que Él ha dicho, ¿para qué? Para Él glorificarse. ¿Por qué? Porque tú le estás diciendo, Señor, yo creo en lo que tú has dicho. Amén. Yo creo en lo que dice tu palabra. Yo creo en lo que tú, mi alma te adora, has dicho a través de tus promesas. Y cuando tú peleas tus batallas con la palabra de Dios, Jesucristo lo hizo. Dijo, escrito está. ¿Cómo él peleó contra Satanás?
3: Eso es.
2: Escrito está. Escrito está. Y este pueblo está diciendo, Señor, tú dijiste esto. Señor, tú dijiste que si nosotros veníamos a este templo y oráramos a ti, tú ibas a pelear nuestras batallas. Entonces, ¿qué pasó? Cuando ellos comenzaron, mi alma te adora, a pelear conforme a la alma, tenía un ejército de 1,000,000 y pico de personas, hermano. ¿Ustedes creen que ellos no tenían alma? Tenían ciudades fortificadas, tenían murallas. Ellos no pusieron la confianza en nada de lo externo, aunque sí lo habían tenido, mi alma te adora, pero la confianza, mi alma te adora, de ellos estaba completamente en Dios. Hermano, eso es un alma que tú tienes contra Satanás, esa fe. Dice la Biblia que por medio de la fe tú puedes vencer al mundo. Y cuando dice el mundo, estamos hablando de un sistema que va contrario al propósito y a la voluntad de Dios. Tú puedes vencer, mi alma te adora, todos los obstáculos en este mundo. Podemos vencer por la fe, por la confianza. La fe es tener plena confianza en lo que Dios ha dicho, en lo que Dios ha prometido. Y este pueblo, ¿sabes qué? Decidieron, ¿sabes qué? Utilizar otra arma. Ya hemos hablado, la oración, el ayuno, la palabra de Dios. Pero este pueblo, ¿sabes qué? Comenzaron a alabar a Dios. O sea que este pueblo utilizó para mí una de las armas más grandes que Dios nos ha dado para poder vencer a Satanás, para poder confundir al enemigo en la alabanza. Mira, cuando tú estás en prueba, yo he utilizado canciones. Yo utilizo canciones cuando estoy en prueba para pasar esa prueba. Hay adoraciones que a mí me acompañan en la prueba. Claro. ¿Tú no te ha pasado eso? Que tú estás pasando por una prueba y yo pongo una canción constantemente, esa canción, pues esa canción me ministra.
3: Amén.
2: En medio de la prueba me está ministrando y me está ayudando a pasar la prueba. Entonces, ¿qué pasa? ¿Cómo yo aprendí eso? Que la alabanza es un arma poderosa contra Satanás, que lo confunde. Mi alma te adora. La alabanza, mi alma te adora, que mientras tú alabas a Dios, mientras tú reconoces a Dios en tu vida, Dios comienza a pelear por ti. ¿Qué pasa? Que Satanás, en medio de la prueba, busca que tú reconozcas a Dios. Pero cuando tú comienzas a reconocer a Dios, cuando tú comienzas a adorarlo, cuando tú comienzas a fortalecerte en la alabanza, dice la Biblia que Abraham se fortalecía adorando a Dios.
3: Qué lindo.
2: ¿Tú sabes lo que es eso? Entonces, ¿el pueblo qué hizo? Pues bueno, vamos a salir, el ejército va a ir atrás, pero nosotros, lo primero que va a ir al frente de nuestro ejército va a ser la alabanza. Hermano, ¿sabes qué? Yo aprendí eso siendo un demonio. Yo me acuerdo que un día mi mamá, ¿verdad? Yo la mando a buscar, yo no me podía deshogar con mis amigos. ¿Por qué? Porque van a decir que yo era débil, que, ¿verdad? Yo llamando a mi mamá, yo le digo, hacho, yo necesito con alguien con quien desahogarme. Ya estaba viviendo mucha presión, tenía que cuidarme constantemente los amigos míos. Eso ya me tenía ya más presión de la que tenía, de que los guardias me estaban buscando, de mi enemigo. Y yo mando a buscar a mi mamá y le digo, hacho, mami, ya estoy cansado. Hacho, y comienzo a llorar. Y yo me acuerdo que mi mamá, ¿verdad?, comenzó a sobarme la cabeza y puso una alabanza donde yo estaba, puso una alabanza y me dijo, vale, pues ya me tengo que ir. Y mi mamá, pues ¿qué pasa? Mi mamá no podía hacer nada. Yo tenía un montón de situaciones que ella lo que podía escucharme y darme un consejo. Bueno, la cuestión es que mi mamá pone la alabanza y yo me acuesto boca abajo en la cama. Hermano, y mientras yo comencé a escuchar la alabanza, una adoración, hermano, yo sentí que algo dentro de mí hizo... Dentro de mí algo hizo... Y se desprendió dentro de mí. Hermano, eso era lo que me estaba teniendo oprimiendo. Bien oprimido, hermano. A veces yo pasaban dos días que no podía ni dormir. Y ¿sabes qué, hermano? Ahí yo pude experimentar la libertad. ¿Usted no ha visto que cuando tú haces el llamado y hay alguien adorando, uh-huh, el llamado, tú estás llamando y de momento está la gente trancada ahí? Está la gente que no quiere pasar al frente. Y tú comienzas la adoración. Uh-huh. Y comienza la alabanza. Y tú viste cómo eso... Fluye. Tú sabes cómo las cadenas se rompen. Claro. Todas esas fortalezas que el enemigo está trayendo para que el hombre diga, no, no pases al frente, hazlo mañana, hazlo después. Tú no tienes que pasar al frente, que la gente te vea. Tú lo puedes hacer. ¿Me entiendes? Tú esa batalla que cuando Dios te hace un llamado a tu vida, que viene a la mente, porque esa es la realidad. Viene una batalla gigantesca en la mente, en el corazón del hombre. Hermano, ¿sabes qué? ¿Cómo verdaderamente la iglesia puede tener ese efecto, mi alma te adora, de victoria en esas vidas, después de que la palabra fue ministrada, después de que la palabra fue desatada? ¿Sabes qué? Con la adoración. Hermano, tú comienzas a adorar y automáticamente las vidas comienzan a ser quebrantadas. ¿Por qué? Porque Dios comienza a traer libertad, porque dice la Biblia que donde está el Espíritu de Dios va a haber libertad, y donde se reconoce a Dios, Dios se manifiesta. Dice la Biblia que Él habita en medio de la alabanza. Amén. Eso quiere decir, mi alma te adora, que cuando se comienza a reconocer a Dios, cuando se comienza a alabar sus proezas, sus grandezas, mi alma te adora, la presencia de Dios desciende. Y cuando la presencia de Dios desciende, el enemigo tiene que poner ¿qué? Amén. Retirada.
0: Aleluya. Y fíjate qué tremendo, Ale, que cuando tú miras, es semejante a Pablo y Sila, que estaban orando, hermano, estaban viviendo un momento difícil, wow, viviendo un momento adverso, y antes más bien de quejarse, antes más bien que buscar culpable, antes que buscar, amén, a quién echarle la culpa. Fíjate que esta gente prefirieron ponerse a alabar a Dios, ponerse a glorificar su nombre. Wow. Amén. Y mira qué tremendo, que aquello que le oprimía, aquello que le limitaba, gloria al Señor, ¿bajo qué se vio amenazado? Bajo el poder que tiene la alabanza, la hermano. Alabanza. La alabanza. Dice la Biblia que obrando eficazmente puede mucho, hermano. Y fíjate que hay gente que tiene que lograr comprender que esas son tus almas. Amén. Amén. Tus almas es la humillación. Tus almas es la dirección de Dios. Tus almas, amén, es el ayuno, es la oración. Pero tus almas también, muy letal, es la alabanza. Antes de estarte quejando, sigue alabando a Dios. Amén. Antes de estarte quejando, glorifica su nombre. Quizá hay cosas que tú no entiendas, pero a la medida que alabes a Dios, vas a ver que el ambiente va a cambiar. Y fíjate qué tremendo, hermano, que la alabanza la pusieron delante del ejército. La alabanza no estaba atrás. Exacto. La alabanza no estaba en el medio. La alabanza iba delante del pueblo. Gloria al Señor. Hazte de cuenta que iba abriendo brecha. Amén. Iba abriendo camino. Yo siento a mi amado hermano. Adoramos eso. Por eso que usted ve que antes de la exhortación de la palabra, primero hay un devocional. Primero se llama el pueblo a alabar y a glorificar a Dios. Amén. Eso no es para que cualquiera cante. Eso no es para que cualquiera participe. Amén. Usted pone ahí a un adorador, un hombre, un guerrero espiritualmente, sí, hablando, que prepare el ambiente, sí, amén, aleluya, para que esa casa se llene de la presencia de Dios, para que el espíritu, amén, se mueva con libertad, amén, aleluya, y prepare el ambiente para que después la palabra rompa cadena, pudra los yugos, amén, se salve la gente, los demonios, amén, salgan fuera, amén, aleluya. Nosotros tenemos que lograr entender que hay poder en la alabanza, que son almas que Dios nos ha dado, gloria al Señor. Por eso, hermano, en la dificultad alaba a Dios, amén, amén. En tu tu problema, alaba a Dios. Gloria al Señor, alaba a Dios, alaba a Dios, alaba a Dios. Y hay veces, hermano, que la lengua de usted le pesa 500 libras, que la mía me pesa 500. ¿Te ha pasado o no sí, te ha pasado?
2: Me dio la prueba, claro.
0: Ay, hermano,
2: claro,
0: uno afligido, claro, uno ahí batallando claro con la mente. Amén, aleluya. Esos aleluya los pagamos 500 pesos, hermano. Amén.
2: Porque la prueba te oprime. Te
0: claro, claro, boca, claro, hermano. Acuérdate que esto es espiritual, hermano. Es espiritual, es espiritual. Gloria al Señor. Y hay veces que tú estás viviendo una dificultad. Amén, aleluya. Y te cuesta. Pero ¿qué dice la Biblia? Sacrifica a alabanza, Dios alabanza. Aleluya. O sea, te está diciendo, aún en contra de tu voluntad, alábalo. Aún cuando te falten fuerza, alábalo. Gloria al Señor. Porque esa alabanza te va a sacar adelante. Esa alabanza te va, amén, a proporcionar el ambiente que tú necesitas, el ánimo, el deseo, el anhelo, gloria, que tú necesitas. ¿Por qué? Porque esa alabanza viene de Dios y alimenta lo de Dios en tu vida.
2: Amén.
0: Amén. Entonces, fíjate qué cosa linda, hermano. Esta gente con la sabiduría de Dios, bajo la dirección de Dios, pusieron por la alabanza adelante. Pues, búsquele lógica o sentido a eso, hermano. Que los hombres de guerra son los que van adelante. Pero dijeron, no, aquí la alabanza, amén, de nosotros es la que va abriendo brecha, es la que va abriendo camino. Porque esa es el arma más letal del pueblo de Dios. Díselo, Ale.
2: Mira, una de las cosas, ¿verdad? Cuando tuve esa experiencia que fui, ¿verdad?, libertado por medio de la alabanza. Mira cómo la alabanza trae libertad. ¿Por qué tú crees que los ministerios más atacados en la iglesia es el ministerio de la alabanza? Porque Satanás sabe, mi alma te adora, que esa es una de las almas que más puede confundirlo a él. ¿Sabes por qué? Porque le recuerda a Satanás para qué fue creado. La alabanza, mi alma te adora, ¿sabes qué? Confunde al enemigo, mi alma te adora. ¿Por qué? Porque tú le estás recordando a Satanás, bueno, tú fuiste creado para esto, pero ahora yo he tomado, mi alma te adora, el lugar que tú abandonaste. Tú fuiste creado para adorar a Dios, para glorificar a Dios, mi alma te adora. Pero ahora, mi alma te adora, lo que tú no estuviste dispuesto a hacer, ahora yo estoy dispuesto a hacerlo. Hermano, ¿y sabes qué? La alabanza, hay batallas que tú tienes en tu vida que no la vas a poder ganando orando. Me voy a explicar. No la vas a poder ganar estudiando la Biblia. Hay batallas que yo he tenido que no la he podido ganar, mi alma te adora, a veces ni ayunando, hermano. Pero alabando a Dios yo he podido tener victoria. ¿Por qué te digo? Porque hay una alma que tú dices, esta alma es la que va a funcionar en medio de esta batalla. Uh-huh. Sí, no significa que el ayuno no. Hay batallas que yo he tenido que orar y ayunar para ganar esa batalla.
0: Claro.
2: Pero en otras, mi alma te adora, yo he tenido unas batallas que yo no le he podido ganar así. ¿Por qué? Mira, yo tuve una batalla cuando yo me convertí que mi mente siempre se iba al pasado. Y la única manera, yo leía la Biblia y mi mente se iba al pasado. Y yo, Dios mío, qué malicia, mano. Y lloraba y me arrodillaba y mi mente se iba al pasado o al problema.
0: Duro.
2: Entonces, ¿qué pasa? Que estando en los caminos de Dios, mi alma te adora, yo me aprendí coritos. Los coritos que a veces la gente los critica, que si mira los coritos, me aprendí coritos. Y cuando yo me aprendí esos coritos, yo veía que cuando mi mente se iba al pasado y yo me ponía a adorar, o estaba teniendo una batalla mental y comenzaba a adorar automáticamente, hermano, automáticamente. No era que yo tenía que esperar un minuto, no. Automáticamente que yo comenzara a adorar, que yo comenzaba a alabar, que yo comenzaba a cantar, mi alma te adora, automáticamente esos pensamientos eran neutralizados, pero automáticos. Y yo dije, wow, pero qué poder tiene la alabanza. ¿Tú sabes lo que es eso? Que tú puedas neutralizar completamente a Satanás. Hermano, y eso es lo que hace la alabanza. La alabanza neutraliza automáticamente Óyelo. Todo ataque de pensamiento, hermano. Todos esos pensamientos que vienen a tu vida, ¿cómo tú los vas a atacar? Comienza a cantar. No es escuchando solamente una adoración. No, comienza a cantar.
0: Envuélvete.
2: Envuélvete en la adoración. Envuélvete en la gloria de Dios para que tú veas cómo tú vas a poder vencer.
0: Amén.
2: ¿Cómo tú vas a poder vencer esos pensamientos? ¿Cómo tú vas a poder vencer, mi alma te adora, ese desánimo? ¿Cómo tú vas a poder vencer esa tristeza? ¿Cómo tú vas a poder vencer esa angustia que está en tu alma? Hermano, ¿por qué? Porque cuando tú comienzas a adorar, mi alma te adora, ¿sabes qué? Tu ánimo va a cambiar.
0: Claro.
2: ¿Por qué? Porque es la alabanza te va a llevar a la presencia de Dios. ¿Y qué dice David? En tu presencia hay plenitud de gozo, hermano. Cuando comenzamos a adorar a Dios, el gozo de Dios comienza a manifestarse en medio de la prueba, en medio de la angustia. El gozo de Dios, mi alma te adora. ¿Sabes qué? Se hace, mi alma te adora, efecto en tu vida de tal manera que tú dices, wow. ¿Por qué? Porque te lleva a la presencia de Dios, te saca de esa circunstancia tan adversa que tú estás viviendo en lo terrenal, mi alma te adora. Y eso te lleva a la presencia de Dios, mi alma te adora. Donde dice la Biblia, mi alma te adora, que en la presencia de Dios está esa multitud de gozo, mi alma te adora.
0: Qué lindo.
2: ¿Por qué? Porque ya dejas de ver las cosas, mi alma te adora, carnales. Y comienza a ver las cosas a la manera de Dios, comienza a deleitarte en la presencia de Dios. Tú dices, wow, qué linda es la presencia de Dios.
0: Eso es.
2: Y la presencia de Dios, hermano, te ayuda, mi alma te adora, a que todos esos obstáculos que te están oprimiendo, mi alma te adora, sean vencidos solamente con la presencia de Dios. Pero ¿qué es lo que provoca la presencia de Dios? La alabanza.
0: Eso es.
2: Hermano, mira, ¿sabes qué? Yo aprendí a través de la alabanza a tener victoria en esos pensamientos. Entonces yo digo, cada vez que yo estoy pasando por una prueba, hermano, me pongo a adorar. Te estoy diciendo que yo te puedo decir, mira, esta alabanza yo la utilicé para pasar esta prueba. ¿Por qué? Porque yo constantemente la repetía porque me ministraba tanto y yo constantemente la estaba, ¿qué? La estaba repitiendo y adorando y la ponía. Mi alma te adora, hermano, y te cambia el ánimo, te cambia la opresión que el enemigo está tratando y la ponía. Mi alma te adora, hermano, y te cambia el ánimo, te cambia,

0: tienes la alabanza, claro, hermano. Por eso cuando el enemigo logra callarte la boca, te inutiliza. Cuando el enemigo logra callarte la boca, amén, aleluya, te debilita. Gloria al Señor, porque muchos de nosotros, y yo me identifico con lo que está hablando Ale, que hay alabanza, hermano, que usted las escucha y a veces son tan específicas, son como la narrativa, es como si estuvieran hablando de lo que tú estás viviendo, hermano. Y muchas veces las cantamos y se nos salen las lágrimas, las cantamos y las cantamos en voz alta, como que estamos viviendo eso que estamos cantando, y eso es el bálsamo que viene de Dios para fortalecerte en medio de lo que tú estás viviendo, en medio de lo que tú estás pasando. Y quizás, amén, tú no has visto respuesta, pero tú estás alabando a Dios con toda la seguridad de que salvación y respiro Dios va a traer de algún lugar, amén, que ya mismo llega la respuesta. Que ya mismo llega lo que yo estoy esperando, que ya mismo llega la contestación de Dios. Y es que Dios quiere decirte en esta mañana, amén, ¿cuáles son tus almas? Bueno, pues una de las almas que más tú tienes que utilizar es buscar la dirección de Dios. Amén, aleluya, tú tienes que buscar la dirección de Dios. Amén, aquí esto no se trata ni de recursos, ni de capacidades, ni de potencial, ni de influencia. Porque tú ahora, porque conoces a dos o tres ahora, tú piensas que, amén, tú estás vaqueado por la gente que tú conoces. Tú estás vaqueado porque la gracia de Dios está sobre tu vida, hermano. Amén. Y esto no se trata de, amén, de influencia. Esto se trata de dirección divina. Y mira, cuando usted busca una de los ejemplos que yo procuro utilizar para hablar de dirección de Dios, hermano, es David.
1: David.
0: Usted mira y usted va a encontrar en la Biblia que dice, y consultó David a Jehová, y David consultó a Jehová. O sea, usted ve que si alguien era un hombre diestro en la guerra, diestro en la batalla, hermano, era David. David era un hombre de guerra.
1: Señor, ¿qué hago?
0: Entonces
1: ¿cómo
0: David,
1: peleo?
0: Entonces David recibía, amén, recibía instrucciones específicas. Sí. Para batallar con un ejército específico, en un momento específico, hermano. ¿Por qué? Porque tú no puedes pelear las batallas por experiencias pasadas. Tú tienes que decirle a Dios, ¿y cómo lo hago ahora?
1: ¿Cómo lo hago ahora?
0: ¿Y cómo lo enfrento ahora? ¿Y qué es lo que tú quieres que yo haga? Y tú vas a ver que en cada batalla hay una instrucción del cielo, para tú lidiar, para tú salir airoso, para tú salir con la victoria. Díselo.
1: Mira, dice la palabra del Señor que el pueblo de Judá, cuando tú historias la historia, el pueblo de Judá siempre iba al frente. Siempre. Tú dices, pero ¿por qué Dios siempre escogía al pueblo de Judá para ir al frente en las batallas? Tú estudias la Biblia y el pueblo de Judá, hermano, era escogido para ir al frente siempre. Y la palabra Judá significa alabanza, hermano.
0: Qué lindo.
1: Mira, qué, o sea, bonito. Que Dios nos está enseñando, mi alma te adora. No era porque era una tribu. No, es que la tribu, esa era la tribu, mi alma te adora, que tenía un significado, mi alma te adora, muy grande. Está diciendo, la alabanza, mi alma te adora, tiene que ir al frente siempre. La adoración, el reconocimiento hacia mí, tiene que ir al frente en medio de la batalla, en medio del problema. Yo le estaba diciendo, ¿verdad?, al pastor Héctor, en estos días, mi alma te adora, que una de las cosas que Satanás busca, mi alma te adora, es hacernos. Mi alma te adora, que nosotros no veamos la grandeza de Dios. Ajá. Que mira, que ¿qué era lo que veía David? David no veía el gigante, todo el pueblo viendo el gigante, y el gigante lo atemorizaba, el gigante lo paralizaba. No, le estaba viendo la grandeza de Dios.
0: Eso.
1: Hermano, tú ves la grandeza de Dios, mi alma te adora, te va a llevar a ti a tener la victoria. ¿Por qué? Porque tú estás viendo, mi alma te adora, al invisible, pero estás viendo esa grandeza de Él, estás viendo ese poder, estás viendo esa fidelidad de Él. Hermano, y tenemos que aprender a ver la grandeza de Dios en nuestras vidas.
0: Amén.
1: Tenemos que aprender eso, mi alma te adora, porque si tú no ves la grandeza de Dios, mi alma te adora, vas a seguir viendo tus circunstancias más grandes que al Dios que tú le sirves. Vas a seguir viendo el problema más grande que al Dios que tú le sirves. Ahora, yo también quiero compartir con ustedes, ¿verdad?, que no solamente la alabanza, ¿verdad?, mira cómo esto, la alabanza le ganó a la espada. ¿Tú sabes lo que es eso? Que la alabanza,
0: óyelo,
1: le esté ganando a la espada. Se están levantando contra ti. David dijo, tú vienes contra mí con espada y jabalina, mas yo vengo contra ti
0: en el nombre.
1: En el nombre,
0: aleluya,
1: de Jesús. Entonces, ¿qué pasa? Que cuando tú, mi alma te adora, entiende, mi alma te adora, que la presencia de Dios es la que va a derrotar a tu enemigo, pues ¿qué es lo que tú vas? Tú tienes que manifestar la presencia de Dios.
0: Claro.
1: ¿Cómo tú manifiestas la presencia de Dios en tu hogar, en tu vida, en tu familia? Con la alabanza.
0: Invocando su nombre.
1: Invocando. Mi alma te adora. Ahora, ¿cuáles son las otras almas que Dios nos ha dado? Mira, nosotros tenemos más almas. Este pueblo ganó esta batalla con cuatro almas nada más. La oración, el ayuno, las promesas de Dios, la palabra de Dios, y la alabanza.

0: Lindo.
1: Con cuatro armas nada más tuvieron una gran victoria. Después nadie se atrevía a meterse con ellos. Pero Dios nos ha dado más armas contra Satanás. Ahora nosotros tenemos ¿qué? El nombre de Jesús.
0: Eso es.
1: Ese nombre que es sobre todo nombre. Ese nombre, mi alma te adoro, que cada vez que nosotros nos enfrentamos a un demonio, que oramos por alguien, se manifiesta un demonio, mi alma te adoro, tú ves cómo ese nombre tiene el poder ¿de qué? De echar fuera demonios.
0: Eso es.
1: Te echo fuera en el nombre de Jesús.
0: La victoria.
1: Como ese nombre, mi alma te adora, cuando nosotros, mi alma te adora, declaramos ese nombre, las vidas reciben sanidad.
0: Amén.
1: Ve, y tú ves, mi alma te adora, que Dios nos ha dado un nombre, que es sobre todo nombre, mi alma te adora, para que en el nombre de Jesús se doblegue toda rodilla, no solamente de lo que está
0: en el cielo,
1: sino también sobre todo esas huestes y potestades de las tinieblas, se tienen que someter al nombre
0: Amén.
1: De Cristo.
0: Amén.
1: Entonces, que para Dios te ha dado el nombre. Tú sabes que yo le estaba diciendo ayer a los muchachos de la clase, le estaba hablando más o menos de esta historia. Y le estaba hablando, mi alma, que cuando yo me convertí, el diablo, los demonios se me trepaban encima. No, muchas veces no me dejaban moverme, no me dejaban hablar, me jalaban las piernas. ¿Y cómo yo pude contrarrestar esa fuerza que el enemigo trataba de ejercer sobre mi vida? Ese temor que el enemigo, cada vez que yo hablaba de Cristo y comenzaba a hablar de Jesús, de hecho el enemigo venía por las noches y me opresaba y no me dejaba moverme. Y no me dejaba. Y yo nada más diciéndolo en mi mente, en el nombre de Jesús, automáticamente los demonios se iban. Hermano, ¿sabes por qué? Porque nosotros no tenemos ese nombre, mi alma te adora, ¿para qué? Para poder vencer al enemigo. En el nombre de Dios, yo le estaba diciendo a los muchachos que en la cárcel habían dos hombres que tenían un puñal, uno en una mano y el otro, y se iban a enfrentar. Y un cristiano en la cárcel dijo, ¡en el nombre de Jesús! Mientras todo el mundo estaba esperando que esos se matasen, porque estaban esperando cómo se iba a entrar a puñalar, un cristiano dijo, ¡en el nombre de Jesús! Y cuando dijo en el nombre de Jesús, ellos hicieron así, como que despertaron de la ceguedad de la ira. Y uno vino y arrancó para el cuarto y el otro... En el nombre de Jesús.
0: Aleluya.
1: Hermano, en el nombre de Jesús, tú mencionas eso en una situación y el diablo, mi alma te adora, tiene que
0: huir.
1: Y a veces se nos olvida, hermano.
0: Mirad que yo les he dado poder, sobre todo poder de las tinieblas, hermano, dice la Biblia. Y tú sabes qué, Ale, que en un puesto de gasolina, nosotros hemos contado esto anteriormente, mi hermano Joel tuvo una experiencia que un tipo se baja de un carro, abre la puerta y se baja y lleva un arma de fuego en la mano y le dice a Joel, no te metas que no es contigo. Y Joelito se quedó como frisado y Joelito empezó, padre glorifícate, padre glorifícate, padre no permita, padre glorifícate. Y ese hombre miró para todos lados, arrancó para el carro, se montó de nuevo y se fue. Se encontró con un loco que comenzó a glorificar a Dios y dijo, espérate que aquí no se puede, aleluya. Mira qué cosa tremenda, hermano. Pues un tipo que hace eso, hermano, no va a jugar. Un tipo que llega a un lugar, hermano, y se va con un arma de fuego y le dice, no te metas, que no ese tipo no va para allá, amén, a jugar, hermano. Amén. Porque sabe que ya con esa acción ya se está comprometiendo, hermano.
1: Amén.
0: ¿Ve? Entonces, más sin embargo, mira qué cosa tremenda, que el Joelito dice, padre, glorifícate, padre, glorifícate, padre, glorifícate, no permita, Dios mío.
1: Gloria,
0: oye,
1: Dios.
0: Mira qué cosa tremenda, el hombre vino para atrás, se montó el carro y se fue. Gloria al Señor. Eso lo hace el Señor, hermano. Lo hace el Señor con todo aquel que ha logrado comprender y entender las armas que usted
1: Amén.
0: Tiene en Dios. Mire, hermano, Dios no nos ha dado espíritu de cobardía, Amén. Poder, amor y dominio propio. Son más armas las que usted tiene. Armas, amén, que Dios nos ha dado. ¿Para qué? Para poder cumplir con el propósito que Dios nos ha encomendado.
1: Amén.
0: Nunca se mire usted en desventaja.
1: Amén.
0: Amén, hermano. No se mire usted en desventaja. ¿Por qué? Porque ellos confían en lo que ven. Amén, pero nosotros confiamos en lo que hemos creído. Gloria al Señor. Amén, usted no camina de acuerdo a lo que usted ve. Usted camina de acuerdo a lo que usted ha creído. Y de acuerdo a lo que usted ha creído, así usted tiene que hablar. Así usted tiene que moverse. Por eso el salmista dijo, creí, por lo cual hablé. Hable conforme a la seguridad que usted tiene en Dios.
1: Amén.
0: Hable conforme a la seguridad y a la
1: Tanto.
0: Confianza que usted tiene en Dios. Y la victoria usted la tiene asegurada. Es un alma poderosa que tenemos en Dios, hermano. Entonces, es lindo que nosotros logremos comprender eso. Porque, mire, quizás situación en el matrimonio, métete en ayuno y oración ahí. Busca la dirección de Dios. No te turbe, no te desaliente, hermano, porque, ay, hermano, que usted no sabe qué estoy pasando. Dios te va a dar la victoria. Métete ahí en ayuno, métete ahí en oración. Cuando más triste te sientas, amén, pon la alabanza adelante. Señor, amén. Te voy a alabar. No tengo contestaciones. Quizá amén. No sé ni qué voy a hacer. Voy a alabar tu nombre, voy amén. A alabar tu nombre. Amén. Son almas poderosas. Amén, aleluya. Y las mismas van a provocar que llegue la respuesta de Dios. Díselo, Ale.
1: Mira, otra de las almas que Dios nos ha dado, sabemos que en el nombre de Jesús, mi alma te adora. Mira, cuando tú te tienes que enfrentar con un demonio, hermano. Hermano, ¿qué te hace? Te voy a destruir esto, lo otro. Hermano, tú sabes lo que tú en el nombre de Jesús, hermano, en el nombre de Jesús, cómo los demonios salen de los cuerpos, hermano. Y tú dices, wow, qué poder tiene ese nombre. Y uno muchas veces, mi alma te adora, tratando de resolver los problemas a la manera de uno, mi alma te adora, mi alma te adora. Y esos demonios, mi alma te adora, como únicos se van en el nombre de Jesús. Eso mira, es. Tan fácil como eso. Uh-huh. Solamente tú mencionas el nombre de Cristo Jesús, mi alma te adora, y esos demonios tienen que poner retirada en el nombre de Jesús. Amén. Hermano, y comienza a utilizar ese nombre para todo.
0: En el nombre de Jesús.
1: Y comienza a invocar el nombre de Jesús. Y hay un ambiente cargado en tu trabajo en el nombre de Jesús. Y comienza a utilizar esa batalla. Mi alma te adora. Mira, otro de los, ¿verdad? De las almas que Dios nos ha dado para poder nosotros tener victoria. Es que nosotros tenemos un sumo sacerdote.
0: Óyelo.
1: A la diestra del Padre.
0: Qué lindo.
1: Mira, ¿sabes por qué? Eso es un alma que nosotros tenemos a favor de nosotros. Cuando Pedro estaba aquí en la tierra, Jesús le dijo, yo he intercedido para que tu fe no falte. Mira, si no fuera por la intercesión de Jesús, la iglesia no puede prevalecer. Uh-huh. A veces que nosotros creemos, no, es que yo adoro, yo ayuno. Uh-huh. Hermano, lo que te está ayudando a ti es la intercesión de Jesús.
0: Amén, amén.
1: No, es que yo me meto con Dios, lo que te está ayudando a ti es la intercesión de Jesús. Dios no, tú te estás metiendo con Dios y tú estás haciendo lo que estás haciendo. Porque hay uno que está intercediendo uh-huh. por la iglesia día y noche. Amamos, mi alma te adora. Hay veces que no sabes, mi alma te adora, quién puede orar por ti. Pero ¿sabes qué? Tú puedes decirle, Señor Jesús. Eso yo lo descubrí en la prisión. En la prisión no hay casi cristianos. Y estaba pasando por, me sentía un desierto, estaba pasando por muchas situaciones. Le dije, Señor, necesito que tú intercedas por mí. Uh-huh. ¿Sabes lo que es? ¿Sabes? Así como muchas veces, mira, angelito, para que tú intercedas por mí, para que ores por mí. Mira, hermano, usted tiene un sumo sacerdote a la diestra del Padre. Mi alma te adora, que dice la Biblia, que intercede por nosotros, uh-huh, día y noche. Uh-huh. A veces no sabes cómo orar por esa situación. Exacto. Hay veces que, hermano, que yo he reconocido que no sé ya cómo orar por esa situación. Señor, necesito que tú intercedas por mí, por esta uh-huh. situación. Intercede, Señor. Intercede, mi Dios, para que tu voluntad y tu propósito en mi vida se cumpla. Intercede, porque es que ya yo oré, ya yo ayuné, ya estoy esperando en ti. He utilizado mi alma, pero ahora uh-huh. me toca, mi alma te adora, ¿sabes qué? Utilizar esa intercesión tuya para yo poder.
0: Y mira qué lindo, hermano, que dice la Biblia que intercede con gemidos indecibles, hermano. Y yo no sé si usted le ha pasado, hermano, en momentos dado usted está en la oración ahí y usted comienza a llorar y a llorar y ese gemido, es el Espíritu Santo ahí ministrándote. Hermano, ese es el Espíritu de Dios fortaleciéndote ahí. Ese es el Espíritu de Dios ministrando a tu favor, hermano. Y no salen palabras, pero hay un gemir del corazón que es el Espíritu de Dios fortaleciéndote. Es el Espíritu de Dios ministrándote, aliviando tu carga, diciéndote no te dejo, diciéndote amén, se va a cumplir mi propósito amén. En ti. Amén, aleluya, gloria al Señor. Y hay gente en esta mañana que tiene que cobrar fuerza, amén. Tiene que cobrar ánimo. Amén, y tú estás viendo quizás, amén, todo lo que te rodea contrario, pero mayor es el que está contigo que el que está en el mundo. Amén. No, esto no es con fuerza, hermano. Esto no es con ejército. Esto es con mi espíritu, hermano. Ha dicho el Señor. Y hay gente que tiene que lograr entender esto porque mira, hermano, con fuerza habla de capacidad, de destreza, de habilidad. Amén. Con ejército habla de, amén, aleluya, de apoyo. Gloria al Señor, de lo que te rodea. Gloria a Dios. Y a veces nosotros pensamos de respaldo. Uh-huh. Y a veces nosotros pensamos que son las cualidades perfectas para tú salir adelante.
1: Eso es verdad.
0: No, mi hermano, no. Usted puede tener, amén, la capacidad, la destreza, la habilidad del mundo, hermano. Y no da un paso adelante, hermano. Pregúntele a Ale, amén, o nosotros mismos te podemos decir, hermano, gente que tú dices, Dios mío, este hombre tanta habilidad y tanta capacidad y este hombre que puede ser tan útil. Nada, estancado en lo mismo. Y pueden tener el apoyo del mundo y tienen tremendo renombre y nada. Porque esto es con mi espíritu, ha dicho el Señor, hermano. ¿Ve? Entonces, hay gente que tiene que lograr entender que basta con que usted tenga a Dios para que usted, amén, salga adelante, para que usted conquiste, para que usted arranque, para que usted se desenvuelva. Gloria al Señor, y usted tiene la victoria asegurada, logre comprender eso. Esto no es motivación, hermano.
1: No.
0: Esto no es motivación humana. Esto es nosotros tener convicción en Dios. Claro, gloria al Señor. Esta leve tribulación momentánea va a producir en mí un cada vez y más eterno peso de gloria. No mirando las cosas que se ven, porque las que se ven son temporales, pero lo que Dios ha determinado hacer es eterno, es para siempre, es permanente. Entonces, hermano, nosotros tenemos que lograr entender. Tú tienes armas poderosas, hermano. Tú tienes armas poderosas que Dios, claro, te ha puesto en tus manos. Válete de ella, agárrate de ella. Amén. Lo que pasa es que tú estás esperando ver un golpe. Tú estás esperando ver, amén, algo con tu... No, Dios no brega así, hermano. Mire, yo le decía a ese varón, hermano, que él me llamó enojado. Ah, ese hombre me faltó el respeto. Me faltó el respeto frente a mi esposa. Y Dios no hizo nada. Y yo le dije, ajá. Sí, yo no hizo nada. Y ahí yo esperé que me hablara dos o tres cosas más que me dijo, enojado, como llorando, hermano, frustrado. Y yo le dije, varón, ¿y qué tú entendías que Dios hiciera? ¿Qué tú querías que Dios hiciera? No, pues Dios quería que sacara la cara por mí y esto. Yo quería que, varón, pero fíjate, tú respondiste, no, yo no dije nada.
1: Ah, pues ya.
0: Y tú tiraste un puño, no, yo no dije nada. Pues Dios estaba ahí contigo.
1: Amén. Así mismo. Ya tuviste la victoria, ya, triunfaste
0: ya,
1: sobre el mal.
0: Ya ahí viste la bendición de Dios. Ese entonces fue ahí como que hubo un silencio. Entonces me dijo, ay, yo, hermano, y yo le meto mano al voceo y yo me desenvuelvo. pues viste, que entonces tú estabas esperando ver a Dios de una manera, pero Dios permitió manifestarse de otra, que tú no respondiste, que tú, ajá, no levantaste una mano, que tú no perdiste tu testimonio, ajá, que no comprometiste tu testimonio. Ajá. No, ¿qué tú hiciste? No, yo bajé mi cabeza y le dije a mi esposa, vámonos, vámonos. Y yo dije, pues Dios estaba ahí, varón, Dios no te dejó solo. Amén, lo que pasa es que tú estabas esperando ver a Dios de una manera.
1: Si Dios no llega a estar, pues ¿qué uno va a hacer?
0: Entonces yo le dije, tú estabas esperando ver a Dios de una manera, pero Dios se manifestó como tú lo necesitabas ver, amén, que fue que no te dejó fallarle, no, amén, te dejó... Entonces terminó llorando, es verdad, varón.
1: Mira, yo me acuerdo, Angelito, que antes de salir, ¿verdad? Yo me entero de que, ¿verdad?, una persona había peleado con un hermano mío. Acho, mano, ¿y sabes qué? Que le había dado un hermano mío. Acho, a mi hermano pequeño, Brian. No, mira, papi, me dijo, mira, cogieron a tu hermano ahí en el caserío, le dieron unos puños en las costillas, ahí está todo esbaratado. Acho, ¿sabes qué, hermano? Y digo, ese es mi único hermano que me queda de padre y madre, hermano. Y es que vuelvo y te repito, a mí tú me puedes insultar y yo no cojo lucha. Pero cuando alguien con mi familia, ay, eso me
0: como... Ese era el botón, ese era el botón.
1: Me toca el corazón, ahí me lo tocaste. Acho, mano, y sabes que me tuve que meter 12 días de ayuno. 12 días, ¿por qué? Pues yo voy a salir y yo no puedo, yo tengo que, ¿sabes? Yo tengo que ganar esta batalla interior. Hermano, y uno tiene que reconocer, hermano, claro. ¿Por qué? Porque mira, en el ayuno, ¿por qué el ayuno es tan efectivo? Porque el ayuno te ayuda a tener dominio propio.
0: Amén.
1: Te ayuda a sujetar esa carne, que lo que quiere mi alma te adora es que tú resuelvas las cosas a tu manera.
0: Amén.
1: Pero ¿qué pasa? Que el ayuno, dice la Biblia, que un hombre que no tiene dominio propio es como una ciudad que no tiene muro. Mm. Una ciudad que no tiene muro es una ciudad que donde el enemigo puede entrar y salir. Eso si tú no tienes dominio propio, el enemigo va a estar entrando y saliendo, mi alma te adora, y te va a estar haciendo la guerra y te va a despojar de todo lo que Dios te ha brindado, de todo lo que Dios te ha dado. Entonces, el ayuno es bien importante, hermano. Hay guerras que yo he tenido, hermano, que tirarme en ayuno. Ahí tú sabes lo que 12 días ahí bebiendo agua nada más. Ayunando, mi alma te adora, ¿para qué? Para yo poder vencer, mi alma te adora, esa batalla interior. Hermano, usted tiene que aprender a pelear. Aprenda a pelear con esa alma que Dios le ha dado. Ahora vamos a terminar, que ya estamos terminando. Otra alma que Dios nos da, mi alma te adora, que es bien importante, que es la que dice el hermano que estuvo con ese hombre, el Espíritu Santo.
0: ¡Qué lindo!
1: El Espíritu Santo fue el que ayudó a ese hombre, mi alma te adora, sí, que era voceador, hermano. Uno con voceador y alguien te invita a pelear, tú dices, ya, esto yo le meto las manos rápido. Pero ¿qué pasa? Ahí tú estás utilizando que el Espíritu Santo te dé ese dominio propio. El Espíritu Santo te dé ese autocontrol, hermano. que a lo mejor que no insultaste, que tú viniste y a lo mejor mi alma te adora, le respondiste, pero no lo insultaste, ya eso es un logro. Claro, porque claro. Antes, ¿qué uno hacía? Ay, antes uno venía amenazado, insultaba esto, lo otro, y ya tú no ejercitas, no hiciste eso. Eso quiere decir claro. Que entonces tú tuviste una victoria.
0: Estás avanzando, claro. Que
1: avanzaste,
0: sí.
1: ¿Por qué? Porque antes en el pasado tú no hubieses hecho eso. No te hubieses quedado callado, no automáticamente hubieses respondido conforme a su necedad. Entonces, nosotros tenemos el Espíritu Santo que dice la Biblia que no sabemos cómo pedir, uh-huh. Pero que el Espíritu Santo intercede por nosotros. El Espíritu Santo muchas veces, mire, a veces que tú estás pasando por prueba y tú quieres orar por la prueba y Dios te pone a orar por otro. A ti no te pasa. Hay veces que yo estoy orando y quiero desahogarme con Dios de mi situación y Dios, y el Espíritu Santo me pone a interceder por otro.
0: Por
1: ¿sabes por qué Dios te pone a interceder por otro? Porque ya eso está bajo su control.
0: Ajá.
1: Porque ya mi alma te está diciendo, ya no ores por esto porque es que ya esto está en mis manos. Claro. Comienza a interceder por otros que a lo mejor no saben cómo pelear y tú a través de tu oración peleas sus batallas. Entonces, otro de las almas que Dios nos da, los ángeles. Mira, los ángeles están ahí para asistirnos.
0: Amén.
1: Dice ¿qué le dijo cuando se le apareció un ángel a Juan? No, yo soy consiervo tuyo y de tu hermano. Uh-huh. O sea, yo estoy aquí, mi alma te adora. Los ángeles están, mi alma te adora, presto a pelear nuestras batallas. ¿Sabes por qué? Porque sin esos ángeles, mi alma te adora, muchas veces la voluntad de Dios no se manifiesta aquí uh-huh. En la tierra. Entonces, muchas veces, mi alma te adora, Dios, tú puedes orar, Señor, manda ángeles. Viene la preocupación a tu vida por tus hijos. Señor, manda ángeles, Señor, amén. Que los cubran.
0: Sí, Señor.
1: Señor, Dios mío, manda ángeles que traigan libertad a mi hijo.
0: Claro.
1: ¿Por qué? Porque los ángeles están ahí, ¿para qué?
0: Seguro.
1: Para el servicio de nosotros.
0: Claro.
1: Imagínate, ellos están para el servicio de nosotros. Entonces, mi alma te adora, usted tiene esa alma. Un ángel mató, Dios envió un ángel, mató 180,000 de los asirios. ¿Cuál es el alma que Dios utilizó?
0: Cacho.
1: Los ángeles.
0: ¡Qué lindo!
1: Entonces, ustedes son almas, mi alma te adora, que desde hoy, hermano, y mira, te lo digo yo paso por pero y a veces a mí se me olvidan que tengo estas almas que tengo que utilizar.
0: A sus ángeles mandará cerca de ti que te cuiden y te guarden en todos tus caminos.
1: Tu pie no tropezará con piedra alguna.
0: Uh-huh.
1: A sus ángeles mandará, podrán caer 1,000 a mi diestra y 10,000 a mi derecha, más a mí no me afectará.
0: ¿Qué
1: Dios utilizó? ¿Cuál es el arma que Dios utilizó?
0: Eso es.
1: Para que ni 10,000 y 1,000 pudieran venir contra tu diestra. Los ángeles.
0: Qué lindo.
1: Por eso cuando yo voy a entrar a un caserío, Señor, manda a tus ángeles.
0: Amén.
1: Manda a tus ángeles,
0: manda
1: Señor,
0: tus
1: Dios
0: ángeles,
1: mío,
0: Señor,
1: Padre, manda a tus ángeles que custodien ese lugar.
0: Sí.
1: Cuando tengo que entrar a un caserío donde tenía guerra, Señor, manda a tus ángeles que ministren paz,
0: exacto.
1: Señor. Gloria a Dios, hermano, pero mira,
0: gloria,
1: espero
0: Señor.
1: Que usted se haya gozado con este tema, mi alma
0: claro
1: te adora. Y este tema, mi alma te adora, esto es para un pastor,
0: sí.
1: Este tema
0: sí.
1: Es para la oveja, este
0: amén.
1: Tema, mi alma te adora, es para todo aquel que tenga lucha, mi alma
0: claro.
1: Te adora, usted utilízala.
0: Si quiere hacer la voluntad de Dios,
1: claro que sí,
0: hermano, vayarse batallando, hermano, eso es parte del proceso, pero Dios te ha dado unas almas ya porque la victoria tú la tienes asegurada. Amén. Tienes que partir de la primicia que tiene que buscar.
1: No, pero hay gente que tiene
0: Dios.
1: Una batalla y se va para Facebook.
0: Al muro de los lamentos.
1: O se va para WhatsApp. O se va. No, hermano.
0: Envía el mensaje en cadena. Señor, reprenda los mensajes en cadena. Hermano, y para Facebook, a quejarse en Facebook y a poner cosas en Facebook ahí, que los hermanos no me ayudan, que aquel me. Ay, hermano, deje eso, deje esa niñería. Vea la presencia de Dios. Vaya la presencia de Dios, descubre el corazón
1: de Dios.
0: O
1: pastores que vienen y cogen el altar para desahogarse, hermano. No, escúchame, cuando usted esté pasando por una prueba,
0: no
1: utilice,
0: no ministra.
1: El altar para desahogo suyo,
0: sí.
1: para tú emocionalmente, hermano, el altar no es para eso, hermano, te lo digo yo, el altar es para usted brindar la palabra del Señor para darle ese pasto fresco al pueblo de Dios, pero nunca es para usted descargar sus emociones porque automáticamente, ¿sabe qué? Esa alma no va a funcionar. Al revés, lo que va a hacer es endurecer el corazón.
0: No, que a veces se lastima la gente, hermano, y las aguas derramadas no se pueden recoger. Lo que usted diga bajo coraje, lo que usted diga bajo una emoción, bajo un sentimiento, hermano, después, bueno, mire los videos que hay por ahí, a veces de expresiones que se han hecho desde el altar, y ¿verdad? Son gente que en momentos dados tuvieron una envergadura ¿verdad? Muchísima, hermano. Y es triste que caigan en labios de gente impía, tan sencillo, porque un momento dado de coraje, un momento de debilidad humana, hermano, ya tú sabes, cogieron un micrófono y hacer cuantas expresiones, hermano, y eso es darle herramientas al enemigo para que te haga la guerra.
1: Amén. Mira un hermano, Miguel Figueroa, me dice... Eso me pasó ayer, Ale. Me puse a recoger una ofrenda en el culto para Venezuela y después de repartir el flyer, me llama mi hijo que se quemó la cocina después. Que se quemó la cocina en mi casa, pero no sabe que seguí de pie y se recogió la ofrenda.
0: Sí, eso es el diablo levantándose, muchachos. Eso es. Mira, Miguel, mira, Miguel, mira.
1: Mira para allá, pa.
0: Eso es batallando.
1: Sí, la batalla, hermano. Mira, hermano, todos tenemos batalla. Tú nos ves aquí nosotros predicando, claro, y ministrando. Lo que pasa es que nosotros no podemos utilizar el altar como un desahogo, sí, para pa yo venirle a hablar de mis problemas, hermano. Claro. Porque mis problemas, ¿qué es lo que yo, cuál es lo que Dios me enseña? Bueno, ponerlo en la presencia de Dios, hablarlo en la presencia de Dios, no ventilarlos por los cuatro. Sí. No, ¿quién lo tiene que saber? Dios. ¿Quién es el que me va a ayudar? Dios.
0: Claro.
1: Hermano, pues usted, mira.
0: Eso habla de madurez, hermano. Porque fíjate, hermano, porque ¿qué pensará usted? Que yo no tengo preocupación, hermano. Todos tenemos, sí, preocupaciones, todos tenemos situaciones que a veces nos tambalean. Pero, pues como dice Ale, este no es el lugar para eso. No, este no es el lugar
1: aquí
0: para
1: yo no
0: eso.
1: Vengo, mira, si yo le hablo de los lamentos, pues, míos, hermano, usted se va a deprimir. Pero aquí yo estoy, hermano, yo a pesar de cuántas veces yo he tenido que predicar de fe, pasando por una prueba, claro, esperando en el Señor.
0: Porque eso es madurez, hermano. Entonces, ¿qué pasa? Ahí es donde uno ve la razón, la sabiduría de Dios en delegarle responsabilidad, porque Dios ha visto la capacidad. No que usted tenga nada, es que Dios lo ha puesto ahí, hermano, con un fin, porque sabe el carácter, amén, que Dios ha puesto sobre nuestras vidas. Y a veces nosotros, uno dice, Dios mío, uno está que no le huele ni la azucena.
1: Que tú le dices,
0: y
1: yo
0: se
1: no
0: para
1: tengo,
0: aquí,
1: no
0: aleluya.
1: No tengo ánimo ni de predicar, hermano. Pero sabes que es cuando Dios, mira, hermano, los mensajes más lindos que Dios me ha dado es cuando más quebrantado estoy.
0: Mira, yo hablaba en estos días con Alfonso, una prédica, y está yo, Alfonso, y una bendición bien linda, y Dios fluyendo en la palabra, bien bonito, y yo me gocé tremendo, yo mismo me edifiqué, amén, hermano, en la palabra, yo mismo me edifiqué compartiendo el mensaje, y me daba cuenta que cosas que ni aún yo tenía en la mente fueron, mira, saliendo en el fluir de la predicación, y yo decía, mira que Dios es tan lindo, Dios es tan maravilloso, amén. Pero vuelvo y repito y reitero, y esto es un consejo que pudiéramos compartir también a nuestros compañeros ministros con mucha humildad, amén, hermano, no utilice eso. No descargue su frustración ni coja el micrófono para eso, pero no es para eso, hermano. Es para ministrar al pueblo conforme a la palabra que Dios te da. Y el sentir de usted, eso lo habla usted con Dios, hermano. Usted está con una encomienda, con un propósito. Amén. Salga del muro ese de los lamentos. Deja la lloradera esa. Ay, hermano, usted no sabe lo que yo estoy viviendo. Y el otro coge la parte, porque hay veces que hay culto que parece que es eso, el más sufrido. Pudiéramos decir el tema ese, el más desvalido. Amén. Y aquel coge la parte, hermano, y a mí me sacaron las tripas por fuera. Y hermano, a mí, ay, no, hermano, no coja eso. Ese es el culto para Dios. Cuente su grandeza. Amén. Alabe y glorifique su nombre. Y si usted va a compartir algo negativo, compártalo desde la perspectiva de que algo Dios va a hacer. Amén. De que Dios se va a glorificar. De que algo Dios va a manifestar. Háblelo desde esa perspectiva. No desde la perspectiva de derrota, hermano. No desde la perspectiva de bendición, de victoria, que algo Dios va a hacer. Tengo esa hambre, tengo ese apetito de que algo, de alguna manera, Dios se va a glorificar.
1: Amén.
0: Amén, hermano.
1: Mira, hay un hermano que dice, ¿verdad?, que los ángeles solamente están al servicio de Dios, y por eso es que están a nuestro servicio, ¿verdad? Porque al estar al servicio, bueno, Señor, envía a tus ángeles, ¿verdad? No es que nosotros tenemos a los ángeles, la autoridad. Mira, ángel, ve allí. No, pero exacto, nosotros clamamos a Dios, mi alma te adora. ¿Para qué? Para que Dios envíe su ejército a que recorra la tierra, a que pelee las batallas de su pueblo. Entonces, pero están al servicio de Dios, están a nuestro servicio.
0: Claro, claro.
1: Así que utilice esa poderosa, gracias, hermano, por compartir esa palabra. Utilice, mi alma te adora, esas almas que Dios le ha dado para tener victoria, mi alma,
0: amén,
1: te adora. Así que Dios les bendiga mucho. Ya estamos ya
0: finalizando. Llévanos oración, Ale, que nos oración. Vamos, que ya Miguelito está ahí.
1: Vamos a orar. Padre, en el nombre de Jesús, te damos gracias,
0: gracias,
1: Señor,
0: Padre mío.
1: Porque nuevamente, Señor, nos recuerdas,
0: ayúdanos,
1: Padre amado,
0: Padre,
1: las almas que tú nos has dado, Señor, para tener victoria, Señor.
0: Ay, sí, Señor.
1: Padre celestial, Padre. Señor, sé tú ayudando a tu pueblo, Dios. Señor, Dios amado, que cada una de estas almas sean efectivas, Padre amado,
0: Dios
1: contra
0: mío,
1: toda acechanza del enemigo, Padre, contra todo asedio, Dios.
0: Sí,
1: ay,
0: Padre.
1: Padre Dios, glorifícate en esta hora, Dios. Mueve, Padre. Padre amado, mi Dios todopoderoso, el poder tuyo a favor de los que te buscan y te aman, Señor. Que tus ojos sigan atalayando toda la tierra, Padre, para mostrar tu poder, Señor. Así que en el nombre de Jesús, Señor, Dios amado, Señor, declaramos, Señor, Dios amado, Dios, que tú, Señor, continuarás dándole victoria a tu pueblo. Padre, glorifícate, dale esa victoria, Dios amado, a tu pueblo. Mira todas las luchas, mira todas las batallas, Dios, que podamos ver tu grandeza en cada una de ellas, Señor. Y Padre Celestial, te damos gracias porque sabemos, Señor, Dios amado, que la victoria, Señor, es hecha en tu nombre, Jesús. Amén, amén, amén.
0: Amén. Gloria al Señor. Así que mira, hermano, acuérdese por favor de colaborar en pos de Venezuela, hermano. Siga, ¿verdad? Puede seguir trayendo su suministro, puede seguir trayendo su, amén, su aportación, puede hacerlo a través de las plataformas, de los medios. Amén. Ahí están, ¿verdad? El cintillo estaba por ahí. PayPal, YouTube, ¿verdad? Todas esas aplicaciones que nos permiten compartir con cada uno de ustedes. Ayúdenos para seguir ayudando a nuestros hermanos allí en Venezuela. Sabemos que Dios le ha de recompensar. Así que Dios me los bendiga a toditos. Gracias, Ale, por estar con nosotros.
1: Amén.
0: 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Gloria al Señor. 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Así que Dios me lo bendiga todito, hermano. ¿Cómo puedo enviar por PayPal? Mira, Joelito, ponme el cintillo ahí. Para que la gente envíe ahí por PayPal. Gloria al Señor, por PayPal, por la aplicación, conforme, ¿verdad?, a su capacidad, ¿ok? Así que gracias a todos los hermanos que han de ayudar, que han de colaborar. Amén. Gloria al Señor. Mira, Carmen 40, va a enviar.
1: Gloria a Dios.
0: Gracias, tarjeta, Carmen.
1: Venezuela. Carmen, Dios te bendiga. La paz de Dios contigo y con tu casa en el nombre de Jesús.
0: Gracias, gracias, gracias. Así que bueno, nos vamos, Joelito. Nos vamos, Ale. Gracias por estar nosotros.
1: Dios les bendiga. Un
0: placer. Ale ha bateado ahí tremendamente estos tres días, así que nos gozamos. Gloria al Señor. Amén. Sabemos que Dios te va a bendecir, te va a recompensar. Amén. Así que nos gozamos. Esperamos que mi hermano Julito, Dios siga obrando allá. Y
1: dice, ¿verdad?, que ya consiguió algo. Amén.
0: Qué bueno. Eso es. Qué bendición. Así que estamos en victoria. Sigue orando por Julito. Sigue orando por Maranata Fajardo. Amén, hermano. Bueno, nos vamos. Damos gloria a Dios y gracias a todos ustedes por estar ahí en la fiel sintonía. 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
0: Llévatelo, Joelito.
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9: ¿Verdad? Al plato fuerte, a lo que el Señor tiene para nosotros en esta mañana. No sin sí. Antes le pido a los niños que se encuentren en medio de nosotros de 11 años hacia abajo, que pasen a sus salones con sus maestras, aleluya, ¿verdad? Dios bendiga a cada maestra, Dios bendiga a los niños, el Señor los bendiga aún más, por ahí van. Así que con nosotros nuestro pastor Héctor Delgado, amén.
10: Qué lindo es el Señor, denle un fuerte aplauso al Cristo de la gloria en esta preciosa hora del Señor. Y denle un fuerte aplauso a los niños que estuvieron ayer de campamento. Y me dice que se portaron tan y tan y tan bien que las maestras están... ¿Quieren repetirlo? Las maestras quieren repetirlo. Así que denle un fuerte aplauso también a todas las maestras de niños, ¿verdad? Que estuvieron ayer, ¿verdad?, en ese precioso campamento. Que sé que va a ser de mucha bendición para estos niños, porque algunas veces nosotros nos olvidamos, mi alma adora a Jesús, que el trabajo que nosotros hacemos en el Señor no es en vano. Algunas veces usted piensa que un Dios te bendiga, es en vano. Pues déjame decirte que un Dios te bendiga, que tú le digas a alguien, no es en vano. Un Cristo te ama, que tú le digas a alguien, no es en vano. Para que algunas veces el enemigo nos quiere hacer pensar que perdemos el tiempo, pero no perdemos el tiempo. Yo recuerdo una vez escuchar testificar a mi hermano Norberto Morales, antes conocido como Berto el Indio, decir que en un momento de su vida, cuando estaba pasando por, ¿verdad?, el peor momento de su vida, se acordó de las escuelas bíblicas que le daba una señora en Galateo. No salía en un flyer, mi alma adora a Jesús, no era muy reconocida, pero ella iba a Galateo y daba escuelas bíblicas allí. Y esas escuelas bíblicas, ¿verdad?, son hoy el resultado de un hombre que se está ganando almas para Cristo, que está predicando el Evangelio. Porque todo el mundo habla de Gigi Ávila. Gloria a Dios por Gigi Ávila. Pero hubo un hombre que se ganó Gigi Ávila. Un hombre que se lo ganó con un megáfono. No era muy reconocido, pero sabe que hizo el trabajo. Y quizás la gente lo vea con el megáfono y decía, mira, este perdiendo el tiempo. Bueno, pues déjame decirte, mi alma adora a Jesús, que en todas las almas que se ganó Gigi Ávila, él tuvo que ver. ¿Cuántos dicen amén por eso? Así que denle otro fuerte aplauso a esos maestros, mi alma adora a Jesús, que trabajan constantemente con los niños, mi alma adora a Jesús. Así que vamos hacia adelante en nombre poderoso de Jesús. Vamos a comenzar ya con una Santa Cruz blanca, si puede ayudarnos, ¿verdad? Que hay una persona que tiene que salir con carácter de urgencia. Así que si puede ayudarnos sería una gran bendición. Bueno, antes de comenzar, ¿verdad?, queremos dejarle saber que mi alma adora a Jesús. Espérate, déjame la cama un poco, digo el de junio. Que tenemos, ¿verdad?, por aquí el calendario de lo que va a estar pasando, ¿verdad?, este mes. Como ustedes saben, ayer fue el campamento de niños. El martes tenemos culto de jóvenes, así que todos los jóvenes, ¿verdad?, están convocados. El que se sienta joven también puede venir, mi alma adora a Jesús. Jueves tenemos el estudio bíblico de jóvenes, adultos y los niños, y también tenemos las clases de bautismo. El sábado 18 es el road trip de los caballeros, aleluya. Así que los caballeros van para su road trip, ¿verdad? Así que, ¿verdad?, todos esos caballeros ¿verdad? Pues ese día, ¿verdad? Sé que la van a pasar bien, ¿verdad? Ya, ¿verdad? Nuestro hermano Iván ya me envió donde los sitios que van a ir. Así que apúntese ahí para que usted se goce. Hay tiempo para todo. Acuérdese de eso. El 19 tenemos culto dominical. El martes tenemos culto de misiones. El jueves 23, estudio bíblico. Y recuerde que el viernes 25 y domingo 27 y sábado 26 tenemos la convención de Iglesia Maranata. Así que, ¿verdad? El viernes, ¿verdad? Toda la iglesia está convocada. Venga para que se goce, ¿verdad? El sábado son los trabajos que ¿verdad? Que van a estar todos los pastores acá. Ya tenemos que sentarnos con el comité de cocina, limpieza y todo eso para comenzar a trabajar todo eso. Y el domingo 27 terminamos acá con nuestro hermano Alfonso Otero Piña en la predicación. El martes 28 tenemos culto de oración y testimonio. Y el jueves 30, estudio bíblico. ¿Cuántos quieren que Dios le hable hoy? Pues póngase sobre sus pies rapidito, mi alma adora a Jesús, y busque su Biblia. Te adoramos y te bendecimos, Jesús. Alabado sea tu precioso nombre. En el Salmo 27, versículo 13 y 14. Salmo 27, versículo 13 y 14. Si usted tiene un amigo al lado, acérquesela para que lea esta palabra, porque si algo nos cambia es la palabra de Dios, y cada vez que uno la lee nos sigue cambiando. Mire lo que dice la Biblia en el Salmo 27, versículo 13 al 14. Leemos en el nombre del Padre, del Hijo y la comunión del Espíritu Santo. Hubiera yo desmayado si no creyese que veré la bondad de Jehová en la tierra de los vivientes. Lo voy a repetir de nuevo. Hubiera yo desmayado si no creyese que veré la bondad de Jehová en la tierra de los vivientes. Denle la mano a tres personas que estén a su lado y dígale, sin dejar de creer, dile, sin dejar de creer. Padre, te adoramos y te bendecimos en esta hora, mi Dios. Venimos de tu presencia en el nombre poderoso de Jesús. No te pido que me digas, sino que me ponga, que uses mis labios, mi corazón. Dame sabiduría para exponer este mensaje que me diste mientras hablaba contigo. Glorifícate en el nombre de Jesús. Rompe cadenas, liberta a los cautivos, Padre amado. Nosotros nos encargamos de la gloria, porque la gloria es tuya y tú no la compartes con nadie. En el nombre de Jesús, mi Dios. Amén y amén. Se puede sentar en esta hora sin dejar de creer. Mira, hermano, yo, ¿verdad?, en estos días estaba viendo, ¿verdad?, un anuncio, ¿verdad?, de un boxeador que hablaba y decía que mucha gente le preguntaba que por qué él cogía tan en serio su entrenamiento mañanero, ¿verdad? Le preguntaban por qué él era tan serio con ese entrenamiento mañanero. Él suele levantarse a las 4 de la mañana y correr, mi alma adora a Jesús, varias millas. Dentro de esas millas están unas cuestas. Y él decía que sin ese entrenamiento era imposible llegar. Pero lo decía con una certeza de que él estaba claro y conciso de que la victoria de él en el deporte que él milita era, ¿sabes qué? Ese entrenamiento. Él estaba consciente de que sin ese entrenamiento no iba a poder llegar. Entonces yo le he dicho a ustedes, ¿verdad?, que cuando yo estaba en el mundo, pues yo tenía boxeadores. Y una de las cosas que nosotros, ¿verdad?, cuando teníamos esos boxeadores, estábamos muy pendientes, era su entrenamiento. Porque nosotros sabíamos que sin entrenamiento, ¿verdad?, era imposible que ellos llegaran. O sea, era la victoria de no solamente los boxeadores, de cualquier deportista, sea el baloncesto, la pelota, cualquiera, tiene que ver mucho con entrenamiento. Aún, ¿verdad?, hay amigos que yo tengo que son doctores que constantemente están yendo a entrenamiento. Maestros de las escuelas constantemente van a hacer entrenamiento. ¿Por qué, mi alma adora a Jesús? Porque el entrenamiento es algo, ¿verdad?, muy vital para que haya una gran victoria. Y cuando yo veía a ese joven hablando, ¿verdad?, pues el Señor me traía a la mente el creer. El creer es ese entrenamiento que constantemente tenemos que llevar a cabo en nuestra mente, en nuestro corazón y en nuestra vida. ¿Para qué? Para poder llegar a lo que nosotros queremos. ¿Por qué? Porque la Biblia dice que nosotros somos prisioneros de esperanza. O sea, nosotros somos unos
11: prisioneros de que estamos esperanzados y creemos que lo que Dios nos habló, eso se va a cumplir. Que lo que Dios que estipuló, mi alma adora a Jesús, eso, ¿saben qué? Va a pasar. Por eso es que muchas de las veces, mi alma adora a Jesús, hay un enemigo que está constantemente tirándote a eso, a tu fe. Está tirándote, mi alma adora a Jesús, a que tú no creas que Dios lo va a hacer. A que tú no creas que Dios, mi alma adora a Jesús, lo va a lograr. A que tú no creas, mi alma adora a Jesús, que vas a llegar. A que tú no creas, mi alma adora a Jesús, que vas a triunfar. Y automáticamente ese es el ataque mayoritario del enemigo. Es una de las estrategias más efectivas de Satanás. ¿Sabes qué? Hacernos desmayar. Porque ¿qué significa la palabra desmayar? Perder el valor. Perder el valor de lo que tú crees. Cuando tú te convertiste, Dios te comenzó a hablar, te dijo lo que iba a hacer contigo. Y chacho, y ese era tu valor. Tú decías, wow. Pero comenzaste a caminar, mi alma adora a Jesús. Y el trabajo del diablo es que tú no creas. Por eso es que en un momento le dijo, yo he rogado, le dijo el Señor a uno de los discípulos, yo he rogado para que tu fe, que es la fe, creer, para que tu fe no falte. Fíjate, no le dijo, yo he rogado para que no te falte la unción, yo he rogado para que no te falte mía, no. Yo he rogado para que tu fe no falte. Yo he rogado, mi alma adora a Jesús, para que tu fe, ¿sabes qué? Mi alma adora a Jesús, no desmaye, no pierda valor. La palabra desmayar significa desfallecer del ánimo. O sea, el diablo sabe, mi alma adora a Jesús, que el ataque masivo que él ha logrado en muchos hombres, ¿verdad? En muchos ministerios, en muchos matrimonios, es hacerlos desmayar. Y uno de los sinónimos de la palabra desmayar es flaquear, es ceder. Y cuando yo comencé a escudriñar, la palabra creyese en el hebreo significa amán. O sea, quiere decir entonces que vemos aquí al salmista en un monólogo, se está hablando él mismo. Está diciendo, hubiera yo desmayado si no creyese. ¿Qué significa la palabra creyese? La palabra creyese significa seguridad. O sea, él está hablando con él mismo. Y algunas veces, mi alma adora a Jesús, que usted tiene que hablar con usted mismo. ¿Para qué? Para alentar su fe. Usted tiene que hablar con usted mismo, mi alma adora a Jesús. ¿Sabe qué? Para usted echarle ganas a su fe. Eso fue lo que pasó, mi alma adora a Jesús, con David. No, el que me libró del oso y del león me va a librar de este incircunciso. Él estaba hablando de algo que él había visto. Él estaba hablando de fe. Pero sin embargo, ¿sabes qué? Si él no llega a alimentar su fe, automáticamente sabe que iba a desmayar. Entonces, hoy Dios nos está diciendo, ¿cuál es el mensaje de hoy? Sin dejar de creer. No, no importa lo que tú estés pasando, tú no puedes estar sin dejar de creer. No importa lo que está ocurriendo en tu vida, tú no puedes estar sin dejar de creer. No importa, mi alma adora a Jesús, cuánto estás rodeado de enemigos, cuánto estás rodeado de problemas, cuán rodeado estás de situaciones, tú no puedes caminar aquí sin dejar de creer. Tú tienes que tener la seguridad, mi alma adora a Jesús, de que el Dios que te habló no miente. Tú tienes que tener la seguridad de que el Dios que te habló no tiene reversa, de que el Dios que te habló no tiene sombra de variación alguna, que el mismo Dios de ayer es el mismo Dios de hoy y por los siglos. Hubiese yo desmayado si no hubiera tenido seguridad. ¿Qué significa la palabra seguridad? Certeza. Significa garantía de que algo va a cumplirse. Él estaba diciendo, si yo hubiera tenido la certeza y la seguridad de que lo que Dios habló se iba a cumplir, yo hubiera desmayado, yo hubiera flaqueado. ¿Sabe cuánta gente ha flaqueado en el camino? ¿Sabe cuánta gente ha cedido en el camino? Pero no solamente digo creyese, sino digo que veré. Y la palabra veré en el hebreo significa ocurrirá. Dale la mano al que está, tú le dices, tranquilo que va a ocurrir. Ay, es que pastor, yo llevo un montón de tiempo esperando. Dale de nuevo y dile, espera porque va a ocurrir. Espera porque va a ocurrir. ¿Cuántas cosas tú, mi alma adora a Jesús, no has visto en el camino que se tardó? Seguro que se tardó. Porque Dios sabe cuándo darla. Dios sabe cuándo darla. Dios sabe, mi alma adora a Jesús, que si te las da muy temprano te vas a dañar. Dios sabe que si te las da muy tarde lo vas a negar. Dios sabe cuándo darla. Él sabe el momento preciso, mi alma adora a Jesús, de cuándo te la tiene que dar. ¿Sabe cuál es tu trabajo? Creer. Creer. Creer, mi alma. Tener la seguridad de que vas a ver la bondad de Dios en la tierra de los vivientes. ¿Qué significa la palabra bondad? Bueno, tiene este significado. Nos vamos tempranito hoy porque yo veo como que Pedro quiere ir a llevar a comer a Illa. Veo dos hombres con ganas de llevar a las esposas a comer. No quiero meterme en ese problema. Mi alma adora a Jesús. Escucha bien. La bondad significa tres cositas. Lo primero es, significa hacer bien. O sea, tú tienes que tener la seguridad de que Dios te va a hacer bien. Yo, pastor, si tú supieras lo que yo estoy pasando, te va a hacer bien. Porque para los que aman al Señor, dice la Biblia que algunas cosas, no, que todas las cosas obran para bien. Lo que pasa es que algunas veces nosotros desmayamos y no leemos el versículo, pero mi alma adora a Jesús, no lo creemos en el corazón. Pero yo quiero decirte, mi alma adora a Jesús, que al final vas a ver el bien de Dios. ¿Lo vas a ver? Entonces quiere decir entonces que tú vas a ver el bien de Dios. ¿Qué significa hacer el bien? Bueno, hacer el bien significa, mi alma adora a Jesús, hacer algo a favor de una persona. Y yo te aseguro, ¿sabes qué? Que al final tú vas a ver que Dios está haciendo algo a tu favor. Está haciendo algo a tu favor. Pastor, pero yo no puedo decirte día ni hora, no puedo decirte cuánto tiempo. No puedo decirte cuánto tiempo porque tengo esa exactitud, pero yo te aseguro que al final te va a hacer bien, aunque tú no lo estés viendo ahora, aunque estés esperando, aunque tú digas, tacho, es que lo que pasa, mi alma adora que estoy cogiendo puño y patá, es que lo que pasa es que lo que estoy cogiendo es un baño de caoba. Está bien, pero al final, ¿sabes qué? Ese baño de caoba que estás cogiendo es por tu bien, por tu bien. Lo que pasa es que el diablo te quiere hacer desmayar, te quiere hacer caminar sin esa fe, sin esa creencia. Porque sabe que tan pronto tú dejes de creer, vas a desmayar, vas a ceder. Mira, hermano, al final tú sabes que si yo le digo ahora un minuto a cada uno de ustedes para que testifiquen, ustedes saben que han pasado por proceso, que al final ustedes han dicho, ahora entiendo. Ahora entiendo, mi alma adora a Jesús. Yo siempre he dicho que yo paso por Aguada, y cuando yo paso por Aguada y veo el puesto donde yo me busqué revolú, muchacho, la pastora me regaña, pero muchacho, tú vas a venerar ese puesto. ¿Por qué? Porque ese puesto, eso es lo que la gente pensó que era el día más malo de mi vida. La gente pensó que era el día donde me iba a chupar la bruja. Sin embargo, fue el mejor día de mi vida. ¿Ves? Fue el mejor día. O sea, que lo que tú piensas que es tu peor día, te aseguro que se puede convertir en el mejor día de tu vida, porque al final te van a hacer un bien. Eso fue lo que pasó a mi alma adora Jesús con José. José, pues ya tú sabes. He dicho que esa historia de José yo la leo y yo digo, este tipo en verdad que era caballo de verdad, Miguel, porque yo me hubiera puesto las botas, hubiera arrancado a correr, pero ese hombre se quedó ahí. Y al final, mi alma adora que suena. Mira, hermano, nosotros estuviéramos todos en la cárcel, muchachos. ¿Sabes lo que es? Preso inocentemente. Que él sabe que se guardó para Dios, pero está preso porque, tacho, de la panillera nosotros estuviéramos turbados en la cárcel. ¿Qué pasó aquí? Sin saber que esa cárcel era la catapulta del palacio. O sea, la cárcel a la que tú estás viviendo ahora, yo quiero decirte que es la catapulta del palacio. Estate tranquilo, tú lo que tienes que hacer es seguir creyendo. Mi alma adora a Jesús. Es que yo no entiendo, es que a Dios no se puede entender. Lo que hay, mi alma adora a Jesús, es que creer en Él. Había un predicador que decía que yo no entiendo a Dios, porque una vaca que es negra come pasto verde y da leche blanca. ¿Verdad que? Y yo decía, bueno, tiene lógica lo que él dice. No, yo no sé. La vaca es negra, come pasto. ¿De qué color el pasto? Y da leche blanca. A Dios no hay que entenderlo. A Dios lo que hay que hacer es creerle. Es creerle. Y hay cosas, mi alma adora a Jesús, en mi vida, que quizás en un momento yo no las entiendo, pero sigo creyendo. Y al final yo quiero decirte, mi alma adora a Jesús, que he visto el bien de Dios. Que he visto el bien de Dios. Si nosotros siendo malos no le damos cosas buenas a nuestros hijos, dice la Biblia, no se moleste, se lo dice la Biblia. Hay gente, este pastor nos dijo malo aquí, eso es lo que dice la Biblia. Nosotros siendo malos, nosotros como nuestros hijos queremos algunas veces darle hasta el corazón, ¿verdad que sí? ¿Cuánto Dios? No, Dios sabe, mi alma adora, lo que tú estás pasando. Dios sabe todas las quejas. Cuando tú vas antes de todo quejarte, ya Él sabe, ya Él tiene la lista de las quejas que tú le vas a dar a Él. Pero al final, mi alma adora a Jesús, te vas a dar cuenta que lo que estaba haciendo era bien. Hay muchas cosas en mi vida, hermano, que pasaron que yo no las entendía, ahora las entiendo. Le digo, gracias, Señor. ¿Sabes por qué? Porque ahora entiendo que lo que me hiciste fue el bien. Ahora, ¿sabes qué? No te puedes quedar en la cárcel. No te puedes quedar en la cisterna. De la cisterna vas para la cárcel. De la cárcel vas para el palacio, tranquilo. Tranquilo, te están empacando. ¿No viste cuando cogen un... antes de venderle productos en el supermercado, tú has ido a buscar la carne y tú dices, dame ese churrasquito que está ahí. Y viene y te lo empacan bien bonito. Le ponen el precio, te están empacando. Dale la mano que te dice, te están empacando. Te están empacando. Y algunas veces cogen el churrasco o el bistec y le meten. ¿Tú lo has visto? Empiezan a machacarlo. ¡Can, can, can, can, can! Hay gente que dice, ese bistec soy yo. Ese mismo bistec soy yo que estás machacando. ¿Está bien? Seguro que duele. ¿A quién le gusta que lo machaquen? Y le dan duro, pam, pam, pam, pero más duro le dan, más suavecito sabe el bistec. Búscalo. Mientras más duro le dan, cuando tú lo cocinas y le metes ese cuchillo, te dices, wow, te dan ganas de seguir dándole. Sí, porque mientras más duro le dan, ¿sabes qué? Más balancito se pone el bistec. Tú lo que tienes que hacer es seguir creyendo. Seguir caminando sin dejar de creer. Sin dejar de creer, mi alma adora a Jesús, que lo que tú estás pasando ahí con tu familia, al final hay un bien para tu vida. Lo que está pasando con tus hijos, al final va a haber un bien para tu vida. Lo que está pasando, mi alma adora a Jesús, en tu trabajo, al final va a haber un bien en tu vida. Lo que está pasando, mi alma adora a Jesús, en tu matrimonio, tú sabes qué, pon de tu parte, sigue creyendo que al final, mi alma adora a Jesús, el bien de Dios, la bondad de Dios te va a visitar, te va a tocar la puerta y te va a decir por cuánto creíste, por cuánto aguantaste, mi alma adora a Jesús, recibe el bien. Ahora, también la palabra bondad en el hebreo significa alivio. Tú sigue creyendo. Dios sabe hasta dónde tú puedes aguantar. Dios sabe hasta dónde yo puedo aguantar. Entonces no lo veas eso, porque el diablo nos hace ver eso como una incomodidad. Pues tú vas a comenzar a ver eso ahora como una bendición. Explícame eso, pastor, que no entendí nada. Te lo explico. Si a ti te ponen a pelear con un hombre más grande que tú, es porque yo creo que tú le puedes ganar. No sé si usted entendió eso, se lo explico mejor. Si yo te pongo a pelear con un hombre más grande que tú, es porque yo tengo fe que tú le puedes ganar. Pues entonces tú no puedes coger esa pelea, mi alma adora a Jesús, y atribularte por pensar que, ay, ¿por qué me pusieron con el más grande? No. No te atribules porque te pusieron con el más grande. Pregúntate por qué te pusieron con el más grande. Pregúntate, mi alma adora a Jesús, ¿por qué esa prueba la estás pasando tú? Y hay otro que no se la dieron porque quizás mi alma adora a Jesús iba a partirse por el medio. Pero sin embargo hay un Dios que dice, no, no, ¿no has visto a mi siervo Job? Hombre justo, hombre recto. Hombre, mi alma adora a Jesús. ¿Sabes qué? Que no tiene falla. O sea, fue Dios, mi alma adora a Jesús, el que lo tiró al medio. Porque era grande la prueba que se iba a enfrentar Job. Era un gigante grande, era un gigante que quizás casi nadie le podía ganar. Pero Dios dijo, no, yo voy al mío. Yo voy al mío, yo voy al mío. Y muchas veces, ¿sabes qué? Tú desmayas porque te olvidaste. ¿Sabes qué? Dejaste de creer que Dios te está diciendo, yo voy a ti, yo voy al mío. Mi alma adora a Jesús. Yo sé que tú puedes ganar la Goliat. Goliat está grande, pues seguro, si Dios fue el que te echó en la pelea, seguro que Dios sabe que está grande. Pero ¿sabes qué? Él te dice, no mames, porque yo te voy a traer alivio, porque yo te voy a dar la victoria. Bueno, ¿tú no has visto la pelea de boxeo o qué? Son 3 minutos, puño y patada, pero cuando se sientan, viene el alivio, le echan el agua. Yo nunca he boxeado, pero siempre he dicho que le deben poner uvitas y esas cosas también. Damos unas uvitas por lo menos. Mira, hermano, usted tiene que entender. ¿Sabes qué? Sin dejar de creer, el alivio va a venir de algún lado. Ah, pastor, pero levanten la mano los que están aquí en prueba, en lucha, en batalla y han visto el alivio del Señor. Todo el mundo ha visto el alivio. Todo el mundo ha visto, mi alma adora a Jesús, ese alivio del Señor, porque un momento será su ira, pero su favor dura toda la vida. Porque la noche durará, por la noche durará el lloro y en la mañana vendrá la alegría. Ahí está. Ah, pero pastor, yo estoy llorando, pues. Sin dejar de creer que va a venir la alegría. Aguanta ahí, aguanta. ¿Te acuerdas de? Bueno, se tiene que acordar aquí todo el mundo, para aquí todo el mundo. ¿Te acuerdas cuando uno pasaba por la escuela que decía, no dijo free? ¿Cuánto le pasó eso, no dijo free? Ah, no, ahora ustedes no están. Ustedes eran ángeles en la escuela. Seguro había, se paraba una esquinita uno y se paraban otro. Y tú pasabas, y si tú no decías free, ¿qué pasaba? Te empezaban a dar. Así nos pasa algunas veces. No dijo free el diablo. Pero está bien, está cogiendo ahora los cantazos. Pero viene la alegría. La alegría va a venir. Va a venir, la alegría va a venir. Los que sembraron con lágrimas, seguro va a llegar el momento que vas a sembrar con lágrimas. Dice, con regocijo segarán. Irán andando y llorando el que lleva la preciosa semilla. Dice, con regocijo segarán. Irán andando y llorando el

0: hacer algo. Los hombres de Dios, alma adora a Jesús, que vieron la victoria de Dios, ¿sabe por qué la vieron? Porque no dejaron de creer.
1: De cierto os digo que vosotros lloraréis y lamentaréis y el mundo se alegrará, pero aunque vosotros estéis tristes, vuestra tristeza se convertirá en gozo. Mira lo que está diciendo. De cierto os digo que vosotros lloraréis y lamentaréis y el mundo se alegrará. Seguro. Hay un refrán que dice que el que ríe último ríe mejor. Que muchos de nosotros nos quejamos cuando nos están haciendo la guerra, ¿verdad? Que muchos de nosotros nos quejamos cuando nos están haciendo la guerra, un hijo del diablo, alguien que, y tú dices, ¿dónde está Dios? Y comienzas a llorar. Sí, llora, porque yo he llorado también, pero no dejes de creer. No dejes de creer que Él va a pelear por ti. No dejes de creer que se va a vengar por ti. Seguro. Ni en la venganza yo daré el pago. Y no dejes de creer. Yo lo he visto, hermano, yo lo he visto. Y algunas veces cuando casi desmayo, que digo, pero Señor, yo no te entiendo. Ahí viene Dios y me dice, tranquilo, que yo sé lo que estoy haciendo. Tú lo que tienes que hacer es, ¿sabes qué? No dejar de creer. Vuestra tristeza se convertirá en gozo. La mujer cuando da a luz tiene dolor porque ha llegado su hora. Yo siento la presencia de Dios. Pero después que ha dado a luz un niño, ya no se acuerda de la angustia. Porque el gozo de que haya nacido un hombre en el mundo, también vosotros ahora tenéis tristeza. Pero volveré a ver y se gozará vuestro corazón y nadie os quitará vuestro gozo. Evangelio según San Juan, capítulo 16, versículo 20 al 22. Ahí está. ¿Qué nos está diciendo? Tranquilo. Está ahora en la salsa el Guayacán, no te preocupes. Pero va a venir un día que vas a estar en las papas, como dicen en el campo. Y ese día te vas a poner contento. Ese día vas a decir, wow, valió la pena creer. Valió la pena creer, vale la pena creer. Vale la pena creer. Sigue creyendo, aunque estés viendo lo contrario. Sigue creyendo, mi alma adora que son, que la cosa se esté poniendo fea. Sigue creyendo, sigue creyendo, sigue creyendo, sigue creyendo, sigue creyendo. No dejes de creer. No dejes, mi alma adora a Jesús, de creer por lo que escuchaste. No dejes de creer por lo que oíste. No dejes de creer por lo que estás viendo. No dejes de creer, mi alma adora a Jesús, por lo que está ocurriendo.
2: Ahora, el tercer punto es que la palabra bondad significa beneficio. Entonces, mire, hermano, usted tiene que entender que nosotros aquí tenemos unos beneficios que algunas veces nosotros no los vemos. Tenemos unos beneficios, hermano, que algunas veces nosotros ni los vemos. Yo siempre le he dicho a Dios, Señor, no dejes que yo deje de ver las pequeñeces, las caricias tuyas, los aperitivos. Está todo el mundo pendiente al plato grande. Pero algunas veces, ¿sabes qué? No vemos los aperitivos que Dios nos da. Sí, los aperitivitos. ¿Qué aperitivo? Un aperitivo que tú llegas a un sitio, en un momento mi alma adora a Jesús, tú dices, a mí me ha pasado. Hecho, voy para el supermercado y no hay, pero te estoy diciendo, en ningún lado del parking. Y está eso explotado. A ti no te pasa que tú tiras, hecho, Señor, y antes me hace falta un parking. Y cuando das para adelante, llega un... saliendo al lado en la entrada. En estos días, ¿sabes qué? Se me había perdido, había dejado la cartera en un lugar. Ay, estaba todo ahí, los aperitivitos. Ay, yo vengo y le he dicho, Señor, hermano, no lo encontraba. Señor, ay, ahí está esto, ahí está lo otro. Ay, por favor, hermano, yo necesito esa cartera. Titi. A los 40 minutos apareció la cartera. Los aperitivitos. Aperitivos de Dios, que tú vas a un sitio, mi alma adora a Jesús. Hacho, y la fila está bien larga, ¿no te pasó? Pero bien larga, bien larga, bien larga, bien larga. De momento sale alguien que trabaja allí y te dice, vente por acá, papá, yo te voy a ayudar. Tranquilo. Y yo, ay, Dios mío, gracias, papá. Y yo, gracias por ese aperitivito. Yo no lo pedí. Yo estaba haciendo la fila. Pero Dios me puso en gracia. Hermano, mire, hermano, lo que pasa es que nosotros estamos muy pendientes solamente a lo malo que nos pasa, estamos pendientes a lo difícil que está pasando,

0: He estado muy pendiente, mi alma adora a Jesús, pero ¿sabe qué? Nos olvidamos de los beneficios. Tantos beneficios, mi alma adora a Jesús, que Dios trae a nuestra vida, que Dios trae, ¿sabe qué? A nuestra familia, que Dios trae a nuestros hijos. Entonces, nosotros tenemos que entender, ¿sabe qué? Que nosotros tenemos que seguir creyendo que vamos a ver el beneficio de Dios en la tierra de los vivientes. La palabra de beneficio significa el bien que experimenta una persona, o gracia, o algo que se le hace o se le da. Eso es un beneficio. Entonces, mire, hermano, ¿qué beneficio? Mire, hermano, el beneficio de la paz. ¿Usted se ha puesto a pensar en eso? ¿Usted se ha puesto a pensar en eso? No pensamos en eso. Nos olvidamos, mi alma, de ese beneficio. Mire, aquí hay gente que está pasando situaciones que se supone que estuvieran un psicólogo, un psiquiatra. Aquí hay gente que está pasando situaciones que se supone que estuvieran en un psiquiatra. Sin embargo, estás durmiendo como un lirón. Estás como si nada te estuviera pasando. Y los familiares tuyos te miran como si tú fueras un extraterrestre. Y dicen, diante, pues este hombre está perdiendo esto, está perdiendo lo otro. Este hombre lo botaron del trabajo, este hombre. Y este hombre está como si nada, porque eso es un beneficio. Es un beneficio. Cuando yo me convertí, yo recuerdo que yo fui mi alma adora a Jesús a un funeral de un joven que había muerto en la iglesia de Angelito. Y yo recuerdo que cuando ahí era Dios, ya tú sabes, mostrándome los beneficios. Chacho, Pedro, yo recuerdo que llegué al funeral del joven de la iglesia de Angelito. Chacho, y una cosa, una paz terrible. Chacho, y yo decía, esta gente aquí no lloran. Chacho, estaba todo el mundo bien contento, tranquilo y cantando alabanza. Acuérdate, yo estaba recién convertido. Decía, pero qué revolú, esta gente no tiene sentimiento. Y porque acuérdate que yo no estoy acostumbrado a eso. Pero fuimos para el entierro. Y cuando fuimos para el entierro, me acuerdo que le tiré un pescado angelito terrible allí. Porque me pusieron a orar. Yo llevaba como 2 semanas. Mira, esto es para que ore. Y yo, hermano, aquí estamos. Usted y nosotros. Nuestro hermano Ángel Boral. Y yo recuerdo que de momento llegó un de estos fúnebres. De unas personas que no servían al Señor. Ya tú sabes, con un reggaetón encendido. Un revolú. Y de momento, pan, llegaron. Muchachos, qué revolú. Cuando, para hacerte el cuento de lo corto, cuando estaban bajando la caja, se tiró el hermano a darle puño. ¡Pum! Hablando malo. ¡Ah, ¿por qué te fuiste? ¡Pum! Yo, ¡y a rayo, qué revuelo es este! Y ahí yo dije, ¡a rayo! Yo, mira esta gente cómo están. Ahí comencé a ver los beneficios. Hermano, ¿por qué? Que una persona se muera de la familia de uno, que uno no ame, eso duele. Pero ese beneficio de la paz. Mi pago tengo, mi pago estoy. La paz que yo doy no es como el mundo la da. No es como el mundo la da.
1: Seguro que no.
0: Seguro que no. Yo siempre decía que cuando papi se muriera, yo siempre decía, entonces papi muriéndose, y decía, Miguel, y los 2 días me voy a matar. Porque para mí eso era, chacho, mi padre era la luz de mis ojos. Y ¿sabes qué? Cuando yo me convertí, pasaron creo que 3 o 4 años y mi papá murió. Mire, hermano, si yo boté 3 lágrimas fue mucho. Había gente que me preguntaba, pero esto, ¿tú estás bien? Estaba todo el mundo esperando porque yo estaba en Costa Rica. Y no se atrevían a decirme que papi había muerto. Y yo, él me da la parte y me da esto, te tengo que decir algo. Y yo, ¿qué pasó? Papi murió. Seguro, empecé a llorar. Y recuerdo que me iban a cambiar el pasaje esa noche para virar. Yo le dije, ¿van a poner a papi hoy? No, lo ponen mañana, pues vamos a predicar. Si hay predicación hoy. Son los beneficios, yo no me lo creía. Yo no me creía eso. Los beneficios. Pero tú tienes que seguir creyendo que hay unos beneficios que Dios te está dando. Lo que pasa es que tú no estás pendiente, no te das cuenta, pero hay unos beneficios. Ya tú no eres el mismo de antes. No era el mismo de antes. Si estuvieras pasando, ¿cuántos que están aquí hoy dicen, es verdad, pastor, si yo no tuviera a Dios en mi vida y estuviera pasando lo que estuviera pasando, estuviera en un psiquiatra o bebiendo pastillas? Levante la mano. Tuviera ese gabinete, alguien lleno de pastillas. Pero mira el beneficio que tenemos. Que no nos hace falta pastilla, que ya no hace falta, mi alma adora a Jesús, ninguna terapia, que lo que nos hace falta es tirarnos de rodillas y decirle, Señor, aquí estoy y voy a ver tu bondad en la tierra de Dios.
2: Y gente, dale la mano al que está, tú lo dile, no desmaye. No desmayes, porque cuando pase por la agua, yo estaré contigo. Y si por los ríos, no te anegarán. Cuando pases por el fuego, no te quemará. Ni la llama arderá en ti.
1: Ya dejaste de creer eso, lo dejaste de creer. No, repítelo conmigo. Cuando pase por la agua, Él va a estar conmigo. Cuando pase por los ríos, no me anegarán. Cuando pase por el fuego, no me quemaré. Y la llama arderá en mí.
2: Ahora eso, para que se haga palpable en nosotros, sin dejar de creer. Sí, porque yo puedo orar por ti, pero no te puedo asegurar que no vas a pasar por el fuego. Yo puedo orar por ti, pero no te puedo asegurar que no vas a pasar por las aguas, que la llama no va a estar ahí. Lo que te puedo asegurar es que si tú crees, se va a cumplir lo que Dios te prometió. Y la paz de Dios sobrepasa todo entendimiento, guardará vuestro corazón y nuestros pensamientos en Cristo Jesús. La paz de Dios que sobrepasa todo entendimiento. O sea, lo que tú no entiendes, esa paz, mi alma adora a Jesús, te lo va a hacer entender. Hermano, amigo, esto es sin dejar de creer. Pastor, pero lo que pasa es que tú no sabes. No, es que tú tampoco sabes. Este es sin dejar de creer. Por eso te dije lo del boxeador, que me chocó cuando dijo: si yo no entreno, no voy a llegar. Si yo no entreno, dijo él, no voy a llegar. Yo quiero decirte que si tú no crees, no vas a llegar. Porque el diablo va a hacer todo para que tú desmayes. Repito, porque el diablo va a hacer todo lo que esté a su alcance para que tú desmayes. Ahora, yo quiero felicitarte. Porque yo quiero decirte que sí, todos en un momento hemos coqueteado con desmayar. Pero hemos estado aquí porque hemos seguido creyendo. Estamos aquí porque hemos seguido creyendo. Y la fe es como la gasolina. No siempre el tanque está full. Pero fíjate, todo bajo el premio, ahora me dicen. Fíjate, si tú le echas al carro, tienes el tanque lleno, o tienes el tanque a mitad, o tienes el tanque, hay gente que dice, Dios me está hablando cuando diga esto, en un cuarto, porque nosotros los puertorriqueños casi siempre lo tenemos en un cuarto. No por eso el carro corre ni más rápido ni más lento. Lo voy a repetir de nuevo. ¿Sabes? Si tú tienes el carro full, o lo tienes a la mitad, o lo tienes, mi alma adora, hace un cuarto, no por eso el carro corre ni más rápido ni más lento. Si lo tienes full, va a correr igual que si lo tienes a la mitad, que si lo tienes en un cuarto. Es decir, que lo importante de esto no es cuánta gasolina hay en el tanque, es que no nos quedemos. Que me dice, chacho, qué sabiduría, muchacho, se odio. Yo nunca había pensado en una cosa como esa. Eso es lo importante, que no nos quedemos sin gasolina. O sea, tiene un poquito, dale para adelante. Yo también he tenido un poquito. Y este chacho, yo estoy ustedes cuando te dice, o me paro, o me paro, o si no, mi alma adora que subo, voy a tener que llamar a alguien que me venga a echar gasolina. O sea, quiere decir que es importante no dejar de creer. Sigue creyendo. Unas veces va a tener el tanque lleno, otras veces va a tener la mitad, otras veces va a estar. Lo importante es que no se quede el carro sin gasolina. Lo importante es que tu vida no se quede sin fe. Porque acuérdate que la fe es como un granito de mostaza, lo que no hace falta un poquitito ahí para que Dios, mi alma adora a Jesús, ponga, encienda ese pábilo que está botando humo. Por eso es que Dios nos está diciendo, oye, en esta tarde, esto es sin dejar de creer. Sin dejar de creer, tú sigues creyendo, mi alma adora a Jesús. Tú crees y yo ejecuto. Tú crees y yo hago. Tú crees, mi alma adora a Jesús. Yo soy el que lo voy a lograr. Habrá gente que Dios le está hablando en esta tarde. Hermano, nos está hablando a todos. Pues si aquí todo el mundo está en la salsa y Guayacá. Aquí todo el mundo, mi alma adora a Jesús, tiene pruebas. Unos más grandes que otras, otras más pequeñitas. Pero todos tenemos pruebas, pero ¿por qué? ¿Pero por qué son esas pruebas? Es que yo no entiendo a Dios. Es que tú no te entiendes tú mismo. Explícame eso, seguro. Tú no te entiendes tú mismo, porque cuando tú estás en prueba es cuando más tú oras. Levante la mano, dígale que la. Como Dios no conoce, mi alma adora a Jesús, pero sé que de vez en cuando, pues entonces nos tiene ahí. Con el Jaquimón. Porque esa prueba es la que te hace creer. La Biblia dice que la prueba produce paciencia. Y la palabra paciencia en el hebreo significa resistencia. Te está haciendo fuerte. Tú sigues creyendo. Porque sabes que la prueba de hoy que tú estás pasando, sabes que mañana la va a pasar otra persona más. Y tú le vas a decir, yo pasé por ahí, solamente tienes que creer. Yo pasé por ahí, se me hizo difícil. Mi alma adora a Jesús. Pero sabes que seguí creyendo. Muchas veces el carro se me estaba quedando sin gasolina, pero volví y llenaba el tanque y seguía, mi alma adora a Jesús, hasta donde llegara la gasolina. Y cuando estaba de nuevo un cuarto, venía, volvía y le llenaba el tanque.
0: Y porque cuando tú llegas a tu trabajo, ya me fui. Cuando tú llegas a tu trabajo, el jefe de tu trabajo no va a chequearte cuánta gasolina tú tienes. No, él está pendiente a que tú llegaste. Que tú llegaste. Tú llegaste y él dice, llegó. Cumplió. Y como tú cumpliste, el viernes tiene que. Tiene que. Pagarte. Entonces tú, lo importante es tú creer. Lo importante es tú llegar. Tú sabes qué, que vas a ver la bondad de Dios. Repito, lo importante es que tú llegues, que vas a ver la bondad de Dios. Lo importante es que tú persistas, porque vas a ver la bondad de Dios. Lo importante es que tú resistas, porque vas a ver la bondad de Dios. La vas a ver, la vas a ver. Pastores, que llevo años, está bien, pero la vas a ver, la vas a ver. La vas a ver. No vengo a prometerte aquí días, no vengo a prometerte meses, no vengo a prometerte mi alma adora a Jesús, nada. Vengo a prometerte que la vas a ver, la vas a ver. Que no desmayes, que sigas creyendo, que tengas seguridad de que Dios lo va a hacer. El salmista dijo, Señor, acuérdate que en la palabra que tú me diste, en esa yo he esperado. ¿Sabes qué? Yo lo voy a ver, yo lo voy a ver.
2: Mira, una vez, angelito, ay Dios mío, tú lo ves ahí, angelito, pero díselo, oíste. Tú lo ves ahí que para era más malo que el diablo. Chacho, se pintó el pelo de rubio. Y él me dice que el pai le dijo, siéntate que te voy a decir algo. Yo me abochorno de ti. No, angelito daba candela, ¿verdad? Una candela terrible. Pero terrible, terrible. Usted no me cree, pregúntele. El papá lo emancipó. Usted se imagina lo malo que era, angelito. Que lo emanciparon. Pastor, que es emancipar, que te sientan y te dicen, no, papi, espera. Yo, tú eres, tienes 15 años, pero yo no puedo bregar contigo. Tú eres adulto ya. Lo que tú hagas. Sí, porque una vez cogió una motorita, creo que fue, ¿verdad? Ay, yo no sé, le hice una maldad a una muchacha, terminó la chamaquita, que lo malo como el diablo. Y el país le dijo, ¿sabes qué? Yo me voy chorno de ti a los 15 años. Pero seguía creyendo. Entonces yo imagino el regocijo que lo va a predicando. El regocijo que lo van haciendo un hombre de Dios. Pero si hubiera desmayado. No, no desmayó. Siguió. Emancipó, pero creyendo que Dios lo va a hacer. Y esto es sin dejar de creer. No importa lo que tú estés viendo, no importa lo que esté pasando. Esto es sin dejar de creer. Porque la Biblia dice, ¿sabes qué? Que el salmista dijo, chacho, yo hubiera desmayado. Si uno hubiese creído, ¿qué iba a haber? La bondad de Dios en la tierra de los vivientes. Termino. Escúchame. La vas a ver.
0: Y eso no depende de lo que diga el diablo, de lo que diga el hombre, de lo que diga la familia, las circunstancias. Eso no depende de nada de eso. Eso depende de que hay un Dios que te dijo: la vas a ver, la vas a ver. Y será testimonio, mi alma adora a Jesús, para otras personas, de que el que espera en mí, Espíritu Santo de Dios, ve lo que yo le cumplo. Así que hoy tú tienes que tomar una decisión sencilla: o dejas de creer o sigues creyendo. No hay más nada. No hay una mujer que tú digas: esta mujer está media preñada. No, está preñada, no está preñada. No hay nadie que dice: yo creo que está media preñada. Aquí, o está preñada, no está preñada. Perdónenme, ¿verdad? Yo vengo del Burgo, embarazada. No, se va así. O cree o no cree. Yo he rogado para que tu fe no falte. Yo he rogado, mi alma adora a Jesús, para que sigas creyendo. Yo he rogado, mi alma adora a Jesús, para que te mantengas de pie, para que sigas diciendo: sabes que Dios lo va a hacer, Dios lo va a hacer, Dios lo va a hacer, Dios lo va a hacer, Dios lo va a hacer, aunque esté viendo lo contrario. Dios lo va a hacer, mi alma adora a Jesús, que esté escuchando lo contrario. Dios lo va a hacer, aunque mis circunstancias me estén gritando: ¿dónde está tu Dios? Tú le vas a decir: no, el Dios mío está vivo y Él lo va. Póngase de pie. Yo siento la presencia de Dios. Mira, hermana, aquí hay gente que iba a desmayar. Sí, aquí hay gente que iba a desmayar, porque es que Dios no trae este melodía. Cállate este mensaje. Si Pedrito hubiera venido, este mensaje era para Pedrito. Dios sabía que Pedrito no venía. Dios sabía que el que venía eras tú. Y te está diciendo: no desmayes. No desmayes. No desmayes. Yo recuerdo que una vez, hubieron unos chamaquitos en Parque Cuesta que pelearon, Miguel. Me dijeron: mira esto, chicos, que vamos a pelear con unos. ¿Te acuerdas? Eso era en el mundo, hermano, por favor. La cuestión es que vamos a pelear con unos chamaquitos, que ustedes y los otros. Y les dije: vayan y peleen uno a uno, está bien. La cuestión es que fueron y pelearon uno a uno, porque querían pelear en corillo. No, peleen uno a uno. La cuestión es que pelearon uno a uno. Yo estoy en la cancha y miraron después de la pelea, y uno de los muchachos me dijo: mira, Hacho, viste, peleamos uno a uno. Pero el hombre dijo: y también, si esto él quiere, que venga también. Yo: ya, rayo, qué clase de revolú, mano. La cuestión es que, ¿quién es ese chamaco? Cuando yo lo vi, Hacho, y este hombre, si me pilla con un izquierdazo, me va a dar un nocaú. La cuestión es que ya tú sabes que yo le busqué uno bien grande y fui con él, estaba seguro. Y es donde, papi, ¿qué fue lo que pasó? No, que yo, tú dijiste que quería pelear conmigo. Sí, yo quería pelear contigo. Zúmbale, papi, zúmbale. La cuestión es que el pana mío empezó: ¡ay, chaquete! Y yo: ¡zúmbale! El hombre: ¡ay, chaquete! Pues tú sabes que tú vas con el grande. Lo que pasa es que ese, mi alma adora a Jesús, no va a decir Hacho. Ese va a pelear por ti. Ese no va a poner excusa. Ese, antes de que tú lo llamaras, ya está peleando por ti. Entonces, una vez nosotros, mi alma adora a Jesús, dejamos de creer. Yo fui confiado, Miguel, porque el pana mío estaba grande. Yo llegué con un piquete terrible. ¿Qué pasó? Porque yo estaba confiado por el que andaba conmigo. Que el hombre me falló, porque, sí, pero el Dios tuyo no. Pregunta: ¿cuándo te ha fallado el Dios tuyo? ¿A cuántos gigantes tú le has dicho: ahí está mi Dios? Y él lo ha derribado. Sigue viendo. Deja estar mirando el gigante. Deja estar mirando la prueba. Deja estar mirando la situación. Tú sigue creyendo. Y puede ser, mi alma adora a Jesús, que el gigante te gane un round. Te gane dos rounds. Tres rounds, cuatro rounds. Sí, lo que pasa es que Dios le está dejando, ¿sabes qué? Para que tú tengas resistencia. Y para que tú sepas, mi alma adora, que al final a Dios lo que le hace falta solamente es un segundo. Y cuando está a punto de sonar la campana, Pedro, que tú dices: me dieron una chiva, ¿y dónde estaba Dios? Ahí aparece Dios y le dice: está tranquilo. Y lo noquea. Escúchame, tu trabajo es seguir creyendo. Acaban de abrir la bomba del puesto. ¿Cuántos necesitan llenar el tanque? El altar está abierto. Acaban de abrir la bomba del puesto.
1: Escuche bien, ¿cuánto necesita llenar el tanque? ¿Cuántos dicen que en esta hora yo tengo que llenar el tanque? Mi alma adora a Jesús, porque ¿sabes qué? Estas pruebas me están haciendo desmayar, porque esta situación me estaba haciendo desmayar, porque este problema me estaba haciendo desmayar. Mi alma adora a Jesús, pero hoy Dios te está diciendo, no desmayes, sigue creyendo, que en mi tiempo verás la bondad, que en mi tiempo verás, mi alma adora a Jesús, lo que voy a hacer. Te adoramos y te bendecimos, Jesús. Te adoramos y te bendecimos. Cuento hasta 3-1. ¿Quién más dice? Yo tengo que llenar el tanque. Yo tengo que llenar el tanque. Yo tengo que creerle a Dios. Yo tengo que volver mi alma adora a Jesús a creerle a Dios. Como le creíamos en un principio. Te adoramos y te bendecimos, Jesús. 1. Cuento hasta 3. Cuento hasta 3-2. Alguien más que diga, yo tengo que llenar el tanque. Yo tengo que llenar el tanque. Yo tengo que llenarlo. Yo tengo que llenarlo hoy. Tengo que llenarlo, mi alma adora a Jesús. Tengo que seguir creyendo. Yo tengo que seguir creyendo. Dos, queda un segundo. Siento la presencia de Dios, hermano. Siento la presencia del Señor. Aquí hay gente que Dios lo convocó hoy para hablarle. Aquí hay gente que Dios lo convocó exclusivamente hoy para hablarle. Yo siento la presencia de Dios. Para decirle, no desmayes. Lita manso, talla vacanta, lea. No desmaye, no desmaye, no desmaye. No desmaye, no desmaye, no desmaye. Sigue creyendo que tú me has visto. Eva sotara vacata, le basó a Lía. Yo siento la presencia de Dios, hermano. Pon la mano en el corazón de ella. Yo siento, recibe la fortaleza de Dios. Recibe la fortaleza de Dios. Es que Dios quiere que tú salgas de aquí renovada. Yo siento la presencia de Dios. Y que entiendas que Él va a pelear por ti. Amaguareva sotara vacay. Es racata manso, leva caita lea, que Él va a pelear por ti. Te adoramos y te bendecimos, Jesús. Te adoramos y te bendecimos, Jesús. En un segundo y cierro el llamado. Que en un segundo, la iglesia adorando a Dios, hermano. Hay una presencia linda en este lugar. Hay una presencia linda. Yo siento la presencia de Dios. Que en un segundo. Queda un segundo. Un segundo, queda un segundo. Alguien más. Lía Masota Rabacay. Yo siento la presencia de Dios. Cierra el llamado. Lúa Masota Bay. Erracata Mansolera. Espíritu Santo de Dios. Espíritu Santo de Dios. Glorifícate. Liana, ayuda a morar. Pastor, ayuda a morar. Qué lindo que el Señor. La iglesia adorando a Dios. Vamos a orar. Padre, yo te doy las gracias por estas vidas que pasaron. Escuche bien. Los que pasaron a reconciliarse. Los que pasaron a reconocer a Jesús. Yo quiero que usted repita conmigo esta oración y después comenzamos a ministrar. Repite, dile, Señor, en esta hora estoy aquí reconociendo que necesitaba llenar el tanque. Hoy estoy aquí pidiéndote que deposites en mí una fe inquebrantable, que en el medio de cualquier situación, de cualquier problema, no me deje, yo siento la presencia de Dios, dejar de creer. Ayúdame a no dejar de creer. Dile, ayúdame a no dejar de creer. Ayúdame a no dejar de creer por lo que esté viendo. Ayúdame a no dejar de creer por lo que esté escuchando. Ayúdame a no dejar de creer. Todo esto te lo pido en el nombre de Jesús. Amén. Y amén. La iglesia en comunión conmigo. Vamos a orar. Vamos a orar, yo siento la presencia de Dios. Espíritu Santo de Dios, Espíritu Santo, la iglesia en comunión. Ujieres pendiente, la iglesia en comunión. Anso, leva acá y tale ahora. Hay libertad en tu mente, libertad. Yo siento libertad en tu mente. Yo siento libertad en tu mente. Pon la mano en la barriga de ella. Hay libertad en la mente de esta jovencita. Libre. Suéltala en el nombre de Jesús. Libre. Se rompe la cadena, suéltala. Suéltala que no te pertenece. Suéltala. La iglesia adorando a Dios, por favor. La iglesia adorando a Dios. iglesia adorando a Dios. La iglesia adorando a Dios. Un racata basolai. Usted

La iglesia adorando a Dios. La iglesia adorando a Dios. Y santo, Dios poderoso, el gran. Recibe fuerza, recibe fuerza. Recibe fuerzas. Recibe fuerza, recibe. Recibe fuerza en el nombre de Jesús. Orra bacatai. Utamasota rebacán. Itamam solebacai. La iglesia adorando a Dios. Urra basoa. Erracata. Hay poder, hay poder, hay poder. Hay poder de Dios.

Shota Rebaka. La iglesia adorando a Dios. Hay gente que hoy Dios vino a llenar el tanque, a reforzarlo. Leba Shotaba. A reforzarlo, a reforzarlo. Yuta Yamacuata Rebacanta Lea. Sí, algunas veces lo que necesitamos es eso, que Dios nos diga: te estoy llenando el tanque para que sigas peleando, para que sigas. Para que sigas peleando. Señores, ¿qué es esto? ¿Qué es lo otro? No te estoy preguntando. Te estoy diciendo que te estoy llenando el tanque. Leva sota bacatay. Urracata manchota lea. Yo siento la presencia del Señor. Glorifícate, Espíritu Santo, glorifícate. Que no se vaya nadie de este lugar, Padre amado. Que no se vaya de este lugar sin llenar su tanque. La iglesia en comunión, hermano. Que hay gente que tiene deudas espirituales, mentales. Masotai. Urra bacata, le basota, le macua italia. Intolúa vaca. Misota le bacán. Lúa man. Espíritu Santo de Dios. Se adorando a Dios, por favor. Ayúdeme con su adoración. Ayúdeme con su adoración. Ayúdeme con su adoración. Ayúdeme, ayúdeme. Que cuando usted lo adora, se rompe las cadenas. Cuando usted lo adora, se rompe las cadenas. Se rompe, se rompe. Cuando usted lo adora, se rompe las cadenas. Se rompe. Cuando usted lo adora, se rompe las cadenas.

Ahora tócalo, Espíritu Santo, tócalo, tócalo. Tócalo, tócalo, tócalo, tócalo, tócalo. Tócalo, tócalo, tócalo, tócalo, tócalo. Libre, libre.

suéltalo, suéltalo, suéltalo, suéltalo, suéltalo, suéltalo.

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filósofo griego llamado Heráclitos. Heráclitos quiso explicarle al mundo cuál es el orden de la creación, y la conclusión a la cual él llegó fue esta. Heráclitos dice: la base de toda la creación es el fuego. La base de toda la creación

Cuando tú ves una llama de fuego y la vuelves a mirar por segunda vez, ya no es la misma llama de fuego. Claro está. Filosofía de la antigua Grecia. Hoy día usted y yo sabemos que la creación fue hecha por nuestro Dios. Y sabemos lo que la Biblia enseña en Juan capítulo 1 versículo 3, porque por Él y para Él todas las cosas fueron creadas, y sin Él nada de lo que hay pudo haber sido hecho. Está hablando de Cristo. Hoy usted y yo sabemos que la teoría de Heráclitos no es 100% correcto, porque sabemos muy bien, con toda claridad, que es por Cristo que todas las cosas fueron creadas.

cambia. Si un fuego toca un edificio, lo cambia. Si un fuego toca un carro, lo cambia. Si un fuego toca tu piel, lo cambia.

Dios es como fuego. O sea que en sus cualidades y en sus acciones, Dios opera en nosotros a través del Espíritu Santo como fuego. ¿Y qué hace este fuego? Este fuego es fuego de corrección y fuego de amor a la misma vez. ¿Qué hace este fuego? Este fuego en nosotros es el fuego de los refinadores.

Elías dijo, para que todo este pueblo sepa que tú eres el único Dios y que yo soy tu siervo. Te ruego ahora, oh Jehová, manda fuego desde el cielo sobre este altar. El altar es tu vida.

control. Pero ¿sabes cuál es el problema? El problema es que mientras hemos estado en control, solo hemos ido a la derriba. Mientras hemos estado en control, solo hemos ido al fracaso.

transformados. Heráclito dijo: todo lo que el fuego toca lo cambia. Mas yo te digo hoy: todo lo que Dios toca

es al Señor tocar tu corazón. You ready, Sammy? Si tú le permites

este mismo momento, cierra tus ojos ahí donde estás y dile: Señor,

se dispone a decirle a Satanás y a las tinieblas, hay resistencia. Me mostraron el código, sí, yo sé lo que estás haciendo.

canta la gloria de su nombre, pone su gloria en su alabanza, decila Dios. Santo, afina sus manos, afina sus manos, afina sus manos, afina, afina sus manos ahí, afina su garganta. Mi alma te adora, Dios, mi alma te bendice, Dios. Gloria al Señor, aleluya. Aclamará a Dios con alegría.

nuestro favor. Solo tienes que creerlo. Cercano está Jehová aquellos que le invocan. Aquellos que le invocan de verdad. Aleluya. Gracias, Espíritu Santo.

0: cosas que te pasan. Gracias, Señor. Gracias, Señor, por hacer el agradecimiento.
1: No cese la alabanza, no cese la alabanza. Como última alabanza, el fuego que me quema. Aleluya. Sin Cristo no somos nada.

Dios y solo en Él hay refugio. ¡Asa! Aleluya, refúgiate en los brazos del Señor en esta preciosa noche. ¿A dónde voy a ir? El salmista dijo, ¿a dónde huiré de tu presencia? Aleluya, iglesia, adórale.

importante la iglesia. Aquí hay visita. Que como dice mi hermano Héctor y muchos, aleluya, evangelistas y amigos, dicen que lo más importante después del Padre, el Hijo y el Espíritu Santo, eres tu visita. Y si en esta noche estás aquí es por un propósito. No porque, aleluya, tu amigo que te invitó le plació, sino porque Dios tiene un propósito hoy contigo. Y como dice la alabanza, ¿a dónde iré? Yo sin ti no soy nada, Señor. Si cuando estamos sin Cristo somos como un barco que va a la deriva, como un barco sin timón, sin capitán.

Oh, aleluya, aleluya. Aleluya, síguese gozando, aleluya. Siga adorando a Dios. Siga adorando a Dios, porque en el tiempo de, aleluya, en el tiempo antiguo, aleluya, la iglesia primitiva no tenía batería, aleluya, no había cuerda.

De una zarza ardiente Jehová habló con Moisés y le dijo: el clamor pues de los hijos de Israel ha venido delante de mí, y también he visto la opresión con que los egipcios los oprimen. Ven por tanto ahora y te enviaré a Faraón para que saques de Egipto

0: Si es para el Señor, con fuerza, con todo tu corazón. Aleluya.
1: Aleluya.
2: Puedes sentarte. Al Señor en esta tarde.

aleluya. Que hay gente que está cohibida, se sienten acusadas, se sienten señaladas. Pero habrá un guerrero que se despierte en pie de guerra. Alguien que haga vallado, alguien que saque.

Levanta tu espada. Suelta lo que es mío. Suelta lo que es mío. En el nombre de Jesús. A ti yo te lo digo. Suelta lo que es mío. Suelta lo que es mío. En el nombre de Jesús.

estoy hablando con la gente incorrecta.

se una, alguien que se una, alguien que lo declare. Yo no pienso correr, yo no pienso soltar lo que tengo, yo no pienso abandonar mi posición.

0: parece, a mí me parece que en este lugar hay gente que van a pelear la buena batalla. A mí me parece que aquí hay gente que están determinada a pelear. Si tú estás determinado a pelear, levanta esa mano, abre esa boca, suelta esa lengua. Ahí está, levanta esa alabanza. Hay gente declarando que no van a correr. El diablo tiene que estar estremeciéndose. El infierno tiene que estar estremeciéndose. Los músicos, prepárense, vamos ahí.
1: No voy a correr.
0: Que se sepa. Que rendirme.

adorándote, Señor. Gracias, Jesús. Si puedes adorarle con todas tus fuerzas. Oh, gracias, Espíritu Santo de Dios.

0: manos santas, querido, por Dios. Aleluya. Como próxima alabanza, camino al Calvario. Gloria al Señor. Qué bueno Dios, no para la alabanza, iglesia. Se ve en el mozo, gloria a Dios.
1: Sí.
0: Aleluya.

Cristo fue tan precioso que hay razones para adorarlo. Hay razones porque Él está aquí en medio de nosotros.

0: mano fuerte al maestro. Anda, Señor.
1: Bendito Jehová. Bendito Jehová.
0: Oh Santo, aquí está el pueblo santo de Dios.
1: Bendito Jehová.
0: Qué lindo Dios.
1: Dale la mano.
0: Dale, dásela, dásela, hermano.
1: Como decía en el principio, a tu tiempo es lo último que se tiene que mirar. Dale libertad al Espíritu Santo.

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0: Gloria al Señor. Dios bendiga, Dios le bendiga a todo ese lindo pueblo que esté en la sintonía a través de Maranata Radio Ministry. En esta mañana poderosa del Señor estamos contentos, agradecidos de parte del Señor por esta bendición preciosa que nos brinda poder compartir con todos y cada uno de ustedes en este horario precioso de la mañana. Así que saludamos a todo ese lindo pueblo que está conectadito ahí. Ya usted sabe, dele like, dele compartir, invita a alguien más que disfrute con nosotros en esta poderosa mañana del Señor. Gloria al Señor. Oye, hermano, yo sinceramente, yo estaba viendo una noticia, Joel, que me dejó como medio, tú sabes, pero uno como que no le da importancia hasta que la vi unas varias veces.
1: Ajá.
0: Oye, se zafó una persona de un parque allá en Orlando.
1: ¿De verdad?
0: ¿Lo viste?
1: No lo he visto. Sí. Ellos cabildean mucho para que esas noticias no salgan.
0: Yo sí, pero salió.
1: Pero parece que alguien lo grabó.
0: Salió, ¿verdad? Chévere. Y
2: se zafó una machina.
0: Se zafó una machina, papá.
2: Ya, padre.
0: Tristemente fue fatal. De verdad que está brutal. Está demasiado. Entonces, tú sabes que Lely estaba el lunes en ese parque. Ay, Dios mío. El domingo.
1: Última noticia.
0: El domingo. Y me dijo, no, yo la vi cerrada.
1: ¿Qué más? No, no, no.
0: Pues,
1: no, no.
0: Mira, esa gente ahí.
1: Mira para allá. Eso fue que lo prendió. Hermano, cuando pasa eso fue que Angelito prendió el teléfono.
0: Ay, Dios mío, mira ese muchacho de atrás.
2: Y aquí bueno, no está pasando nada.
0: No, ahí todo está. Bueno, entonces está tremendo, ¿viste? Eso me sorprendió, ¿viste? De verdad que...
2: No, es que mira, la otra vez estaba el muchacho que estaba en una machina y parece que no se
0: ha vuelto. Sí, sí. Sí, pero eso fue acá afuera, eso fue acá en esta otra
2: área. Sí, en la
0: machinita. Por donde tú estabas, por donde tú estabas estos días rastrillando.
2: Oye, pero qué vitrólico
0: este hombre. En el carro ese donde tú te retrataste.
2: Qué vitrólico este hombre. No, porque él también yo lo vi con... la cucharita. Raspando el bocito ese chiquitito. ¿De qué será?
0: Ay,
2: el
0: bocito son más sabrosos.
2: Son buenos, son más.
0: Esos bocitos son sabrosos.
3: Hay prueba de los dos.
0: Bueno, así que...
2: Evelyn Ramos no va a tirar nada.
0: No, Evelyn es una...
2: Evelyn brega bien, no, Evelyn solamente tiró fotos para
0: tirarla. Evelyn es una persona confiable. Bueno, así que, oye, qué triste, de verdad, triste. Fuertísimo eso.
2: Mira, y tú sabes que...
0: Te voy a escribir.
2: Que era lo que estaba diciendo ayer, hermano, ¿viste el muchacho que se cayó en la jaula del tigre?
0: Eso no lo vi, fíjate. Acho, no lo vi.
2: Hermano, qué triste, el hombre le decía al tigre, déjame, y el tigre, hacho, mano, pues lo mató. Ay. Lo mató. El hombre no sé qué hacía dentro de esa aula.
1: Oh, no era el entrenador.
2: No, parece que se cayó o algo.
1: Y diciéndole, déjame.
0: No,
1: diciéndole. No, esa gente no se puede razonar, hermano. O sea, arranca a correr.
0: Diciéndole, déjame.
2: El hombre era alto. Un hombre alto.
0: Pero fíjate, yo vi un joven que estaba ahí.
2: Sentado.
0: Exacto.
2: Ese mismo ángel.
0: Y yo lo veo que estaba diciéndole como así. Y yo pensé que era un entrenador o algo.
2: Déjame.
1: No, ya no.
2: Bah, lo mató. No se lo comió, lo mató. Bendito, y a mí Dios. me dio una lástima bien terrible, hermano.
0: Bendito, man. Qué fuerte, ¿verdad? Pero ¿qué habrá pasado? Eso tiene que haber sido una imprudencia que se cayó.
1: Posiblemente.
0: Una imprudencia.
2: Bueno, man. Si se metió para allá en contra de los reglamentos, pero, y eso, se buscó tremendo lío, ¿sabes?
0: Sí, pero yo pienso que a lo mejor son cosas que empiezan como relajo y terminan, tú sabes, poniéndose serias.
2: No.
0: Porque a lo mejor el hombre... Porque una persona en su juicio, ¿verdad? No va... Claro, meterse una... ¿Tú me entiendes? Una persona en su... ¿Verdad? En sus cabales, digo yo. No se va a meter en ese lío, ¿verdad?
2: No, seguro. Ay, ¿En qué cabeza cabe, verdad, de que un hombre se va a meter dentro de una jaula de un tigre? Hermano, un tigre, tú no relajas.
1: No, es una
2: bestia, es un animal feroz. Mira, Dios mío, mira.
0: Ok. Me aclara aquí Nilda que fue en otro estado, Pero como es la misma compañía, la de Orlando acá, pues la cerraron porque obviamente es la misma compañía.
1: Pero dice aquí la muerte de un hombre de 32 años tras subirse a una montaña rusa de alta velocidad en el parque temático, ¿verdad? Y la investigación ha sido cerrada según un informe de la oficina del sheriff de Florida publicado esta semana. No sé.
0: Está fuerte.
1: Eso es lo que estoy viendo aquí, pero al parecer fue accidental. No sé. Tengo que leer porque hay que leer bastante para que diga los motivos, pero sí, hermano.
0: Yo quedo automáticamente retirado de los parques temáticos.
1: Bueno, hermano, está, ¿verdad? Está
0: nuevo. Quedo fuera de servicio, quedo fuera de mira, y te digo a ti que la hacía, ay Dios mío, Dios nos cuide y nos guarde y la mano de Dios nos acompaña. Mira, por aquí tengo a Ñemito, Dios te bendiga. Amén, Ñemo. Escríbeme después de mediodía, por favor, Ñemo, que quiero compartirte algo, ¿ok? Dame una llamada. Robert Ortiz conectado por ahí. Luis Samot conectadito por ahí. Gloria al Señor, Dios te bendiga, Luis. Iván y Mirin Torres, Dios te bendiga, Iván. Dios te bendiga, mi hermanazo. Nilda Vega dice, perdón, quise decir cerraron. Sí. Mi esposa la vio cerrada. Sí, gloria al Señor. Mira, por aquí, a veces por los likes, qué cosa, ¿verdad? Sí, a veces hay gente que ha perdido hasta la vida buscando hacer un buen video, una bobería de esa. Bendito sea Dios. Bueno, Ruth Vázquez conectadita por aquí, Yarixa Morales conectadita, Alvin Rodríguez. ¿Quién más? Robert Ortiz, Medina Yamile Medina, Dios te bendiga mucho. Elena Rivera, Dios le bendiga a todos conectados en esta mañana del Señor. Kobe Cortijo, conectadita por ahí, conectado más bien. Evelyn Ramos, Iván, taca, taca, taca. Elena Rivera, conectadita por ahí también saludando. Omet Vega, amén, para adelante, sí, para el cielo, seguro que sí. Toda esta gente linda que están con nosotros en la sintonía, nos gozamos en esta maravillosa mañana. Mañana que el Señor nos regala, Mariano Cirino dice, Dios le bendiga y la iglesia por fe y no por vista de Worcester. Worcester. Mariano, Dios te bendiga, papá. Qué bueno, esta es una ovejita de Luis Hernández. Dios te bendiga, Mariano Cirino. Dios te bendiga, mi hermano. Me alegro saludarte, papá. Keishi La Estrada dice, ese mismo hombre del parque creo que había sobrevivido. Ay, bendito sea Dios. Mira, había sobrevivido a cáncer dos veces.
1: Por lo que estoy viendo, él no. Bueno, estoy leyendo, pero parece que tenía una condición de
0: mental.
1: No podía caminar, creo que era, o andaba en silla de ruedas, lo que estoy.
0: Pero ¿y cómo leyendo? Cae allá adentro. No, de verdad, bendito sea Dios. Dice que había sobrevivido a cáncer dos veces y también a un incendio recientemente dentro de un carro. Estaba con su hija. Wow. Ay, Dios. Merian Gómez conectada por ahí también. Man. Ángel Maldonado. Angelito, ¿qué te pasa?
2: No, que está tremendo eso, mano, bendito, que me da lástima.
0: Mira, Ángel Maldonado, Angelito Pichel, saluda, Dios me los bendiga. ¿Qué es eso? ¿Qué le pasa a este? ¿Habrá desayunado Ángel Maldonado? ¿Qué le pasa?
2: Chico, ese Ángel, ese es el tocayo tuyo.
0: No, tiene sí, que coger. Sí,
2: es de los buenos.
0: Coja seriedad, ¿cómo me va a decir Pichel a mí? Porque no lo he saludado.
2: Chico, bueno.
0: Tiene que darme break, Julio.
2: Es verdad.
0: Los dos tienen
2: razón.
0: Estamos empezando, estamos arrancando la mañana.
2: Los dos tienen razón.
0: Bueno. Así que bueno. Por aquí saludando a toda esta gente linda que están con nosotros en la sintonía.
2: Mira,
0: Diomare Soriano, dímelo, Julio.
2: Mira, un tigre mata y ataca a un hombre porque actúa según su instinto depredador. El reciente caso de William Chapman, que murió el 10 de octubre tras ingresar por su propia voluntad al recinto de los tigres en World Strike Wildlife Park, en el norte de Inglaterra.
1: No, hermano, no. Ya tú sabes que el hombre lo más seguro tiene que estar bajo la influencia de algo. Porque
2: tiene que estar borracho o quererse robar el show. Pues el hombre brincó para
0: adentro. Pero, mira lo que está compartiendo la hermana, que parece que, bueno, es que no sé.
2: ¿Qué dice?
0: No, que había sufrido quizá otra enfermedad en otro caso.
1: No, pero estoy hablando del tigre.
2: Estoy diciendo el tigre.
1: El del tigre,
2: el hombre que brincó para la jaula del tigre.
0: ¿Y de cuál está hablando la hermana?
2: Del hombre que se cayó de la machina.
0: ¿De verdad?
2: Sí.
0: Ok.
2: Que el hombre parece que estaba enfermo, el de la machina, que había sobrevivido a todas esas cosas, pero bueno, no sé, hermano.
0: Bendito
2: sea Dios. Yo sé que el muchacho que cayó la última vez, ¿te acuerdas? Que es como los parques estos y las machinas estas que te suben bien alto, pues él no se abrochó porque no cabía. Tú tienes que abrocharte, hermano.
1: No, dice que este hombre cogió, en la primera bajada, cogió varios cantazos y murió de golpe. Porque estaba sujetado, ¿me entiendes? Pero los demás estaban...
0: Ah, pues no se acomodó bien.
1: Al parecer ese... Porque estoy leyendo la noticia y te dice todas las cosas, pero no te dice el motivo y por lo que fue lo que pasó. Ya sabemos que... y por lo que hice, según el informe, Kevin, ¿verdad? No voy a decir el nombre, pero... se fue hacia adelante durante la primera bajada de la machina y se golpeó varias veces cabeza contra la barra metálica al frente de él.
2: No, chacho.
1: Y a esa velocidad, ya tú sabes, eso como un choque...
2: Sí, no, eso te...
0: Imagínate tú en la primera bajada esa que
1: estaba suelto, ¿sabes? No sé, no sé.
0: De verdad, entonces que habrá sido como que había más gente algo intencional. Pensaría uno.
2: Bueno, mira, por eso es que eso tiene como dos cinturones, eso tiene hasta una barra, porque no, es que esas máquinas son violentas. A mí me gustan mucho, hermano, pero
1: yo voy a decir, la verdad.
0: Yo quedo
1: la última vez que yo me monté una marcha, yo estaba mucho más obeso que ahora. Y se llama algo rock and roll en Disney, me acuerdo. Ay, cuando eso está en oscuro, pero da una vuelta así de carnero de esa. Ajá. Y cuando yo da la primera vuelta, yo sentí que estaba flojo el... Ay, mira, Angelito, todo el viaje, Señor, no permita que yo me muera aquí. Padre, no permita que yo me muera aquí. Te estoy diciendo, orando. Padre, no permitas que yo me muera aquí. Señor, te lo suplico. Padre, ten misericordia a mí todo el viaje. Y todo el mundo, no me vuelvo a montar más nunca. No, se acabó. Ya Dios me dijo que se acabó la mochila.
2: Ya Dios me dijo.
1: Porque Dios me... Te estoy diciendo, Angelito, ¿cuánto puede durar una máquina?
2: Dios mío.
1: Un par de minutos, tres minutos. Pero clamando a vos, Padre, ten misericordia. Yo como, fíjate, por mi vida. Tú pues permitas
2: mira,
1: que yo me muera.
2: Mira, Joel, tú sabes que yo me monté fuerte. En la...
1: Se acabó la machina.
2: Yo me monté en la Shakera. ¿Tú sabes cuál es esa? Allí en Butch. Eso está tremendo, ¿viste? Pues cuando estábamos arriba... ¿Tú te imaginas un terremoto ahora?
0: Ay,
1: esa mente tuya.
2: No, yo no sé dónde rayos salió ese pensamiento. Pues yo no estaba pensando. Eso fue el diablo.
0: Un dardo del diablo.
2: Manda pararla, mandarle de reversa. No, ya tú estás en medio del asunto.
0: Dios mío.
1: Pero en verdad, yo estaba bien asustado, de verdad que. Y desde ahí, una vez fui para. Y le dije, mira esa machina, y estaba lloviendo. Está lloviendo, no nos van a dejar montar en buste. Ahora que no me. Entonces, señor, no me cuento.
0: No, ya.
1: No, ya se acabó.
2: Mira, David Rosario, saludos, Julio. Yo soy el hermano de Carly. ¡Ah! Dios te bendiga, mi hermano. El hombre increíble. Ah. Dios te bendiga. mi hermano.
0: Mira, Evelyn Ramos conectada por aquí, María York conectada por ahí, Kiko Marrero se reporta, Dios te bendiga. Joelo Pérez, me suena Joelo Pérez.
2: Joelo, chico, Joelo.
0: Ese es el de las albóndigas.
2: Joelo.
0: Dios te bendiga, Joelo. Dios te bendiga, mi hermano. Yemuel Morales Castillo dice, Dios le bendiga, Angelito, Julio, desde La Perla del Sur, qué bueno, está por allá por Mayagüez, qué bueno. Marilis Caraballo, Robert Ortiz, dice Piña.
2: La Perla del Sur es
0: pobre. Exacto, Marilis Caraballo. Julio, repite el nombre de donde fue.
2: No.
0: Eso están corriéndote la máquina, Julio, no sé. Tranquilo. David Sosa, Angelito, Julio, paz, victoria espiritual, que explote el diablo y nosotros, no.
2: Amén.
0: Bueno que sí. Janet Beltrán, buenos días, que Dios me los bendiga, los parceros, te bendiga Janet, te bendiga mucho. Evelyn Ramos dice, ¿dónde? Y pone una carita riéndose, ¿dónde tú habrás dicho, Julio?
2: En Worldshire Wildlife Park.
0: Está bien, ya entendimos. Aleluya. Carlos Luis García, mira, Angelito, tengo la corbata. ¿Quién tiene la corbata?
2: La corbata, esa corbata de COVID.
0: Pedro Manuel Almonte, le bendiga a mis hermanos, te bendiga a Pedrito, para encima. Amén. Marilis Caraballo, Ian Carlos Pérez dice, good morning, te bendiga, Ian. Dios te bendiga mucho. Ángel Maldonado dice, los amo, Dios te bendiga, mi amor, vamos para adelante siempre. ¿Quién más tenemos por acá? Carlos Luis García, Dios le bendiga mucho, mis hermanos. Xavier Negrón, un abrazo, Angelito, Joelito. Anoche escuché el tema, ¿cómo te identificas? ¿Cómo te identificas otra vez?
1: Ay, santo.
0: Poderoso, lo compartí.
2: Qué bueno.
0: Gloria al Señor por eso, qué bueno. David Ocasio, Dios le bendiga, Ángel Figueroa, te veo el fin de semana por acá en Lehigh. Ah, por allá nos vemos con la ayuda del Señor. Santo. David Ocasio. Te bendiga, David. Medina Yamilé, Ángel del Valle, Yomaili Cirino Valga, Dios le bendiga, no se olviden de mí, un tono de cumpleaños. Mira, un tono de cumpleaños para Yomaili, que está cumpliendo años hoy, qué bueno. Marilis Caraballo, Moneicha Rivera. Dios le bendiga, Jonathan Velázquez dice dúo, ok, Dios le bendiga. Saludos desde Mississippi. Hoy miré una.
2: ¿Qué vio?
0: Ok. Miré un pastor de Guatemala que fingió la muerte de su hija.
2: Ay, bendito.
0: Y resucitó en medio de cuando estaba velando. Se dieron cuenta que era falso. Entonces, ay, Dios mío.
2: Pues, hermano, hay mucha gente falsa ahí. Eso es un panorama del último tiempo. Bendito, mucha gente falsa.
0: Bueno, Luis Amot, ya no hay viuda que valga. Iván y Minín, Miriam Gómez. Bueno, esta gente linda que están con nosotros en esta maravillosa mañana. Dele like, dele compartir. ¿Qué tienes por allá, Julito?
2: Mira, por aquí está Carmen Bermúdez, Gaby Ponce. Está también Nidia Román. Dios le bendiga siempre. Janet Román.
1: Gaby Ponce es de Añasco, ¿verdad?
2: Sí, eso tiene que ser de la Perla del Sur de allá de Mayagüez. Está por ahí, sobre una noticia fue Georgia, un maestro fue muy querido y la máquina tiene defecto, pararon todo en parque de Six Flags, ese ride. Wow, fuerte también. El oculto, bendito, Dios te bendiga. Man. Saludos desde Búfalo, el del pelo blanco, Julito. Ah, pero está gente. Ah,
0: pero mira que falta
2: de
0: respeto.
2: El de los ojos verdes, Angelito, que tiene un gemelo en Orlando. Y el que prende y apaga y sube y baja, Joelito.
0: Eso
2: Dios
0: es.
2: Lo guarde. Jeremine Díaz también está por ahí. David Rosario, José Dávila, J.D. Knight, Wilito Pérez. ¿Te acuerdas de Wilito Pérez? Wilito, Dios te bendiga. Está por ahí también una victoria preciosa en la misión de Honduras. Qué bueno.
0: Qué bueno, mi hermano, lo gozamos.
2: Sí, señor. Milton Leiro, repite, ¿en dónde está? Andrea Butler, José Omar el Barbero, Norma López, toda esta gente está por ahí. Eliezer Rosario, Dios te bendiga.
0: Eliezer, Dios te bendiga,
2: que
0: papá.
2: Saludes, pitcher. Ameli PR, la chica que cayó en la playa del muro, bendito. No, muchos accidentes.
0: Ay,
2: que
0: sí, caramba, yo eso lo vi eso también.
2: No sé cuál
0: sí,
2: es.
0: Sí, una ese. Joven que parece que cayó en una playa de esta bastante rocosa, parece que, no sé. Se pegó y mucho cayó. A la orilla y cayó, bendito sea Dios.
2: Muchacho, tremendo. José Omar el Barbero, Julito, tú no eres bravo. Sí, tú eres bravo. Yo no me monto en ninguna ni jugando. Yo a mí la que me gusta es ese parque, Butch. Talita R, dicen que está. Yo me monto hasta en el trencito que va a ver los animales para allá adentro. Sí. Eso es lo más que me gusta. Talita dice que estaban mal los asientos porque los que verifican estén bien cerrados los asientos. Ellos revisaron tres veces y el asiento, cuando el testigo dice, solo lo hacen una vez. No, eso es una sola vez. Jackie Zoé, David Rosario está por ahí también, que pide oración. Ay, por alguien. Mía. David, ¿por quién hay que orar? Dime. Julio Rodríguez, Celto Cayo, Reinaldo López de Añasco, yo me monté en Hulk, en Universal, y fue la última, salí como papel de printer. Ruth Damari, está por ahí, la pastora Ruth Damari, Aníbal Valga.
0: Dios te bendiga, sierva.
2: Raíza Deber, Milagro Figueroa.
0: Saluda a mamá.
2: Saludos a Marcelino, a Marilu, la pastora.
0: Dios le bendiga.
2: Kobe Bryant, Ilia Crespo, Fernando, wow, que mucha gente, déjame ver quién más está por aquí, José, Omar el Barbero, ¿cuándo vienen para Wilter Gaven? ¿Cuándo, Ángel?
0: Cuando nos inviten.
2: Cuando me inviten, entonces, Sira con Nueva York, Yochoa Rivera Agosto dice la mujer más hermosa, de mi universo.
1: Ahí está.
2: Así has dicho bien. Itza Yaliz, que cumple. ¡Oh!
0: Eso, bueno. Muchas felicidades.
2: Fernando Cabán, Dios le bendiga desde City, New Jersey City. Katia CM está por ahí. Y este año hice bungee jumping. Yo no lo hago. Uy. Y yo tenía una cuestión de tirarme de un avión. Tampoco yo, fíjate, lo voy a hacer.
1: Alguna vez tuve un deseo, pero después dije, ¿para qué?
2: ¿Pero para qué?
0: No, la chula mía se tiró en avión.
2: Allá, ¿verdad? Las personas que puedan hacerlo.
1: Tú dices eso ahora, Angelito, pero tú a esa edad, ¿te zumbaba o no te zumbaba?
2: Loco, seguro que se tiraba.
0: ¡Angelito! Es que fíjate, para mí eso como que nunca ha sido un atractivo de eso así. Me gustaba la velocidad en los carros.
1: Ay, yo la velocidad tampoco cuadra.
2: Pues la velocidad es peligrosísima también. Pero la altura es otra cosa. A mí la altura.
1: Los amigos míos que corrían duro, escúchame. Si tú te quieres matar, te mata tú solo. Cuando yo te monto el carro, guía juicioso.
0: Yo era tremendo.
1: No juego con las vidas
2: ajenas. Mira, te voy a dar claro. Tú sabes que la montaña rusa, a mí no me gusta mucho lo que es la altura. A mí lo que me gusta es la velocidad que va. Eso era lo que me gusta. Pero son peligrosos los dos.
0: Sí, vamos a cambiar el tema, que el Señor no se agrada de eso.
2: No.
0: Mira, Richard García dice, Dios le bendiga, saludo Ángel Figueroa. Y Julio, si saben de alguna iglesia en Lincoln, Nebraska. Lincoln, Nebraska. Si hay alguien conectadito ahí que nos pueda hacer referencia de una buena iglesia, una iglesia del Señor allá en Lincoln, Nebraska. No, en Nebraska, ¿te acuerdas? Donde fuimos a ver la...
1: Sí. Me comí el mantecado picante.
0: Exacto. Una buena iglesia, hermano. Una buena iglesia. Amén.
2: Chale Colón, Dios te bendiga.
1: El hombre dijo, coge ahí que tú quieres, viajante de fresa.
0: Esto pica.
1: ¿Quién te atrás un mantecado que pica? Bueno, mexicanos, mis hermanos mexicanos.
2: Bueno, allá, Dios mío.
0: Ay, Dios.
2: Mira, Chale Colón dice que Chalí Moreno, Dios le bendiga, oración por mi madre, mi hijo, primeramente para salvación y luego sanación. Seguro que sí. Amén. Gaby Ponce está por ahí, José Ramos, Hechos 3, Rubaque, cumpleaños, Edwin Arroyo de Orange City, para adelante y para el cielo.
0: Eso es.
2: Jacob Brío, Jonathan Solís, también Eliezer Rivera, Dios te bendiga, Rivera. Es de allá de Orlando, dice, orando por Jesús Rivera, mi hermano, que tenga un encuentro.
0: Claro, María que sí.
2: Burgo, Karina, síguelo por ahí, Ángel.
0: Mira, por aquí tengo a Luis Samot saludando por aquí. Dice que hablando ahí de Utico, Ruth Damari con esta idea. Saludamos a mi esposo Román Soto, que está en casa. Bueno, Román, tira para adelante, Ramón, tira para adelante, lava el carro,
1: ahí es.
0: Corta la grama,
1: ahí es.
0: Ya tú sabes, ponte para lo
1: ponte
0: tuyo.
1: Pa ¿qué eso, pasó? ¿Qué fue lo que hizo?
0: No sé, ahí angustiando a Ramón ahí.
1: No, tú sabes que...
0: Afligiéndolo.
1: ¿Qué le pasa? De vacaciones.
0: Buscando a la
1: pared. De vacaciones del trabajo, pero en casa no.
2: No hagas nada, no hagas nada.
0: Era la grama, la guagua. Acuérdate, busca la lista de las cosas que la pastora te ha dicho dos o tres veces y no las has hecho.
2: Mira, la grama tú la recortas y al mes tienes que recortarla otra vez. El carro tú lo lavas y te va a ensuciar como quiera. Descansa, padre. Descanse un rato.
0: Aquí dice Carmen Torres, aquí una pobre chica se lanzó y, ay Dios mío, y no le pusieron la cuerda de seguridad y cayó al vacío.
2: Oye, yo vi eso en los bungee jumping, eso.
0: Dios mío, Jesucristo.
2: Él pensaba que se la había puesto y no se la puso nada y la empujó. No, tacho, no. Neo Bert dice, Pérez, estoy empezando en los caminos del Señor. Oren por mi esposa Dunia. Y por salud, por favor, seguro que sí. Sergio Durán desde Connecticut, yo veo estas machinas desde el piso, que Dios le continúe bendiciendo. Oswald Miguel Ramos Music, Dios te bendiga, saludo a mi esposa Elmonda. Bueno,
0: mira, eso debe ser,
2: Miguel,
0: el corrector.
2: Miguel
0: Edwin Corujo conectado por ahí también. Gret Roca dice, Dios le bendiga, hermano, pido la oración por mi hijo Misael para que pueda tener un encuentro con Dios. Seguro que sí. Ruth Vázquez, Maylin Rosario, hola, buenos días, bendiciones para todos, Dios te bendiga mucho. Dice Iván, dice por ahí, Señor, reprenda esas cosas, ya tú sabes. Carlos Emanuel Cruzado, Dios te bendiga. La gente linda de Rincón, Dios te bendiga mucho. Del barrio Bethesda, Iglesia Bethesda, del barrio Atalaya. El tono es tarde, cumplí el lunes y no me han leído. ¿Cómo va a ser, hermana? Yo, Maily Cirino, ¿cómo no te vamos a leer?
2: ¿Cómo va a ser?
0: Desde el lunes, imposible, yo, Maily.
2: No, si yo me acuerdo.
0: Se te olvidó y nos está echando la culpa a nosotros.
2: No, nosotros siempre saludamos.
0: Claro, claro.
2: A todo el mundo. Mira, vamos a saludar a Corujo. Mira, Edwin Corujo está ahí.
0: Dios bendiga, Corujito. El tono es tarde. Ok, vamos por aquí.
2: Sorry, Dios te bendiga desde Brentwood, Long Island, Nueva York.
0: Dice Richard, vamos arriba, Maranata. Un abrazo desde Texas. Dios me los bendiga, mis hermanos.
2: Mira esto, Ángel. Mira,
0: ¿qué Katia dice?
2: CM. Dice, Joel, tengo 44. Cada cumpleaños hago una locura. Este año fue el bungee. Me lancé dos veces y para mis 42 hice paracaídas a 15,000 pies de altura.
1: Que lo disfrute, como dice Ángel.
2: 44 en bungee. Yo no me tiro 44.
0: Ahí. Mire, mi hermano. Bueno, yo no sé. No tentarás al Señor tu Dios.
1: dice la
0: palabra. Carlos Luis García dice: Kobe, repórtate. López Einar conectadito por ahí saludando. Janet Galarza conectadita por ahí también saludando. Rosenida Estrella. Qué bueno, dicen, mírame, comí unos rellenos de pana con carne molida de pollo. Carne molida.
1: ¿De pollo?
0: De pollo. Qué cosa más rica, hace tiempo no lo comía.
2: ¿Carne molida de pollo y qué?
0: En un relleno de pana. Pana con carne molida.
1: De pollo. Pollo.
2: Bueno.
1: Porque hay carne molida de res.
0: Mira este.
2: Y hay carne molida de pavo.
1: Exactamente.
2: Mira, Javier.
0: Mira, el pastor se tiró también, pastor Samuel. Samuel Rivera.
2: A ver.
0: Mira, mira, eso, mira.
2: Que Dios lo bendiga. Yo como único voy a ver ese panorama cuando el rapto de la iglesia. Javier Negrón, un abrazo, Julio Piña puso a los hombres ahora a saber cómo expresarse de su esposa, no seas mentiroso.
0: Ah, mira, dice ¿cómo se llama este muchacho? Este muchacho que es fatulo, con los cafés fatulos eso.
2: Ah, Ruiz.
0: Ok. Mi hermano.
2: Ruiz que tiene guille de barista, pero que no es barista nada.
0: Dice, no lo leyeron el lunes porque ustedes no estaban en vivo. Ah.
2: Ahí está la respuesta.
0: Gloria al Señor. Síguelo, Julito.
2: Mira, Leslie Hiraldo dice, Dios les bendiga, hoy es mi cumpleaños.
0: ¡Eso!
2: Santo, Silvina Fría, Dios les bendiga, saludamente, adiós grandemente, saludo al pastor Julio, Ángel, Joelito, José Ramos, Julio, tengo que mandarle la foto, mándala para acá.
0: Envíala.
2: Bobby Bryan, saluda al Chuli Baby, esposa Jackie, que lo esté escuchando, te bendiga Jackie Bryan. Está por ahí también Ellen Rivera, bendiciones. Chelsea Espada, Dios le bendiga desde Filadelfia también. Juan Marcucci, saluda por ahí también.
0: Eso es.
2: Fernando Cabán, David Rosario, por mi esposa Arani González. Vamos a estar orando por ella.
0: Eso es.
2: Sandra de Connecticut, se goza mucho. Miguel Ramos está por ahí también. Miguel, no entendí lo que dijiste. Adriana Pérez, ayuda a orar por mi hijo Luis, que está en prisión, que Dios le dé una experiencia sobrenatural con
0: claro,
2: Jesucristo.
0: En nombre de Jesús.
2: Y Miguel Ramos dice, mi esposa parece que se montó en una montaña rusa infinita que todavía no le he dado la vuelta.
0: Ay, Miguel, deja eso. Deja eso que te llamé. Miguel, te llamé para sentar, que te sentara al lado mío ahí y estaba.
2: Y pinchaste para loco.
0: Allá parado en la puerta.
2: Yo creo que tú eres más cobarde
0: como
2: que nada.
0: Como Jíbaro. Tú no tienes novia por eso. A que ponga una foto de Miguel ahí en la portada. Vamos, en la
2: y
0: portada.
2: Estamos buscando una
0: y
2: novia.
0: Póngale soltero. Un aviso importante. Ponle soltero.
1: Soltero, cocina. Barre, mapea.
0: Vamos a poner el número de teléfono de Miguel.
2: Usa la misma reportera del hombre tacaño, bro.
0: Exacto. Prepárame un reportaje de eso, vamos. Voy a ponerlo aquí. El teléfono de Miguel Ministry, ¿cómo es que se llama?
2: Miguel Ramos.
0: Vamos a ponerlo aquí que Miguel Ramos está soltero y sin compromiso.
2: Las 13, soltero, solitario. ¿Cómo es? Solitario y sin compromiso.
0: Ok, vamos a dar el número de Miguel. 939, anótelo, 939. 939-490-6291. 939-490-6291. Ese es nuestro hermano Miguel Ramos.
2: Canta bien.
0: Canta bonito.
2: Es blanquito, se peina bien.
0: bien. Lo más guapo es, lo más elegante. Sí, bien. Un poco tímido. Un poco tímido.
2: Pero él te ama de verdad.
0: Un poco reservado, pero...
2: Pero ama de verdad.
0: Sí, sí, un tipo apasionado.
2: Y está dispuesto.
0: Dispuesto y disponible.
2: Dispuesto y disponible. Soltero, sin compromiso y solicitando. Él es bueno
0: y él está en una edad que a lo que él viene él no le echa fuera.
2: Contrito y humillado.
0: Sí, ya, fíjate de eso. Vamos para encima, no, Miguelito.
2: Y eso es así. Adriana, oramos por Beatriz. Helen Rivera está por ahí. Katia CM, eso Dios es. Me da vida, haré buceo. Fíjate, ahí yo me tiré.
0: ¿El qué?
2: Y yo vi el buceando. Buceé en 25 pies con Mari. Ay, Dios hace mío, un par de años. Y sabe que está.
0: Pero ¿cómo ahí se siente la presión? La presión.
2: Ay, Ángel, eso es bobería. Dacho, no, después que tú tienes el traje y todo y el oxígeno, tú te metes para allá adentro, nos tiramos para atrás.
0: Pero ¿qué tan seguro es eso, Julio?
2: Cuéntame. Eso es muy seguro. Con que, bueno, déjame explicarte. Mira, yo me tiré para atrás. Yo me tiré para atrás. Nos hicieron una práctica en la piscina de un hotel. Dacho, estamos allí. Y de momento nos tiramos 25 pies. Esto. No es que esto está bien, esto es, súbeme.
0: Ok.
2: Y está bien, es esto.
0: Ok.
2: Perfecto. Si quiere salir, ¿sabes? Si la cosa está mal, tú haces así. Pues entonces nosotros estábamos allí y de momento aparecieron dos delfines. Estamos viendo a Cho Ángel, estábamos viendo a las langostas, estamos viendo todo abajo. Eso fue en Cabo Rojo, para allá, para Guánica, para allá abajo.
0: Ok.
2: La Perla del Sur, Guánica. Y cuando... y cuando estábamos allí,
0: Joel, ¿dónde tú estás, chico?
2: Ay, Joel está por allá.
1: Aquí,
0: anda buscando a la novia a Miguel.
1: Sí, vamos, ya estamos haciendo la diligencia.
2: Era de Marketplace en clasificado.
0: No, me está poniendo ahí que no ha sido chocado. Está poniendo ahí.
1: Que lo verifiquen Carfax. Verifiquen Carfax. No ha pasado inundaciones ni nada. No está bien.
2: Todavía ni las 100.000 millas ni los 10 años.
0: No ha sido rebildeado. Exacto. No.
2: Levemente
1: todas usado. Todas sus partes son originales. No hay nada mundial.
2: Millaje,
1: no.
2: Levemente usado.
0: El millaje no es alterado. Mira, cuéntame, Jolito. Dime, perdóname.
2: Tranquilo, mira, pues estábamos ahí y aparecieron. Una delfina con el delfincito.
0: ¿Cómo tú sabes? Ok, ya, ok.
2: Y yo lo estoy mirando, ellos nos están dando vuelta a nosotros y de momento se para.

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0: Gloria al Señor. Bueno, ya estamos aquí de nuevo en esta bendición aquí del Señor. Vaya dándole compartir ahí, hermano. Vaya dándole, por favor, compartir. Gloria al Señor, que nos vamos a gozar en esta maravillosa mañana. Dame darle compartir aquí. Qué lío, ahí hubo un problema ahí, una dificultad ahí con el
1: internet. Fue allá, fue en la compañía, porque parece que hicieron un algo, no sé.
0: Sí,
1: se cayó y volvió otra vez a caer. Así que
0: ya estamos.
1: Estamos de nuevo.
0: Ya estamos. Eso fue como que nos fuimos al vacío y fupo y volvimos.
1: Así mismo, como.
0: Exacto.
2: Como yo estaba buceando y todo se puso negro.
0: Cuando llegaron los delfines, todo cambió. Gloria al Señor. Así que bueno, Tacho, pues a mí me pasó eso, hermano, y yo te hablo sinceramente. Yo me salí, yo me quité lo...
2: Te quitaste el buceo.
0: No era buceo, era más bien, estaba ennorqueando, estaba mirando así.
1: Era más...
0: Sí, era más bajito.
1: Menos profesional.
0: Es la cosa. Tacho, yo vi esa cosa que se me quedó ahí, yo dije, espérate, pero este tipo está parado ahí de frente por donde mí.
2: Y yo no, dije, Ángel, eso es bien peligroso. La picúa es que muerde. Y si él ve
1: algo brillante, brilloso, ahí te busca
2: tu... él te tira. Y no, entonces yo tengo amigos, ¿verdad?, que bucean y pescan y todo.
0: Dios
2: eso
0: mío.
2: Cuando tú le tiras con el arpón y tú fallas,
0: ponte,
2: vete, huye, vete, qué sé yo, carga de nuevo porque va para encima.
0: De verdad.
2: Es mala, la picúa es bien mala, la picúa es mala.
0: Bendito,
1: sí. Yo lo más exótico que estaba con esta allá en Culebra y estábamos en el Kiande, habían mantarrayitas bebés y yo me la estaba pegando y esto me jalaba para atrás. Y yo, pero déjame verle, y me jalaba para atrás. Salimos, mira que eso fue lo que mató el cazador de cocodrilo. Chica, esta es la que mató el cazador de cocodrilo. Media es más grande que tú y que yo, son chiquititas. Déjame
0: ver. Pero fíjate, nosotros estábamos la otra vez y estábamos un poquito más, yo creo que era por allá por Palomino. Y estaba un poquito más profundo. Y llegó una picúa. Esa te digo que era una picúa porque
1: estaba más grande.
0: El de arriba, el del barco, el capitán nos lo dijo. Mira, suban, venga, se cayó una. Esa es una picúa. No parece que vaya a tirar. Y estuvo por ahí y en poco rato se fue. Pero. Y ese era un poquito más grande. Era un poquito más grande.

0: buena la picúa?
1: Bueno, yo vi ahí algo, una persona
0: dándole,
1: como que picoteándola.
0: Tiene que saber
1: bueno, ¿no? Enseñando que la carne es blanca.
0: Ah, pues bueno.
1: Está chévere eso. Mira, por aquí Jeffrey Hernández dice: Dios le bendiga, Joel, Julio, Ángel. Gloria al Señor. Mañana compartiremos. Por allá nos vemos en el campamento de los caballeros. Por allá estaremos en el campamento de caballeros allá en Pensilvania, donde estaremos el sábado y el domingo. Sábado y domingo estamos allá gozándonos, ¿ok? Fina Olmedo, conectada por ahí, dice: Dios le bendiga. Jenny Román dice: Dios le bendiga. Le enviamos saludos, mamá de Eli Yandel. Ah, la mamá de Eli Yandel. Dios le bendiga muchísimo. Nos gozamos. Esperamos que le haya salido todo bien allá en el aniversario del joven, ¿verdad? Que Dios sea glorificado de manera especial y maravillosa, ¿ok? Medina Yamilé conectadita por ahí también. Evelyn Ramos. Evelyn, Corujo me escribe que tú no le has llamado con relación al arreglo de tu carro.
0: Ah,
1: ¿viste? Que después no te quejes, ahí que tú dices que él no te ayuda, pero tú no lo has llamado.
0: Poco, pero tú no te dejas ayudar.
1: Tú no te dejas ayudar. Que hasta el día de hoy tú no le has llamado con relación al carro, que como tú quieres que él te lo arregle si tú no te comunicas para que le entregues tu auto, ¿ok? Ahí así está. Que ya tú sabes.
0: Quedas debidamente
1: notificada. Quedas debidamente notificada, advertida e informada. Esperamos reacciones, ¿ok? Así que bueno.
0: No. Mira, Jorge, es una pregunta, pasó? Jorge. Yani dice: la picúa es igual que la sierra. Ah, tiene que decir el sabor.
1: Ah, tiene que ser. Tiene
0: sí,
1: que
0: sí,
1: ser.
0: Es igual eso que la sierra, hermano. Es que... eso es espectacular. Porque la sierra está
1: mira, mira, Evelyn dice: mira, deja eso. Mira, deja eso. Jenny Román dice: fue una victoria hermosa, gracias por sus oraciones. Qué bueno, nos gozamos, Jenny, para adelante siempre.
2: Qué bueno.
1: Dios les bendiga a toditos por allá, ¿ok? Emanuel Velardo dice: chalón, amados hermanos, que el santo me los bendiga grandemente. Amén, gloria al Señor, Dios me los bendiga a toditos. ¿Qué tienes por ahí, Julio?
2: Bueno, por aquí estoy buscando.
1: ¿Estás buscando? ¿Qué busca?
2: Buscando, aquí lo encontré.
0: ¿Qué estabas buscando?
1: Mira, José Michael Cabrera dice: Dios le bendiga, amados hermanos. Quiero que feliciten a mi madre.
0: ¡Canto!
1: Que cumple 68 añitos.
0: ¡Aleluya! Bueno,
1: un trono de cumpleaños para ella. Bueno, pues ya ahorita la vamos a felicitar. Pero tienes que decirme cuál es el nombre de tu mamá.
2: Aquí estamos.
1: Y el nombre de tu mamá para...
2: sí, ¿verdad? Porque sin nombre no
1: felicitarla
2: podemos...
1: felicitarla con su nombre.
2: No, pues, no podemos claro. Escribirle el bizcocho, sino...
1: claro, claro.
2: Solo felicidades.
1: ¿No? Yomar Ayala, conectado por ahí. Se Dios le bendiga. Angelito, Pastor Julio, Joel, su nombre es Gloria. ¿Saben...?
2: Oye, Talita, tú...
1: ¿saben buenas las picúas? Más o menos lo mismo que la sierra. Ok, Yomar Ayala dice más o menos...
0: hay que probarla, a ver quién se atreve a traer un poco de sierra ahí.
1: Ya tú sabes.
2: Con arepa. Ay, con arepa de coco.
0: ¿Por qué con arepa?
1: Nosotros le damos.
2: Chico, pero tú no, Joel, pero nosotros sí.
0: Bueno, no, yo sé que sí, yo sé que sí.
1: Con arepa, con tostones. Yo
0: estoy mirándole.
1: Sí, nosotros le damos.
0: El hombre decía: no, tú sabes. Y de ahí se nos...
2: sí, pero nosotros un poquito.
0: Con papa frita. Con tontones.
1: No digas esas cosas, Joel. Mira, Ramonita, Ramona Rosario se llama la mamá. Ramona, muchas felicidades.
2: Te dije que no me gusta. Exacto. Que me toquen.
1: Angelina Licea dice desde Brooklyn,
2: New York. La boca.
1: Dios te bendiga, Angelina.
2: Déjame tranquila.
1: Cállate la boca. Mira, con las cosas serias. Wilfredo González dice: Dios me lo bendiga mucho, mi hermano. Saludo a mi hermana Evelyn Ramos. El troquero de Mérida en Connecticut. Dios me los bendiga. Amén, ¿qué te pasa, Julio?
2: No, que. Ya.
0: Acordándose de las veces que se tropezó.
2: Cállate la boca. Yacel, Dios te bendiga. Orlando Cortés, ¿qué pasó con la delfina, Julio? No, ellos se fueron. Yo me quedé abajo, pero ella subió y entonces
1: Mari escapó.
0: Mari es sabia.
2: Sabia, no, eso es un delfín, yo lo vi.
1: Sí, pero tú vas a averiguarlo, Julio.
2: No, ella decía, eso es un tiburón, eso
1: de noche
2: es un
1: todos los gatos son negros,
0: ah, tú vas para que te muerda. Pues. Ah, mira, sí, era un tiburón. O si yo tengo dudas, yo subo para arriba también.
2: Ay, bendito. Mira, en Puerto Rico no pasa nada de eso. Wilito Pérez está tan poderosa la unción que Miguel se le cayó el programa. Sí. Era colapso del sistema, solicitudes por hermano Miguel, por ahí está Talita R.
1: Oye, yo pienso, oye, podemos pensar que fue eso también, ¿oíste? El impacto de la noticia,
2: ¿oíste?
1: Eso
2: fue la unción, la noticia.
1: El impacto de la noticia, ay, bendito, con arepas de coco, dice el pastor Andrés Carmona, que es que dice.
2: Con arepa de coco.
1: Con arepa de coco es que dice.
2: Ahí, entonces, el hombre es de la costa, el hombre sabe lo que hay.
1: Con arepa de coco es que dice el
2: pastor en Carmona. En Nahuabo, Nahuabo,
0: vete para acá, perece, pastor. Por falta de conocimiento, pues.
2: Talita R. dice, hoy precisamente que puedo desde casa chatear aquí en la congregación olvidada de YouTube.
1: Oye, Talita si siempre cae, tira, Talita es peor que las picuras.
2: Y se cae el sistema, eso no es de Dios. A la picúa, está tirando a la picúa. Ay,
1: Talita es una picúa,
2: ¡la oíste! Picúa! Ahí está, Miguel Ramos, fue el volumen del sistema. Bueno, pues el volumen de llamada que tumbó el sistema, ¿viste?
1: Okay, sí, eso fue.
2: Signaleiro.
1: Eso ¡Miguel! Eso fue que causó un impacto.
2: Y si alguien te llama y te dice, yo te quiero conocer.
1: Pues, tienes que darle la oportunidad. Tiene que darle la oportunidad.
2: ¿Qué edad tiene Miguel ahora mismo?
1: ¿Qué edad tiene Miguel ahora
2: mismo? Miguel, ¿cuántos años tú tienes? Tengo que orar. Tengo que buscar confirmación.
1: Bueno,
2: si una
1: bueno,
2: hoja cae.
1: Bueno, yo creo que.
2: Si llueve para arriba. Bebo, Dios te bendiga.
1: ¿Qué te puedo decir? Bueno, yo creo que sí. El hombre puede, y es necesario la oración, pues claro, pero tiene que darle la oportunidad a escuchar, a hablar, a conocerse, ¿ve? Todo eso es necesario.
2: Seguro.
1: Y él allá encerrado en Cubu y no las va a conocer.
2: Porque mira, ahora mismo tú tienes que, ¿verdad? Tú tienes que orarle al Señor y pedirle ciertas cualidades. Si aparece, esa es la contestación, esa es la confirmación.
1: Y mira,
2: wow, mira esto.
1: Y este muchacho, este Frankie Beltrán, me dice, y que corra, que Cristo viene.
2: Que avance.
1: Avanza.
2: Que los tiempos avanza, son difíciles y no es bueno.
1: Se cierra la puerta, Miguel.
2: Ay, Dios mío, Miguel. La Biblia dice que no es bueno que el hombre esté solo.
1: Miguel, se cierra la puerta, Miguel.
2: Se está cerrando la puerta.
0: Se está acabando.
2: Se está haciendo tarde. Se está haciendo tarde. Ponle ese corte.
0: ¡Se va a cerrar la puerta!
2: Esto nunca habrá entrado como ahí. ¡Se va a cerrar la puerta!
0: Esa parte de vacaciones es para Miguel.
1: Bendito hermano, Miguel es una cosa bien de esto. Miguel es un muchacho bien sano.
2: Miguel es piqui.
1: Bien cohibido, hermano. Y yo le. ¿Qué es lo que pienso yo? Es lo que me viene a la mente. No, por cierto, Dieguito no lo vimos, Dieguito.
0: Este, Dieguito, ¿dónde
1: no vino para el aniversario? Ay, Dieguito
0: está recién parido, para eso, hombre.
1: Pero no, un día que sacar el permiso. La mamá es la que le da leche a la nena, no él.
0: No, pero está bien, pero tú sabes.
1: Pero eso son unas horitas. Diego, está caliente, Diego.
0: Mamá, dile, Diego, es un mamá, pero ustedes ya son adultas.
1: No. Un día, es un par de horas. Si hubiera traído el cano y se trae a la otra, a Fueguito.
0: A Keide.
1: Claro, se trae los dos grandes y deja a la mamá con el chiquito. ¿Qué pasa, Joel?
2: Mira lo que me dice Miguel. Si me escribe, vamos allá.
1: ¡Qué aguajero! Mira, hermano.
0: ¡Se está haciendo tarde!
2: ¡Se va a cerrar la puerta! ¡Corre!
0: ¡Corre!
1: ¡Ay, Miguel! Mira, Olgalí, dale una pata a ese muchacho y échalo para afuera.
0: ¡Se está quedando!
1: Mira, entonces, ¿por qué yo lo llamo? Porque ellos son parte de Maranata, sí, de la celebración. Joel, Miguel, Diego, Tommy. Tú sabes, ellos son parte, quizás no tienen la exposición que quizás tenemos nosotros sentados aquí al frente. pero son parte, porque ellos forman un rol muy, ¿verdad? Juegan como un rol muy importante en la programación y son igual de importantes. Entonces yo me estoy sentado ahí y le digo, vente, le hago seña y llámate a Joel, véngase que se siente.
0: Es que me dijo, mira, va, que es que Angelito quiere estar acá abajo y va, pues dale.
1: Y para que se sienten ahí, yo quería que se sentaran ahí. Y cuando yo lo veo, yo, Miguel.
0: Anda.
1: Ay, Dios mío, se perdió
0: otra Miguel. Otra vez. Una prueba, simulacro de terremoto, dicen.
1: Simulacro. Oye, cada vez que anunciamos lo de Miguel ocurre algo.
0: Una cosa tremenda. Se fue el internet ahora en la prueba esta. No, eso es que lo que viene es...
1: Simulacro de terremoto. Eso fue la mamá que puso eso, Olguita. Olguita puso peligro, se me perdió Miguel.
0: Que no se pegue nadie, no se pegue nadie.
1: Ay, Dios mío. Gloria al Señor.
2: Mira, Salti Conta, mira lo que dice. Yo vivo en un bote y mi familia completa bucea y ahora estamos cerrando el velero en que vivimos. Tratamos de hacer todo lo posible de disfrutar en familia. Esa gente vive en un velero. Ellos, mira, yo vivo en un bote. Mi familia completa bucea y ahora estamos cerrando el velero en que vivimos. Tratamos de hacer todo lo posible de disfrutar en familia.
1: ¡Wow! ¡Qué tremendo!
2: Déjanos saber para ir a visitarte a tu casa.
0: Acuérdate que en el mar la vida es más sabrosa.
2: Sí, porque ellos viven en un bote.
1: Dependiendo.
0: No, yo tengo, digo, no es amigo mío, es amigo de un amigo mío. Y la casa de él está en, tú sabes, el muelle que está al lado de Sile, ahí en San Juan.
1: Ajá. Sí.
0: Pues el hombre vive ahí. Esa es la casa de él, un botecito. Estamos ahí, él paga eso y él vive en el bote.
1: Normal. Sí. Y tú sabes que nosotros estábamos, yo creo que por allá por Salinas, y un poquito distante de la orilla, hay un velero que lleva un montón de tiempo ahí. Y. Ajá. Y espérate. Entonces
0: que no puede.
1: El hombre,
0: ay, santo.
2: Mira, Milagro Serrano dice que las picúas hay que tener cuidado porque cuando llegan a un tamaño muy grande la carne se daña.
0: Ah, porque comenzar chiquitita.
2: Sí. No dejarlas crecer.
1: Sí, porque no abusen de ti. Entonces
0: las pastillas, Ángel, dice Talita, las pastillas, Ángel.
1: Era una gris, no, que me están escribiendo,
2: que le dio el papá.
1: Que estoy en vivo, que me están escribiendo por acá, llamándome. Entonces me estaba una pareja de gringos, vive en ese velero, pero con todo, un perro y todo ahí, y entonces usan como un dinghy para moverse. Pero el velero no es como que sea demasiado de grande tampoco.
0: No es una pareja y un
2: perrito. No, pero acuérdate que el velero tú lo ves así arriba sencillo, pero adentro, ¿verdad?
1: Es más cómodo.
2: Tiene cama, cocina.
1: Sí, sus cositas.
2: Sí, eso qué estaría chévere, pero la verdad es que, bueno, es cuestión de acostumbrarse porque...
1: O gustarle,
2: para ese barco, ajá,
0: no, gustarse. Pero si está parado, anclado, no se menea.
1: No, así, Joel, pero...
2: Tiene que moverse, Joel.
1: Esa cosita marea.
2: En los días de lluvia.
0: No se menea como... en un muelle no se menea tanto como en alta mar.
1: Bueno, claro, mi amor, pero se mueve, Joel, no es lo mismo, eso marea. Sí, eso marea.
0: En alta mar sí que uno tiene que mirar el horizonte.
1: Muchachos,
0: si hace. Mira, si usted está mareado en un barco, lo que tiene que hacer es mirar el horizonte. Usted mira el horizonte y el mareo se le va.
1: No, yo.
0: Mirando adentro
1: a mí me pasó cuando íbamos para Vieques. No, Vieques, yo tuve que salirme para afuera.
0: Tienes que mirar el horizonte.
1: Tuve que irme afuera.
0: ¿Cómo hacer
1: grano? Yo miro la ventanita esa así, subir y bajar.
0: No, ay, Dios mío. Tienes que mirar para afuera.
1: Cacho, de una me fui para la parte de atrás. Me paré ahí, agarrado, y me quedé mirando ahí.
2: Yo creo que donde menos se siente es abajo, ¿verdad?
0: No, y es peor. Bueno, estábamos en el mundo, esto alquiló un bote. Y adentro estaban las cositas para picar y qué sé yo. Entonces yo entro a hacerme un sándwich. Y cuando le pongo mayonesa a la primera, las que pan. A la segunda ya estaba... me tuve que tirar así a mirarle al cielo porque me mareé en minutos. Y de ahí fue que descubrí que ya, si yo mirando la ventana y haciendo el sándwich. Hice un embarre, pero mirando el horizonte para no marear. Ahí descubrí, si tú miras el horizonte, aunque se menea, pero estás mirando la línea del mar y el cielo, no te marea.
2: Hey, mira, hermano, quiero saludar a toda esa gente del barrio El Coco. Ayer estuvimos allá en Salinas.
0: Barrio Coconut.
2: Sí, señor, estábamos allí predicando, ¿verdad? La palabra, testificando, ¿verdad?
1: y Dios se movió bien bonito. Que Dios bendiga a esos hermanos allá del barrio Coco, la iglesia Meí de ese lugar. Que Dios los bendiga mucho. Para adelante siempre en el nombre del Señor.
0: Barrio Hood.
1: Amén.
0: ¿Verdad? Barrio Hood.
1: El Coco.
0: Pero el barrio en inglés Hood.
1: Sí.
0: El Hood. Coconut Hood.
1: Boys in the Hood.
0: Anda, Coconut.
1: Mira, señor. Mira, por aquí dice Kelly. Kelly Ann dice: Dios le bendiga, Angelito. Te pedí que dijera el testimonio de su suegro en uno de los programas y lo dijiste. Y de una forma u otra ha administrado mi vida.
0: Gloria a Dios.
1: Tremendo. Dios habla de cualquier manera en el momento preciso. Gloria a Dios. Qué bueno, Kelly, qué bueno. Vamos para encima.
2: Mira, Talita R dice: eso oremos Dios, por ¿okay? hermano Miguel, que no le toque una Dalila. Eso es así.
1: No, hermano, eso tiene que orar y buscar la dirección de Dios. Pero habían doncellas.
0: Seguro.
1: ¿Se oye o no se oye? Habían doncellas, lo que pasa es que él buscaba a la filistea, pero habían doncellas en el pueblo.
0: Es verdad.
1: Lo que pasa
0: es
1: que hay que tener un ojo, ¿tú me entiendes?
0: Hay que saber buscar.
1: Sí, hay que.
0: Y con la dirección de Dios.
1: Pero la Biblia dice que no es bueno que el hombre esté solo. Si dice que la Biblia que no es bueno que el hombre esté solo, es porque el Señor le entendió que era bueno la compañía de una mujer. Lo que pasa es que hace falta dirección de Dios, que a lo mejor tú estás buscando curva y Dios lo que te está buscando es lo que te complementa.
0: Eso es.
1: Lo que
0: es real, lo que te vas, lo que te hace falta.
1: Claro, la que te completa. Bien, y quizás tú estás llenándote, tú tienes
0: la
1: mira otras cosas y Dios está mirando la que te va a ayudar, la que te va a complementar.
0: Eso.
1: Y Dios las da bonitas, buenas y...
2: Porque a lo mejor la que, la que te complace el ojo.
1: Claro. Lo que pasa es eso nada más.
0: Dios, Dios las da buenas, bonitas, pero la otra vez no la ve porque esta no va.
1: No. Pero lo que quiero decir... No. Lo que quiero... No son económicas. Lo que quiero decirte es... Que, ¿verdad? A veces nosotros... En ese aspecto, pues estamos como temerosos, hermano.
0: Sí,
1: pero la dinámica está en que el que tiene que elegir es Dios, hermano.
0: Sí.
1: Elegir es Dios y Dios dirige al hombre, hermano. Dios dirige al hombre. Lo que pasa es que ¿qué es lo que le llama la atención a las muchachas? El mundano.
2: El mundano, el de los chavos.
1: El mundano, el que ya tú sabes, el del piquete.
2: El bueno, piquete.
1: Hay una,
0: el que huilea con la motora.
1: Claro, hay una.
0: El del cacharro.
1: No voy a decir.
2: El de los mulleros.
1: No voy a entrar en detalle, pero hay una persona que yo quiero mucho que me dice: esta es lo que le gustan los titeritos. Eso es lo que le gusta, Ángel. Ayúdame a orar porque lo que le gustan los titeritos. Entonces tú ves que eso es, entonces lo prohibido es lo que nos llama la atención. Ah, bueno, tú quieres lo prohibido, pues aguántate.
2: Para
1: que
2: prohibido,
1: aguántate la peluca. Exacto. Porque ya tú sabes que lo que vas a vivir, pues no es...
2: algo prohibido.
1: Entonces, esa es la realidad. Pero de que hay jóvenes de Dios, damas de Dios, claro que sí. Claro que sí, porque ese es el diseño de Dios. O Dios fracasó.
0: O
1: Dios se equivocó. No, Dios no se equivocó. Los que nos equivocamos somos nosotros cuando elegimos. Cuando nosotros elegimos, pues entonces nos equivocamos nosotros. Cuando tú miras gente que han vivido fracaso, busca la raíz. No hablemos de resultado. No juzguemos el resultado ahora. Busca en el inicio, en el comienzo, a ver qué pasó. A ver dónde se desconectó la cosa, a ver dónde se perdió la señal. Busca para que tú veas que siempre va a haber respuesta. Siempre va a haber respuesta. Y tenlo por seguro que la culpa no va a ser de Dios.
0: Eso es.
1: Se fueron.
2: No es de Dios.
1: Dios hizo
2: todas las cosas perfectas.
1: Dios hizo al hombre recto. El hombre buscó muchas perversiones. Punto. El diseño de Dios no falla, hermano. Los que fallamos somos nosotros cuando sacamos a Dios de la ecuación.
0: Eso es.
1: Si Miguelito, hermano, ya tú sabes, el hombre se pone un poco más versátil, ya viene el rema.
0: Algo grande viene.
1: Claro, que viene el rema. Seguro. Lo que pasa es que el hombre está asustado. Tacho, lo mandé a sentarse al lado mío y hizo como el gato, se erizó así. Yo le dije: vente para acá, siéntate aquí. Y no era nada, ni que cogiera aparte. No, me hizo así de allá. Y yo dije: espérate, que si lo presiono mucho, puede que le dé con el pecho a la puerta. Efectivamente, llegó Joel cuando miré.
0: Ya lo había subido.
1: Ya Miguel se había ido.
2: Se había ido.
1: Eso es lo de... Pero no, hay buenas damas y buenas, ¿verdad?
0: Que sí,
1: lo que pasa es que tiene que estar Dios en el asunto, hermano. Tiene que estar Dios en el asunto. Si escoges tú.
2: Se hace tarde. No, y Jesús te está llamando.
1: No. Mira, no. Vamos a mira, Salty Conta dice San Pittsburgh, Florida, al lado de Tampa, donde van a hacer la conferencia matrimonial.
2: Qué bueno.
1: Sería un honor para nosotros servirle de comer en nuestra casa. Gloria y milagro, es mi esposa. Ella sí sabe de picúa.
0: Ahí está.
2: Ay, santo.
0: Así que, pero dice, ¿dónde yo es? Quiero probar la picúa.
1: San Pittsburgh, eso es para allá.
0: San Petersburg.
2: Sí, pero eso es para Alfonso, ¿será?
0: Pero San Petersburg, Florida, ¿o no?
1: Sí, pero eso es piña, piña.
0: Eso es para piña, Alfonso. Piña es para que tú digas que es marisco, es pescado, sí, este, sí, de agua, sí, sí. De mar, el hombre.
2: El que le gusta, ya tú sabes.
0: El hombre, ya bueno. Yo nunca había visto piña tan contento como cuando nos llevaron a la del carro. Pero una felicidad. Y dice, Dios mío, pero qué mucha felicidad tiene este hombre.
2: Alabado sea
0: Dios. Me gocé verlo tan contento.
2: Seguimos. Mira, para que tengo al pastor Luis Lacén, que está conectadito ahí. Cuando Dios da, lo da bueno y perpetuo. Seguro que sí. Se constituye una ayuda idónea en todos los. Claro que sí. Claro que sí. Pero no podemos nosotros.
0: Para siempre, porque esa
2: no podemos elegir nosotros, hermano. Elegir nosotros y cuestionar a Dios por el resultado.
0: No.
2: Eso es la realidad.
1: Mira, ahí está Jessica Morales, dice, así está el mío, pendiente a la filistea, reprendo a las Dalilas.
2: Sí, pero ese es lo que pasa, que tiene el mundo adentro.
0: Está buscando.
2: Y ¿no? Porque las Dalilas siempre van a estar, hermano. Nosotros en una burbuja no vivimos. Lo que pasa es que cuando usted está satisfecho, usted tiene a Dios primero, y usted está satisfecho con su esposo, usted no tiene que andar mirando por ahí ni buscando. ¿Ve? Pues usted tiene ya lo que necesita, usted está completo. Yo
0: entiendo que ese es el hijo de ella, ¿no? Ella está hablando, ¿no?
2: No sé.
1: Sí, es el hijo de ella.
0: Eso es lo que
1: ese es el hijo de ella.
2: El problema, hermano, a la que lo que pasa es que nos han llenado de Dios. Si se llena de Dios, pues se enfoca.
1: Sí, porque mira, es lo que la instrucción que le dieron a Sansón, ¿cuál fue? Que no hay hijas de tu pueblo, del pueblo de Dios.
2: Claro,
1: que tiene que estar mirando a la filistea sin vergüenza.
0: Mira, Miguel, ¿verdad, Miguel? Debió decirle, esto es para siempre. Me dice, porque uso perpetuo, eso suena como castigo. Eso suena como condena.
2: Eso es el miedo.
0: Pero escúchame, pero también yo también lo... No, siempre.
2: No.
0: Y vivieron felices para siempre. Dice, vivieron felices perpetuamente.
2: Eso está bien. Pero perpetuo es para siempre, Joel.
0: Pero es que la palabra no, como, hombre, piña lo a una cadena perpetua.
2: Yo soy esclavo, yo soy un reo perpetuo.
0: Ahí está.
1: Lo que pasa es voluntario. Lo que pasa es que el término.
0: Era, y me pregunta y me dice, me están tratando bien.
2: Y me deja la puerta abierta y yo no quiero huir.
0: Pero tú sabes que hay un chiste término. Que el hombre dice que la mujer, ¿por qué yo tengo que cocinarte? Y el hombre dijo, porque según la regla de las Naciones Unidas, el cautivo tiene que alimentar al que está cautivo, el cautor tiene que estar alimentado al que está cautivo, así que por leyes de las Naciones Unidas tú tienes que alimentarme.
2: Ya está. Deja el miedo, Miguel, deja el miedo, eso es lo que te tiene a ti.
1: Científicamente el argumento es válido.
2: Ahí está. Asustado que está.
1: Calel López, Dios te bendiga, tengo pensado dormir el 27 de noviembre en el velero de mi tío en Culebra.
0: Eso es, gloria a Dios.
1: Eso está tremendo.
0: Oye, hermano, un amanecer en el mar, eso es tremendo. Eso es hermoso, eso es una cosa.
2: Que Dios te lleve con bien y te dé un buen clima.
1: Amén, seguro que sí, eso no sé. Mira, Dios te bendiga, felicidades para mi nieta Lía, está en su cumpleaños número 4, que Dios lo bendiga. Amén, felicidades.
2: Aleluya.
1: Bueno, vamos para allá.
2: Gloria, Señor. Así que bueno, vamos encima.
1: Carmen Martínez se está recuperando de pronto que le hicieron cateterismo.
0: Bendito.
1: Dice, mi hijo y yo tenemos una batalla. El panda no. No el panda derecho si no se la busca.
2: Yo sé quién es esa.
1: Panda es derechito.
2: Yo sé quién es esa, esa es esta. ¿Cómo llama ella? Si no, el panda va aprendido.
1: Aprendido. Y el Kung Fu Panda.
2: Ay, Dios mío.
1: Mira, Joshua Rivera, tranquilo, Miguel. Yo me casé a los 33.
2: Sí, pues ¿cuánto tiene Miguel ya?
0: No.
1: 33, ya pasó eso.
0: Ya pasó eso.
2: Ya, Miguel. Ya, Miguel.
0: Corre que se hace tarde.
1: Y Jesús te está llamando.
2: Mira, ponme por ahí un aviso importante. Aviso importante. Póngamele la foto a Miguel.
1: Visita
2: ahí
1: el video.
2: Dios bendiga Ivete Hernández, conectada por ahí desde aquí en Satpi, en Florida. Dios te bendiga Ivete Hernández.
1: José Serrano, cuando está yendo por ahí hasta que la muerte se pare. Claro que sí, Brian Palau dice perpetuo. Ese es el término. Lo que pasa es que este está asustado.
2: Nada, si es bueno, perpetuo, está bien.
1: Claro que
2: sí. Lo que pasa es que le han dado un sentido que no es.
0: Prisionero de ti.
2: Mira. Frankie Beltrán dice: en esta prisión del amor yo me encuentro feliz.
1: Qué clase lo que.
2: Frankie, yo te voy a decir algo. Eso yo me acuerdo de esa frase. Eso lo decía un cantante.
1: Mira, Víctor dice: saludos, amados hermanos, desde Cancún, México. Esperándolos a ver qué día pueden venir. ¿Cuándo vamos para Cancún, México?
0: Cuando nos inviten.
2: Mira, Luis Samos dice: a mi ex le decían la picúa.
1: ¿Quién dice eso?
2: Luis Samos.
1: Ay, santo. Nairobi Carrasquillo, conectadito por ahí desde Syracuse, New York. Dios te bendiga mucho. Lizeth Piña dice: hoy cumple mi hija mayor, Laila, 30 añitos. Gloria al Señor. Mira, Carmen Torres dice: no digan eso, vale. Yo estoy esperando también en Dios. No digan que se hace tarde. No. Tranquila, Carmen, que todo tiene su tiempo y todo lo que se quiere bajo el cielo tiene su hora. Pero tienes que apretar el paso, tú sabes,
2: Tira, bueno, tira, avanza, sí, tira sí, todo sí. Lo que tenga, que este es el último juego.
1: Reinaldo Mulero, gózate, Carmen. Rosería Estrella conectadita por ahí. Amén, gloria al Señor. Yo me crié en los botes y el mareo se quita con caldo de... Ay, Dios mío, con caldo de salchicha, Julio.
2: Cómetelo tú.
1: Que con
2: a mí no me invite a comer.
0: Puede ser salchicha de costel.
2: Bueno, caldo de salchicha. De costel son buenas.
1: Alabado Dios. Bueno, aleluya, gloria al Señor. Así que bueno, nos gozamos. María Reyes. Amén, nos gozamos. Dice: Dios me lo bendiga a todos. Muy buenos días. Les pido oración por los usuarios de liberación, sanación, rompimiento. En nombre de Jesús. Por mi tío con cáncer. Ay, bendito, de pulmón, etapa 4. Oramos, Dios mío. Josué y Verónica dice: Dios le bendiga a Julio, Joel. Reciban un abrazo a la distancia de parte de la congregación y de la iglesia misionera de Clifford, Rochester, New York. Dios te bendiga mucho, mi hermano. Bueno, nos fuimos en esta bendición del Señor. José Michael Cabrera dice: mi madre se llama, ok, Ramona Rosario, para el tono de cumpleaños. Seguro que sí. Baratas no son. Hey, tú tenías un cochinito hasta que te cases.
2: Tus ahorros.
1: Tú tenías un potecito hasta que te cases.
2: Tus ahorros ahora son nuestros ahorros.
0: No, papi, decía papi, si el matrimonio es algo hermoso. Un mal negocio, pero va hermoso. Monetariamente no.
1: Anabel Durán dice: Angelito, tal vez entre Miguel. No sé quién es Carmen. Haiga química, dice. Ya está. No, mira, cambien el tema, dejen eso. Héctor Mercé, no se pusieron los gabanes rojos en el aniversario. No, nos fuimos sencillos, sin mucho glamour.
0: La gloria.
1: Es mucho, ya tú sabes. Vamos para encima. Bueno, ponme un corito, Joel, Alberto Figueroa, Tampa conectado
2: por ahí. Dios te bendiga, Alberto.
1: Tito Dona conectado por ahí. Mira, Tito, salúdame a mi hermano Javier. Gloria al Señor, el ¿cómo se llama? El chofer de los nenes de la escuela, mi hermano Javier, el abuelo más feliz de Filadelfia. Dios te bendiga, mi hermanazo, salúdamelo. Gloria al Señor. Así que, ¿qué tienes por ahí, Joelito? Ponme dos coritos que nos vamos. Gaby Núñez dice: mira, un aplauso a Joel, que no se fue hoy. Mira, un aplauso para Joel, que claro, se quedó.
2: Efraín no ha venido.
0: Eso es un mensaje.
1: No, eso está ahí, eso está ahí.
0: Tranquilo.
1: Eso está ahí, tú te diste cuenta que está ahí, ¿verdad, Joel?
0: Sí.
1: Ok. Gloria al Señor.

0: Sur, en Mayagüez.
1: ¡Eso! ¡Gózate, Cristal Marí! Mira, Víctor dice que Cancún nos espera. ¡Vamos para allá! ¡Aleluya! Hermano, qué lindos son.
0: La Perla del Sur, Peñuela.
1: Nelson Almo dice por aquí. ¿Se oye o no se oye? Desde Chile, la gente de Chile, bendiciones. Dentro de mi corazón, cántelo. Wilmary Casilla.

0: Mira, mi hermano Milton conectado por ahí. Oye, saludamos al pastor. El pastor Espada, que está cumpliendo años en el día de hoy.
1: A Marilyn Nieves, J.G. Knight Rivero.
0: No empiecen, dice Gaby, no empiecen, dejen a Ponce. Dejen a Ponce, por la misericordia de Dios, dice.

0: manera.
1: Mira, dice Marilyn Figueroa, ¿en dónde puedo conseguir unos palitos de instrumento en el pueblo de Carolina? Mi amor, en la Iglesia Bautista. Eso está ahí todavía, ¿verdad? La librería de la Iglesia Bautista de Carolina.
0: Plaza Carolina. En Plaza Carolina.

0: En los colobos, claro, en los colobos. En los colores, en los colobos.
1: Mira, sí, en los colobos.
0: En los colobos, al ladito por ahí de... De una tienda que vende piezas de carro, que se ve ahí la M65. Ahí al ladito está...
1: La cambiaron, la quitaron de ahí, la pusieron
0: más para adelante. Se llama Huella.
1: Huella.
0: Huella.

0: tranquilo. Mira,
1: Brian Palau dice, Ponce es calor, lo demás es fresco. Deja a Ponce quieta.
0: Mira, Jaime Roche, que hemos

0: Parejo dice, guau, ¿qué pasó con Ponce? Cuidado que yo soy de allí, dice.
1: Relajando.
0: Oye, qué cosa, este Ponce es tremendo ahí.
1: Relajando, sin embargo, ustedes no dicen nada de Carolina.
0: ¿Verdad?
2: En el Monte del Carmelo.
0: Con este nos vamos, vamos. Llamaron un día entero.
1: Desde la República Dominicana, saludos para su amada esposa, Yordalisa.
0: Sin ver el fuego.

0: Dios bendiga a Marilyn Nieves.
1: Mira Elías con de nuevo. Vamos con gozo.
0: Ese día la Bama, Marilyn. Elba, salvo por gracia. Dios te bendiga.
1: Gloria a Dios.

0: Yo soy de Guaynabo City, dice. La primera ciudad bilingüe. Ay, santo.
1: Fuego de Dios.
0: Que quema.
1: Fuego de Dios.
0: Bautiza.
1: Fuego de Dios.
0: Vamos, fuego, fuego, fuego.

0: Gloria al Señor.
1: Ese es así, trabajo con un americano que me dice que estoy loco porque me río solo y es con ustedes.
0: Desde Gloria Redding, al Señor, qué bueno.
1: Pedro Sánchez, Ilia Crespo, dice Gloria Mariela y Burgo, el pan de hoy, Dios te bendiga. Smile, Gigi, dice, una vez hablé con el pastor Julio el año pasado y él me ministró con mi esposo en febrero de este año, nos reconciliamos.
0: Qué bueno.
1: Con el Señor y nos bautizamos y ahora perseveramos juntos para la gloria del Señor.
0: Eso, eso, qué es, bueno. Qué bonito. Sí, eso, señor, se trata,
1: vamos,
0: hermano.
1: Vamos para adelante ahí.
0: Cuando Dios llega, hermano, todo funciona.
1: Todo,
0: hermano,
1: cambia. Gloria, sí, a Dios.
0: Cuando Dios llega, todo cambia, todo funciona, hermano.
1: Sí, señor. Wilito Pérez.
0: Gloria, Julio, señor. Hay que poner a Dios en la ecuación. Él es la, amén, la pieza del ángulo, hermano.
1: No, ese,
0: Gloria,
1: ese,
0: señor.
1: Es el motor.
0: Claro que sí, el motor, el centro de todas las cosas es el Señor, hermano. Hay que tener a Dios presente en todo, hermano. Amén. En la medida que nosotros tenemos a Dios como norte, como centro, lo demás, Dios lo pone en su lugar, hermano. Imposible nosotros tener un resultado fuera de Dios. Nada funciona sin Él. Por eso es que la Biblia dice que separado de Él nada logramos
1: nada
0: hacer.
1: Nada se puede hacer.
0: Amén, hermano. Nada logras hacer. Así que ahí es donde está la victoria de nosotros como iglesia, hermano. Es vivir una vida sensible a la voz de Dios, a su palabra. Amén, hermano. Nos gozamos de esta bendición linda. Saludamos a todos sus hermanos que están conectaditos ahí. Vamos a darle un tono de cumpleaños.
1: Vamos a darle el tono.
0: Oye, Joel está bien en serio ahí metiéndole mano a lo de Miguel. Y Joel está contestando mensajes de toda la gente que está
2: miles
0: escribiendo.
2: Y miles de doncellas que están escribiendo. Sí. Yo le tengo.
0: Pero Miguel no quiere decirle edad. ¿Qué edad tiene Miguel?
2: No, Miguel, está en los 40 y pico.
0: ¿De verdad?
2: Yo creo que tiene ahí
0: más. Sí, pero el pico el,
2: no, está en la edad de nosotros, 4-4-4.
0: Pues 4-4.
2: Sí, hombre, está ahí, está rayando el alba.
0: Corre que se hace tarde.
3: Se está haciendo tarde. Se va a cerrar la puerta.
0: ¡Santo! No, yo, Miguelito, vamos a ti. Vamos a ti. Dale esa bendición ahorita a Miguel. Dale esa bendición a Olguita, claro.
2: Nietecito, eso está tremendo.
0: Sí, que Olguita te vea. Te vea casadito. Wilfredo Ruiz conectadito por ahí. Se le continúa bendiciendo, mis hermanos marataneros. Saludos desde Filadelfia. Dios te bendiga, mi hermano Wilfredo Ruiz. Gloria al Señor.
2: Aleluya.
0: Sí, Joelito está contestando miles y miles y miles de mensajes que están escribiendo. Vamos a ver si las ubicamos por nombre. No son bromas, hermano. Son bromas. Así que vamos a ver si Dios provee.
2: Son bromas, pero estamos orando.
0: Sí, estamos orando. Estamos moviendo las aguas, hermano.
2: Se mueven las aguas. Bueno, vamos para el tono que estén bastante.
0: Vamos para el tono de cumpleaños.
2: Julio está cuadrando, entonando el no, está entonando el piano. ¿Cómo se llama eso? Cuando la guitarra que tú la afinando el piano.
0: Mira, Frankie Beltrán dice que Joel no da abasto.
2: Joel no da abasto. Una cosa tremenda, una cosa tremenda.
0: Bendito sea Dios. Pero míralo a él.
2: Está,
0: mira,
2: está
0: Julio.
2: Afinando el piano. Chicos, déjalo que afine el
0: piano. Vamos encima, estamos listos. ¿Preparado?
2: Ready.
0: Sí. Vamos para el tono de cumpleaños. Todos los hermanos que están celebrando, que están de cumpleaños el día de hoy, para que la bendición de papá los arrope.
2: Eso es.
0: De manera especial. Y maravillosa. Gloria al Señor. Y y esas doncellas que quizás no han encontrado un compañero que están ahí, sepan que Miguel está disponible. Este, mira, tono va a preparar
2: cocina,
0: todo eso. Hermana María.
2: Friega. El hombre canta bonito, te va a dar serenatas por la mañana.
0: Hermana María.
1: No, el hombre canta lindo, de verdad. Imagínese, hombre, yo te amo. Hacho, sí, él es el galillo.
2: Qué linda es la primavera.
0: Dejen eso. Dejen eso, no pongan a cantar esas cosas.
2: Mira, que están diciendo que Julito está practicando la marcha Lucián.
0: Sí, Angelito desde la máquina trabajando y gozando. Ahí está Rubén Castañón ahí. Ayúdenme a orar.
2: Vamos al tono, vamos al tono.
0: Ayúdenme a orar.
1: Castañón.
0: Vamos para encima, vamos para encima. Todo el mundo listo, todo el mundo preparado. Oye, el pastor Espada está cumpliendo años.
1: También.
0: Lo quieren felicitar. De allá de
1: ese hombre quieto.
0: ¿Verdad? Lo dejamos tranquilo. Sí, okay, ok, vamos a dejar.
1: Mira, Alejitita, AJ cumplió 5 añitos.
0: Gloria al Señor.
1: Alejitita, que Dios los bendiga.
0: Qué bueno. Mira, y el teléfono de Miguel, ¿usted lo anotó, hermano? De Miguel.
1: Dalo, porque parece.
0: Vamos que a dar el teléfono de Miguel por si acaso, hermano, por si acaso. 939-490-6291. 939-490-6291. Es el teléfono de mi hermano Miguel Ramos. Vamos a ver si la semana que viene hacemos un programa en vivo acá con nuestro hermano Miguel. A ver si nosotros logramos traerlo un día en la semana. A ver si ponemos aquí en la pantalla Se Busca o ponemos en la pantalla.
1: Uy, Miguel tiene una sonrisa, hermano. Que
0: sí,
1: eso,
0: sí.
1: Ha hecho una carisma.
0: Bueno, últimamente las fotos están llenas. Tiene mucho... Mucha filtro. Inteligencia, mucho filtro, sí.
1: Tiene filtro, pero eso sí, no es sí. Nada. Eso es,
0: pero ya tú sabes. Esperamos en el Señor que viene la provisión, viene hermana.
1: Los bien. Cachetes más coloraditos. un poquito.
0: ¿Estás listo, Joel? ¿Estás listo?
2: Estamos preparados.
0: Mira, no, el número del pastor Espada. Ese es Marcusi escribiéndome. Voy a enviársela a Marcusi para que se entretenga con Espada ahí un ratito. Todo el mundo listo, todo el mundo preparado. Nos vamos para un tono de felicitaciones a todos los hermanos que están cumpliendo años en el día de hoy. Eso es. Para que la bendición de Dios los arrope de manera especial y maravillosa. ¿Qué le pasa a Víctor Roena? Canceló con la viuda. Oye, escucha, ¿qué le pasa a Víctor? ¿Qué le pasa a Víctor? Víctor, ¿tú te viste tus medicamentos hoy? Bueno, estamos listos, preparados. Conteo de 3, 1, 2, 3.

0: My brother. Y hoy que es tu cumpleaños, díselo, Julito.
1: Te deseo lo mejor.
2: ¡Eso! Oye, mira, Leica Ojeda, Salinas, esa es la hermana de
0: hueso, la hermana de hueso, cumpleaños.
2: Está cumpliendo 39 añitos. Gloria al Señor, así que bueno, muchas felicidades. ¿Cómo le decimos nosotros a ella?
1: Congratulations.
0: A Zuli, yo le digo, Zuli.
2: Zuli.
0: Zuli. No sé, sí, es Zuli, tiene que ser Zuli, ¿verdad? Welly.
2: Sí, Leica Ojeda.
0: Era Zuli, sí es Zuli, ¿verdad? Porque me puedo equivocar. Sí, Zuli, maño, dile a Maño que te lleva a comer a Morton. O sea, comerte un, ya tú sabes, un ribeye guayu.
2: Carmen,
1: un mal y tierra.
0: Sí, Zuli, primero se
2: Carmen, usted tranquila, Carmen, usted tranquila, que si Dios, ¿verdad? Dios tiene algo para
0: eso,
2: ti.
0: Eso es.
2: Amén, usted que tranquilita ahí, esperando el tiempo de Dios, que es perfecto, tranquila. Exacto. Lo importante es que usted entra a un compromiso tan serio como ese, teniendo paz en su corazón, que ¿verdad? Que la persona con la que usted va a unir su vida es una persona... Amén, que nace de Dios, ¿okay? Que Dios,
0: que así que es,
2: sí,
0: así
2: que Dios lo amén, lo tiene planificado.
1: Sí.
2: Y se felicita aquí, dame ver, espérate que. Angelito, okay. Yo tengo un testimonio de que me...
1: Yo bendiga a Leslie Hiraldo, gracias por ese tono, ella cumpleaños hoy. Talita R.
0: Mira, Sharon, Sharon dice, ese ¿sabe? Tono quedó ópera. Dale, muchachos, están llegando ahí.
1: No, quedó bien.
0: La práctica
1: quedó bien.
0: Les ha hecho bien.
1: Está no, y eso que, el piano también.
0: Son horas y horas de ensayo que nosotros estamos haciendo, hermano.
1: Mira, que Pedrito te va a llamar, Ángel.
2: Llámalo, mira, no llámalo, me llame Pedro.
0: Llámalo, Pedrito, que él te
2: mira,
0: dice que no, pero es que
2: Angelito, sí. Mi esposa Rocío también está de cumpleaños. ¡Felicítala! Rocío Soto.
0: Mira, Tarita dice que le pidió a Dios que la librara del mal y se quedó soltera. Dice.
2: ¿El qué? ¿El qué?
0: Talita dice, yo le pedí a Dios, líbrame del mal y estoy soltera.
1: Wow, Talita. No, Talita, ya le gusta,
2: Talita, tú eres soltera. Terrible, Talita. Tú como
1: sí,
2: que...
1: Ella, Talita Kumi.
2: Talita Kumi. A ti te digo.
1: Levántate, levántate.
2: Vámonos, vámonos. Llévenme en oración que nos vamos. Mira, ponme el cántico de Héctor. Búscame el cántico de Héctor. Corre que se hace tarde. Ese es el cántico que nos vamos para cuando salgamos la pausa.
1: Cierran la puerta.
2: Llévanos en oración, llévanos en oración. Miguel, esta alabanza es para ti, dedicada para ti. Amén. Sabiendo que el tiempo apremia, ¿ok? Así que mucha felicidad a todos los hermanos que cumplieron año en el día de hoy. Que la bendición de papá los arrope. El pastor Espada allá de. Amén. De, me parece que Espada está en. En Rochester, ¿verdad?
1: Ah, sí, yo creo en que Rochester. Sí, yo creo que sí.
2: Amén, Dios me lo bendiga bueno, mucho, que cumpla muchos más. Alguien que queremos, ¿verdad? Y respetamos muchísimo a él, su amada esposa, una familia bonita sí. De Dios. Dios me lo bendiga, pastor, que cumpla muchos más, ¿ok? Así que, bueno, vamos arriba, Julito.
1: Vamos a orar. Padre Santo, Dios mío, Dios de gloria y de poder, te pedimos, Señor, en esta hora por cada uno de los hermanos, los pastores, los siervos, los que cumplen años, Padre Santo, todos los que se congregan, los amigos, Padre amado, Señor, yo te pido, Señor, para que tú seas sanando, salvando y libertando, Señor, contestando a las peticiones, Señor, que una vez se hicieron. Padre amado, te pido, Señor, que seas tú rompiendo cadenas en esta hora, dándole fuerza a aquel que no tiene ninguna, Padre amado, Señor, y en esta hora, Señor,
2: Padre,
1: trabajando, Señor, Padre amado, con todas aquellas cadenas que todavía no se han roto. Te lo pido en el nombre maravilloso de Jesús. Mira a la familia, Señor. Te pido, Señor, que seas tú uniendo cada día más, Señor, a la familia, a los hijos con los padres, Padre, los padres con los hijos, sí, que ellos puedan regocijarse, Señor, en ese altar familiar, que puedan compartir, Señor, sin ningún rencor, sin ningún odio, ninguna rencilla. Te lo pido en el nombre de Jesús. Los matrimonios los presentamos delante de ti y también te presentamos, Señor, las personas, Padre amado, Señor, que están entrando a la iglesia. Te pido, Señor, que seas tú llenándolo de poder, de unción sí, y de padre, fuego sí, y acomodando todo a lo espiritual en el nombre
2: maravilloso en el nombre de Jesús. Tu mamá,
1: gracias, padre. Señor. Amén, amén,
2: amén. Amén. Así que bueno, mi hermano, vamos a una pequeña pausa rapidito, unos minutitos. Amén, nos acomodamos aquí, seguimos en esta bendición linda. ¿Por dónde, Julito?
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2: Llévatelo, Julito.
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2: Gloria al Señor. Gloria al Señor. Dios bendiga a todo ese lindo pueblo que está conectadito ahí a través de Maranata Radio Ministry en esta maravillosa mañana. El Señor, estamos contentos, agradecidos del Señor por esta bendición preciosa que nos regala poder compartir con todos y cada uno de ustedes en este horario precioso de la mañana. Así que saludamos a todo ese lindo pueblo que está conectadito ahí. Dele like, dele compartir, invita a alguien más que disfrute con nosotros. Amén. Gloria al Señor en esta mañana que Dios nos permite compartir e interactuar con todos y cada uno de ustedes. Gloria al Señor, Él te dio valor. Gloria al Señor, es el tema, amén, que vamos a compartir, esperando que Dios ministre nuestras vidas, ministre nuestros corazones. Amén, hermano Carlos Río, conectado por ahí desde Cheboygan, Wisconsin, Medina Yamilé. Toda esta gente linda de Dios que se van conectando por ahí, Elías Flores, Hilario Orellana, Silvia González, Ginny Maldonado, Marista Pérez. Compártalo, hermano, compártalo. Dele compartir que arrancamos en esta bendición, en esta maravillosa mañana. Él te dio valor. Gloria al Señor. Esperamos que Dios ministre nuestros corazones. Angelito, una persona está aquí. Gloria a Dios. Qué bueno. Gloria al Señor. Está viendo por primera vez, le gozo. Gloria al Señor. Qué bueno. Dios te bendiga mucho. Dios te bendiga mucho. Qué bueno que está compartiendo ahí la programación. Y un placer, ¿verdad? Un placer para nosotros que usted, amén, saque de su tiempo ahí para, amén, compartir con usted, ¿verdad? Con nosotros, interactuar ahí. Gloria al Señor con toda esta preciosa programación. Mira, Yaneli Rivera Vega, conectadita por ahí, Robert Ortiz, Ruth Vázquez, Wanda Rubio. Compártalo, hermano, compártalo. Arrancamos en esta bendición linda. Bueno, hermano, este fin de semana vamos a estar allá en un retiro de caballeros, allá en Pensilvania, en Lancaster, Pensilvania. El número de teléfono de la persona contacto, gloria al Señor, es el 787-526-9653. 787-526-9653. Gloria al Señor, la persona contacto donde vamos a estar ahí en Lancaster, Pensilvania. Ok, hermano. Este fin de semana, un retiro para caballeros donde vamos a estar compartiendo con mis hermanos por allá. Ok, así que para mí un gozo, una alegría, podamos compartir con mis hermanos por allá. Va a ser de tremenda bendición. Berrío Rosado dice: hermano Angelito, saludo. Dios le bendiga. ¿Cómo me puedo comunicar con usted para invitarlo a predicar en Morovi? 787-564-4103. 787-564-4103. Me envíe un mensajito por mensaje de texto. Más bien por WhatsApp, hermano. Tíreme por WhatsApp y con mucho gusto pues le vamos a responder. Amén. Con la ayuda del Señor. ¿Estamos listos, Julito?
3: Claro.
2: Estamos ready, estamos preparados. Gloria al Señor, mañana salimos para allá, para Pensilvania, hermano, con la ayuda del Señor. Ténganos presentes en sus oraciones. Y los caballeros de allá de Lancaster, Pensilvania, sepan que vamos para allá, nos vamos a gozar. Formando parte de ese retiro de caballeros, se va a llevar a cabo allá en Pensilvania. Así que vamos arriba, Julito. Vamos a la palabra del Señor.
3: Vamos a la palabra del Señor, donde se encuentra en el Salmo capítulo 8, versículo 4 al 6. Aleluya, ¿verdad?
2: Alabado.
3: Vamos para allá.
2: Vamos para allá.
3: Al 6. Y lo vamos a leer con la bendición del Padre, del Hijo,
2: amén,
3: y del Espíritu Santo. Amén. Dice la Biblia así: digo, ¿qué es el hombre para que tengas de él memoria, y el hijo del hombre para que lo visites? Predicaba bajo el tema, Él te dio valor. Padre, espérate, faltaron dos textos, perdónenme. Volvemos a repetir, en el nombre del Padre, del Hijo, del Espíritu Santo. Amén.
2: Amén.
3: Digo que es el hombre para que tengas de él memoria, y el Hijo del Hombre para que lo visites. Le has hecho poco menor que los ángeles, y lo coronaste de gloria y de honra. Le hiciste señorear sobre las obras de tus manos. Todo lo pusiste debajo de sus pies. Bajo el tema, Él te dio valor. Padre, en el nombre de Jesús,
2: Padre,
3: te damos toda la gloria, te damos gracias. Dios,
2: ayúdame,
3: tú eres bueno.
2: Espíritu Santo,
3: bendice a cada uno de mis hermanos de manera especial. Úsame a mí, a mi hermano
2: sí,
3: Ángel,
2: Señor,
3: en bendice. El nombre maravilloso de Jesús. Amén, amén, amén. Lo primero, hermano, que nosotros tenemos que saber es que nosotros somos hombres. Nosotros somos seres humanos. Bendito sea el nombre de Jesús. Y cuando tú vienes a verlo, ahorita Ángel dijo un texto que es que Dios hizo al hombre recto, lo hizo perfecto, pero él halló muchas perversiones. La Biblia dice en Eclesiastés capítulo 7, versículo 20, ciertamente no hay hombre justo en la tierra que haga el bien y nunca peque. El hombre se corrompió en el huerto del Edén, en el huerto que Dios puso. Ahí creó al hombre, creó a su mujer. Del polvo de la tierra lo creó, bendito el nombre de Jesús, y allí mismo el hombre se corrompió. El hombre le hizo caso a la serpiente antigua, a Satanás. Señor lo reprende en esta hora. Y él, mi alma alaba al Señor, hizo, ¿verdad? Se fue, ¿verdad? Del huerto del Edén, pero se fue avergonzado. Porque él pecó, él desobedeció a Dios. De ahí en adelante el hombre comenzó a ser, bendito el nombre de Jesús, un hombre mortal, un hombre que Dios lo había hecho para que no muriera, más ahora la muerte, ahora se enferma, ahora el hombre está contaminado con el germen del pecado. Bendito sea el nombre de Jesús. Y la palabra habla y habla, de, ¿verdad? Y dice y recalca muchas veces la condición del hombre. Romanos capítulo 3, versículo 4 dice, antes bien sea Dios veraz y todo hombre mentiroso como está escrito. O sea, que el hombre, la mentira proviene de Satanás, la mentira Dios no la aprueba, ninguna mentira proviene de la verdad. De lado, ninguna verdad proviene de la mentira. Bendito el nombre de Jesús. O sea que el hombre, siendo mentiroso, mi alma alaba al Señor, está excluido, se excluye el mismo por su propia naturaleza pecaminosa. Cuando tú miras Isaías capítulo 6, ¿verdad? Isaías dice: he aquí, tú te enojaste. Escuche bien, hermano, esta es la condición del hombre. El hombre, Dios no tiene por qué, pero aún así Dios le dio valor al hombre. Bendito el nombre de Jesús. Dice, he aquí, tú te enojaste porque pecamos. En los pecados hemos perseverado por largo tiempo. Dice la Biblia, ¿verdad? Una pregunta, ¿podremos acaso ser salvos? Si bien todos nosotros somos como suciedad. Y toda nuestra justicia como trapo de inmundicia. Y caímos todos todos nosotros como la hoja. Y nuestras maldades nos llevaron como viento. O sea que el Señor está revelando en la palabra, hermano, que nosotros no tenemos ningún atractivo para Dios. Bendito el nombre de Jesús, humanamente hablando. Que nosotros, por cuanto todos pecamos, estamos destituidos de la gloria de Dios. La palabra dice, bendito el nombre de Jesús, que la paga del pecado es muerte. Y nosotros por el pecado nos inutilizamos y venimos a ser personas muertas. Cuando tú vienes a ver, bendito el nombre de Jesús, el libro de Efesios capítulo 2, habla unas palabras, hermano, que tú las tienes que considerar, hermano. Bendito el nombre de Jesús, unas palabras poderosas que nosotros tenemos que tomar en cuenta, hermano, porque de aquí partimos y tenemos que saber que nosotros estamos aquí por gracia y no por obras de justicia que nosotros hubiéramos hecho, como si nos mereciéramos algo. Aquí nosotros no somos nadie, aquí solamente nosotros estamos por gracia, y la gracia es un favor que tú ni yo merecemos, es un favor no merecido. Entonces nosotros tenemos que preguntarnos por qué nos dio valor. ¿Por qué nos tomó en cuenta? La palabra dice en los salmos que es el hombre para que tengas de él memoria. ¿Qué es el hombre? Y el hijo del hombre para que lo visite. Si no hay atractivo en él, bendito el nombre de Jesús. Mire lo que dice Efesios capítulo 2. Y él os dio vida a vosotros cuando estábamos muertos en vuestros delitos y pecados. Nuestros delitos y pecados nos excluyen del reino de los cielos. Mas la gracia de Dios, bendito sea el nombre de Jesús, que es en Jesucristo, nos hace aptos para poder llegar al reino de los cielos que Él ha preparado para nosotros. La palabra dice en Juan capítulo 14 que Él se fue al cielo a preparar morada para nosotros. A nosotros, si nosotros somos pecadores, si nosotros somos personas, mi alma alaba al Señor, que fallamos todo el tiempo. Que cuando nosotros nos escudriñamos siempre estamos faltos. Bendito el nombre maravilloso de Jesús. La única manera, bendito sea el Dios de poder, que nosotros podamos subir al cielo es que Él nos haya dado valor. Dicen los cuales anduviste en otro tiempo siguiendo la corriente de este mundo, conforme, la palabra conforme es de acuerdo al príncipe de la potestad del aire, el espíritu que ahora opera en los hijos de desobediencia, entre los cuales también todos nosotros vivimos en otro tiempo, en los deseos de nuestra carne, haciendo la voluntad de la carne y de los pensamientos, y éramos por naturaleza hijos de ira, lo mismo que los demás. Pero, y ese pero, bendito el nombre de Jesús, invalida todo lo que estamos hablando, dice, pero Dios, que es rico en misericordia, por su gran amor con que nos amó, aún estando nosotros muertos en pecado, nos dio vida juntamente con Cristo. Por gracia soy salvo, y juntamente con Él nos resucitó, y asimismo nos hizo sentar en lugares celestiales con Cristo Jesús. ¿Para qué? Para mostrarle en los siglos venideros la abundante riqueza de su gracia, en su bondad, para con nosotros en Cristo Jesús. Hermano, tú sabes lo que está queriendo decir aquí. No había nadie, nada, ni nadie que nos salvara. Pero Él, por su gran misericordia con que nos amó, bendito sea el nombre de Jesús, hermano, nos dio valor, nos dio vida por su gracia, por un favor que no merecemos. Dios bendiga a nuestro hermano Alfonso Luis Otero Piña, que está por ahí. Dios te bendiga, Piña.
2: Amén.
3: Mira, hermano, no, nosotros no tenemos nada. Nosotros no tenemos atractivo. Nosotros somos personas, mi hermano, inútiles. La misma Biblia dice, bendito el nombre de Jesús, que nosotros, después de haberlo hecho todo, siervos inútiles somos. Él lo está haciendo por su misericordia, por su gracia con que nos amó. Por eso es que esta pregunta, hermano, tiene que preocuparte. Esta pregunta tiene que ponerte claro, bendito sea el nombre de Jesús, de por qué tú estás aquí. De por qué todavía tú gozas de la misericordia del Señor. Porque Él te dio valor, porque Él quiso darte valor, porque todo hombre es mentiroso. Y aún la persona que quizá más santa tú puedas considerar también está excluido. Pero por medio de la gracia te ha hecho apto. ¿Qué es el hombre? ¿Qué es? ¿Qué es el hombre? Para que tengas de él memoria, y el Hijo del Hombre para que lo visites. Entonces mira la condición del hombre. Lo ha hecho poco menor que los ángeles. Poco menor que los ángeles. Y los ángeles están en el cielo, hermano. Los ángeles son santos allá arriba. Bendito el nombre de Jesús. Y son ministradores de aquellos que son herederos del reino de los cielos. Son criaturas celestiales. Mas dice que nos hizo menor que los ángeles. Y lo coronaste de gloria y de honra. Hiciste señorial sobre las obras de tus manos. Y todo lo pusiste debajo de sus pies. Hablando del hombre. Bendito sea el nombre de Jesús. Mi alma te alaba. Pero hablando de Cristo, mi alma alaba al Señor. Cristo es el que santifica a los hombres. Cristo es el que santifica a los hombres. Cristo es la gracia del Señor. Entonces nosotros tenemos que abrir los ojos y hacernos esta pregunta: ¿quién soy yo para el Señor? ¿Por qué me dio valor? Pues mira, hermano, aquí lo dice en el libro de Efesios. Porque es rico en misericordia y por el gran amor con que nos amó. Por eso es que Juan 3:16 dice, porque de tal manera amó Dios al mundo, y el mundo es enemigo de Dios, que ha dado a su Hijo unigénito, para que todo aquel que en Él crea no se pierda, mas tenga vida eterna. Él te dio valor. Bendito el nombre de Jesús.
2: Gloria al Señor. Y qué lindo, hermano, que nosotros logremos comprender que Él así lo quiso, que Dios así lo determinó. Amén. Que la condición de nosotros, hermanos, gloria al Señor, en ausencia de Dios, hermano, en la ausencia de Dios, gloria, por eso es que dice la Biblia que sin Dios nosotros no somos nada, hermano, que separado de Él nada logramos hacer. Que si algo nosotros podemos, hermano, de alguna manera disfrutar, tener, obtener, gloria al Señor, ver como resultado, es porque todo lo ha hecho Dios, hermano. Todo lo ha hecho Dios. Y fíjate qué cosa linda, hermano. Amén. Que hoy nosotros tenemos que lograr vernos como Dios nos ve. Y que tú logres comprender que Él te dio valor, hermano. Gloria al Señor, que Él te dio valor. Gloria a Dios, que Dios te tomó en cuenta. Que tú estás en la mente de Dios. Gloria al Señor, que tú estás, amén, en los planes de Dios. Gloria al Señor. Por eso es que hay gente que tiene que, gloria al Señor, transformarse en el espíritu de su mente. ¿Por qué? Porque, amén, la mente procura traicionarte. La mente procura de alguna manera devaluarte. La mente procura, amén, gloria al Señor, conforme a las artimañas del enemigo. Gloria al Señor, verte por debajo. Amén, verte inferior. Amén, minimizarte. Pero sí, más sin embargo, Dios te ha dado valor. Amén, aleluya. Aleluya, y te ha dado un valor a tal magnitud que estamos en la mente de Dios, que estamos en los planes de Dios, que Dios nos ha hecho parte de sus propósitos, que Dios nos ha hecho parte, amén, aleluya, de sus planes. Mira qué maravilloso es Dios. Por eso a la hora de nosotros, amén, meditar, tenemos que valorarle esto, amén, y preguntarnos quién es el hombre para que tengas de él memoria. O sea, tú tienes que lograr comprender que aquello que tú tienes en tu mente es aquello que tú valoras, amén, aquello que tú tienes en tu mente es algo que para ti tiene importancia. ¿Y quién es el Hijo del Hombre para que tú le visites? Gloria al Señor, la intención de Dios de interactuar con nosotros. Mira si nos ha dado valor. Mira si nos ha dado importancia. Mira si eres importante para Dios. Que no solamente, amén, aleluya, tú estás en los planes de Dios, sino que Dios tiene intención de revelarse, sino que Dios tiene intención de darse a conocer. Mira, te ha hecho poco menor que los ángeles, dice la Biblia, y te ha coronado, amén, de gloria y honra. Ahora, hermano, ¿qué es gloria y qué es honra, hermano? Amén. Si no es honra, si no es reconocimiento, gloria al Señor, si no son bendiciones, amén, que Dios ha puesto como resultado de lo que ha hecho, amén, bendito sea el nombre de Jesús, la presencia de Dios en nuestra vida. Le hiciste señorial sobre las obras, amén, de tus manos. ¿Tú sabes qué está diciendo? Que Él creó y lo puso a nuestra disposición. Que Él lo creó y lo puso bajo tu cuidado. Que Él lo creó y lo puso, aleluya, bendito sea el nombre de Jesús, para que tú disfrutaras de ella. O sea, mire, mi hermano, hay gente que tiene que lograr entender, amén, el valor que Dios nos ha dado. Dios te ha dado valor, Dios te ha dado importancia. Mire, mi hermano, hay gente que tiene que, aleluya, apagar, amén, su mente a los juegos del diablo, a los dardos del enemigo, amén, que te devalúan, que te menosprecian, que te hacen sentir inferior, amén, que te hacen ver sin posibilidad de ejecutar lo que Dios, amén, ha planificado para contigo, determinado para contigo. Aquí nadie está, hermano, como un sello de goma. Aquí nadie está por decoración. Aquí nadie, hermano, está, gloria al Señor, rellenando un espacio. No, mi hermano, no. Amén. Nosotros tuvimos nacimiento en la mente de Dios. Dios contó contigo. Dios contó conmigo. Dios nos ha dado valor. Dios nos ha dado importancia. Gloria al nombre de Jesús. ¿Y quién intenta desconectarte de eso? El diablo. Porque en la medida que tú le sigues el juego al diablo, amén, te inutiliza, te devalúa, te menosprecia, te hace sentir inferior, te hace ver, amén, gloria al Señor, como algo incompetente, como algo que no tiene la capacidad. Bendito sea el nombre de Jesús. Pero si algo Dios procura con esta palabra es que tú logres verte como Dios te ve, que tú logres visualizarte como Dios te visualiza. Amén. Y que en nosotros no haya, amén, esa presunción. Que en nosotros no haya, amén, esa altivez o esa soberbia de nosotros tener esa autosuficiencia, de nosotros pretender, amén, aleluya, hacer las cosas, amén, por nuestra propia capacidad, destreza o habilidad. No, mi hermano, porque, amén, nada le es dado al hombre si no proviene del cielo. Aquí lo que usted tiene, amén, y disfruta, amén, de Dios lo ha recibido. Y qué lindo que usted logre entender, hermano, que, amén, yo tuve nacimiento en la mente de Dios. Yo estaba en los planes de Dios. Amén, aleluya. Por eso es que aún Él le dice a Jeremías: antes que te formases en el vientre de tu madre, allí yo te vi. Y de allí saliste con un propósito. Y de allí te saliste con un plan. Amén, aleluya, determinado. Gloria al nombre de Jesús. Los altas y las bajas que experimentó Jeremías, amén, las experimentó lidiando con su humanidad, como te pasa a ti, me pasa a mí. Amén. Lidiando con sus complejos, con sus inseguridades, con sus batallas mentales. ¿Se oye o no se oye, hermano? Entonces, es lindo que, gloria al Señor, tú logres entender, hermano, esta palabra. Y que tú logres decir, pero ¿quién es el hombre? Para que tú tengas de él memoria. ¿Quién es el hijo del hombre? Para que tú le visites. O sea, que tú logres entender que el valor que tú tienes te lo ha dado Dios. Amén, aleluya. El valor que tú tienes te lo ha dado Dios. El lugar que tú tienes no lo tienes por lo mucho que tú te has esforzado. Amén, por lo valiente que tú has sido. Amén, por aquí no se falte. Amén, hermano. Aquí no se salve el valiente por la mucha fuerza. Amén, aquí no se salve el valiente por su mucha fuerza. Por eso es que dice la Biblia, amén, no es con fuerza, no es con ejército, es con mi espíritu, ha dicho el Señor. O sea, aquí la capacidad humana, nosotros tenemos que lograr entender que ha sido Dios quien le ha placido y nos ha hecho partícipe de la capacidad o la destreza en la cual nosotros podemos desenvolvernos, porque Él ha hecho como ha querido, hermano. ¿Ve? Sí, es lindo que nosotros entendamos esta palabra, hermano. Que nosotros comprendamos, Él te ha dado valor. Él te ha dado un lugar. Gloria al Señor. Aquí nadie es un sello de goma, hermano. No, mi hermano, no. Hay gente que están, amén, siguiéndolo un juego al diablo. Alfonso hablaba el sábado de la sugerencia. Hay gente, amén, tomándole sugerencias al diablo.
3: Señor, reprenda.
2: Amén. Y envía esos dardos de fuego que te pone a dudar. Y envía, amén, esos dardos del enemigo que te pone a claudicar de acuerdo, amén, a tu humanidad y a ver las cosas como Él quiere que tú las veas. Amén. A ponerte a dudar de la capacidad que tiene Dios de cumplir lo que te ha dicho. Pero miren, mi hermano, si te ha coronado de favores y de misericordia, ¿cómo no nos dará con Él todas las cosas, hermano? Ve.
3: Entonces, a su hijo.
2: Ve. Entonces, Dios, hermano, tiene que, amén, quiere ministrarnos con relación al valor que Dios nos ha dado, hermano. Mire, mi hermano, creó y lo puso bajo tu cuidado. No fue eso lo que hizo en el Edén, hermano. Creó un paraíso para Adán y Eva. ¿Quién lo sacó de allí?
3: Ellos mismos.
2: Ellos mismos. Lo sacó su pecado. Lo sacó sus decisiones. Lo sacó que, amén, en la oportunidad que le dio, amén, la oportunidad que le dio la conversación, amén, de Eva con la serpiente. Cambió la manera de ella ver las cosas, la percepción, como han cambiado muchos hoy, hermano. La manera de ellos ver las cosas. Pero el origen siempre fue genuino. El origen siempre estuvo determinado por Dios desde el principio, porque creó un lugar para ellos, un paraíso, un lugar espacioso para que ellos disfrutaran de ello, hermano. ¿Qué lo sacó de allí? El pecado. ¿Qué te, amén, qué te excluye de que tú veas la gloria de Dios? El pecado. ¿Por qué? Porque, amén, nos zarandea Satanás con la soberbia, con la autosuficiencia, que tú piensas que eres tú. Que tú piensas, amén, que te has desarrollado con capacidades y destrezas y habilidades. No, mi hermano, aquí todo lo ha hecho Dios. Aquí todo lo ha hecho el Señor, hermano. Entonces, es lindo que nosotros recapacitemos en esta maravillosa mañana. Quizá hoy tú te ves devengando un sueldo, un salario, amén, aleluya, en un lugar, amén, por un trabajo, gloria al Señor, pero tú no logras entender que esa puerta que le abrió fue Dios, que esa capacidad, amén, aleluya, de adquirir conocimiento te la ha dado Dios. Mire, mi hermano, tantas cosas que ha hecho Dios y hoy nosotros parecemos, amén, aleluya, gente que no tiene la capacidad de reconocer, gloria al Señor, que Dios ha hecho todo. Todas las cosas, hermano. Dios nos ha dado valor. Dios nos ha dado un lugar. O sea, qué lindo, hermano, que nosotros vivamos una vida de qué. De devoción. De agradecimiento a Dios. Porque si algo pudiera hoy yo reconocer. Que el lugar me lo ha dado Dios. Que Dios me ha dado un sitio. Que Dios me ha colocado. Gloria al Señor. Mira, hermano, yo medito en esto. Y sinceramente, yo no pensé estar donde estoy. No lo imaginé. Sinceramente, tacho, en mi mente no estaba, hermano. En mi mente no estaba. Si usted piensa que yo, no, ellos estudiaron esto, planificaron aquello, muchachos, eso no está por ningún lado, hermano. Dios nos ha dado valor. Fue Dios. En la mente de Dios estaba. ¿Ve? Y así también te ha hecho partícipe a ti de cosas que quizás tú no te imaginaste. Pero ¿qué quiere Dios? Que tus pies sigan sobre qué? Sobre la tierra. Reconociendo que aquí quien nos ha hecho partícipe de todo lo que hoy disfrutamos ha sido Dios. Dímelo, Julito.
3: Gloria al Señor. Y mira, hermano, Dios levantó al hombre. Dios levantó al hombre cuando Satanás pecó, ¿verdad? Que cayó del cielo y fue expulsado del cielo. Dios nos creó a nosotros, ¿verdad? Con la encomienda de alabar, de nosotros ser quienes somos, solamente, ¿verdad? Por su, ¿verdad? Pues estar ahí, ¿verdad? Simplemente, sencillamente estar ahí, darle gloria a Dios, hablar con Él en el huerto y todo eso. Y aún cuando el hombre pecó, fue expulsado del huerto del Edén. Mi alma alaba al Señor. Yo me imagino el diablo diciendo, era para ahí, la mayor creación tuya. Mira, mira cómo cayeron, mira cómo fracasaron. Pero yo me imagino al Señor con su eterno amor. Dijo, no, yo los voy a levantar para demostrarte. Bendito el nombre de Jesús, que es por mi amor que ellos están de pie. Bendito el nombre maravilloso de Jesús. Satanás es el acusador. Y es para demostrarle a Satanás que la obra de Dios es perfecta. Bendito el nombre de Jesús, que aún con las imperfecciones Dios tiene capacidad de levantar y santificar. Bendito sea el nombre de Jesús. Y puso al hombre, mi alma alaba al Señor, en esos lugares celestiales para demostrarle a Satanás, para demostrarle al tentador, al acusador de nuestros hermanos, que la obra de Dios es perfecta. Entonces, cuando tú miras esto, hermano, los atributos de Dios, Dios es demasiado de muy grande. Usted lee Isaías capítulo 40 y mire, hermano, dice Isaías capítulo 40 y dice el incomparable Dios de Israel. Ajá. Incomparable Dios de Israel, que cuando tú miras la naturaleza de Dios, hermano, es una naturaleza divina, es algo demasiado de muy que nosotros en nuestra mente humana no podemos entender. ¿Quién midió las aguas en el hueco de su mano y los cielos con el verdad con su palmo, con tres dedos juntó el polvo de la tierra y pesó los montes en balanza, con pesa los collados? ¿Quién enseñó al Espíritu de Jehová o le aconsejó enseñándole? ¿Quién midió? ¿Quién pidió consejo para ser avisado? ¿Quién le enseñó el camino del juicio? ¿O le enseñó ciencia? ¿O le mostró la senda de la prudencia? Las naciones son como gotas de agua. Más adelante dice que Él convierte en nada a los poderosos de la tierra. Santo. Dios es Dios, hermano. Dios no le hace falta tener hombres. Bendito el nombre de Jesús, pero por su misericordia, por el amor. Mi alma alaba al Señor, nos dejó ahí, aún no nos mató por nuestro pecado, nos dio una oportunidad por medio de Jesucristo. Hermano, entonces tú no le puedes hacer caso al diablo, porque el diablo es el que te habla la mente diciendo que tú no sirves. Y sí, vamos a hablar claro, bendito el nombre de Jesús, somos tierra, somos carne, somos gente que fallamos, pero la misericordia de Dios posa sobre nosotros, hermano. Entonces, no te puedes excluir tú. Si ya Dios te dio valor, no te lo quites tú.
2: Exacto.
3: Si ya Dios te dio una entrada al reino de los cielos, no te la quites tú. Porque ese es el problema que nosotros tenemos. Que miramos nuestras imperfecciones, miramos nuestra carne, miramos nuestra naturaleza y nos excluimos nosotros. Sí, hay que tener una conciencia clara de que por las misericordias de Dios no hemos sido consumidos. Pero por eso mismo es que tenemos que darle gloria y vivir una vida plena delante de Él. Predicándole al mundo de que Dios es bueno, predicándole al mundo que el pecado te excluye, pero que la misericordia de Dios está ahí sobre ti.
2: Eso es.
3: Entonces, a este mata, a este da vida, y a este hace descender al Seol, y a este hace subir. Y eso no te da, mi hermano, eso no te da una alegría a ti. Eso no te da motivo de qué pensar, por qué todavía estoy aquí. Hermano, con la mitad de las cosas que tú has hecho en tu vida, se supone que tú estuvieras en un infierno. Mas mira dónde tú estás. Mas mira, el Señor te confió. Había un hombre llamado Judas Iscariote que robaba de la bolsa y Dios aún le dio la oportunidad de estar ahí. Hermano, habla claro, bendito el nombre de Jesús. Háblate claro tú mismo. Él te dio valor. Yo no tengo ningún valor. Yo me veo, hermano. Yo digo, Dios mío, yo no sé que, ¿verdad? Canta misericordia, tú vas a seguir teniendo conmigo, ¿verdad? Porque yo sigo fallando, sigo errando, a veces, muchas veces, hermano. Dios mío, mi alma alaba al Señor, no entiendo las cosas, pero aún así el amor de Dios está ahí, no se separa de nosotros. Entonces, date cuenta, hermano, Él te dio valor, eres un especial tesoro, una nación santa, un
2: pueblo adquirido.
3: Un pueblo adquirido, dame acá, mi alma alaba al Señor, yo te compré, tuyo, yo te puse nombre. Hermano, abre los ojos, hermano, no te tienes que suicidar, no tienes que morirte, no tienes que matarte ni tirarte a un desperdicio, porque Él está ahí, Él te dio valor. Él te dio valor, un valor que tú no mereces, pero lo tienes. Gózate.
2: Mira lo que dice la Biblia. Yo te puse nombre. Exacto, mío eres tú, hermano. Mira qué cosa linda. Hermano, te llamé. O sea, Dios haciéndole saber a un hombre, hermano. Gloria al Señor, cómo, amén, en su vida había, ¿verdad? Había fructificado sus planes, sus propósitos. Mío eres tú. Yo te puse nombre. Gloria al Señor. Y gente en esta maravillosa mañana que tiene que lograr entender que Dios te ha dado valor. Dios te ha dado un valor. Gloria al Señor. Mire, mi hermano, la Biblia dice en Filipenses, nosotros tomamos eso muy liviano. Mire, sí, mi hermano, de tal manera Dios nos amó que dio a su Hijo unigénito, hermano. A tal modo, a tal magnitud Dios nos amó que se entregó a sí mismo por nosotros. Mira qué clase de valor, mira qué clase de importancia Dios nos ha dado, hermano. Que nosotros estando muertos en delitos y en pecado, Él nos dio vida juntamente con Cristo. Que el acta de los decretos que nos era contraria, Él la clavó en la cruz.
3: Aleluya.
2: La sentencia que estaba sobre tu vida, sobre la mía, por causa del pecado, Él la clavó en la cruz. Él trazó para nosotros un camino de redención. Bendito sea su misericordia, hermano. O sea, qué lindo que hoy tú logres, amén, entender que Dios te ha dado valor. Que Dios te ha dado un lugar. Que Dios te ha puesto nombre. Que Dios te ha dado un sitio.
3: Sí,
2: aleluya. Amén. ¿Por qué caminar errante? ¿Por qué devaluarte? ¿Por qué menospreciarte? ¿Por qué, amén, andar mendigando? Gloria al Señor. Cuando en la casa de mi padre hay abundancia de pan, ¿se oye o no se oye? No, mi hermano, hay gente que tiene que recapacitar, hay gente que tiene que entrar en razón. ¿Por qué, hermano? Porque es que Dios te ha dado valor. Recapacita, ¿quién es el hombre? Para que tengas de él memoria, el hijo de, para que lo visites. Mira qué cosa más linda, hermano. Terrible. Mire, hermano, el Salmo 139, uno de los salmos, amén, que a mí me encanta, hermano. Dice, oh Jehová, tú me has examinado. Óigalo, tú me has examinado y tú me has conocido. Tú, amén, aleluya, has conocido mi sentarme y mi levantarme. Has entendido desde lejos que mis pensamientos. Has escudriñado mi andar, mi reposo. Y todos mis caminos te son, ¿qué? Conocidos. Pues aún no está la palabra en mi lengua. He aquí, oh Jehová, tú la sabes toda. Detrás y delante me rodeaste. Sobre mí pusiste tu mano. ¡Qué lindo! Tal conocimiento es demasiado maravilloso para mí. Alto es, no lo puedo comprender. O sea, este hombre no podía entender la magnitud de lo que Dios había hecho por él. Por delante, me has rodeado. Gloria al Señor. Dice, ¿a dónde iré de tu espíritu? ¿A dónde huiré de tu presencia? ¿A dónde yo me podré esconder de ti? ¿A dónde yo podré huir? Amén, que logre evadirte. ¿Se oye o no se oye? Si subiera a los cielos, allí estás tú. Y si el Seol hiciere mi estrado, he aquí, allí tú estás. Si tomare las alas del alba y habitare en el extremo del mar, aún allí me guiará tu mano. Y me asirá tu diestra, me sostendrá tu mano. Si dijere ciertamente las tinieblas me encubrirán, aún la noche resplandecerá alrededor de mí. Aún las tinieblas no encubren de ti y la noche resplandece como el día. ¿Se oye o no se oye, hermano? Aún las tinieblas no logran esconderme de Dios. Aún lo oscuro, amén, aleluya, en la condición en la que yo pueda estar, hermano, no me esconde de Dios. Lo mismo te son las tinieblas que la luz. Porque tú formaste mis entrañas. Tú me hiciste en el vientre de mi madre. Te alabaré porque formidable, maravillosas son tus obras. Estoy maravillado, sorprendido y mi alma lo sabe muy bien. No fue encubierto de ti mi cuerpo. Bien que en oculto fui formado, entretejido en lo más profundo de la tierra. Mi embrión vieron tus ojos. Qué cosa más linda, hermano. En tu libro estaban escritas todas aquellas cosas que luego fueron formadas, sin faltar una de ellas. Cuán precioso me son, oh Dios, tus pensamientos. Qué cosa linda, ¿verdad? Amén. Cuán, aleluya, precioso me son, oh Dios, tus pensamientos. Cuán grande es la suma de ellos. Si los enumero, multiplican más que la arena. Despierto y aún estoy contigo. De cierto, oh Dios, harás morir al impío. Entonces, fíjate qué cosa tremenda, hermano. Este hombre está hablando aún de la profundidad, hermano, de aún de estar en el vientre de su madre y saber que en la soberanía de Dios ya Dios tenía un plan.
3: Dios es terrible, hermano.
2: Ya Dios tenía un propósito. Ya Dios tenía, dice, allí en tu libro estaban todas aquellas cosas escritas.
3: Ángel, el muchacho no había hecho nada en su vida y ya Dios lo tenía.
2: Y ya Dios tenía un libreto. Ya Dios tenía un libreto, ya Dios tenía un guión. Aquí nosotros tropezamos en la medida que nos desconectamos de Dios. Aquí usted fracasa o yo fracaso a la medida que me desconecto de Dios. Porque es que Dios tiene un libreto. Allí estaban en tu libro todas aquellas cosas que luego fueron formadas. Sin faltar, dice, una de ellas. Todo estaba escrito. No había faltado nada. Mi vida había sido, amén, hecha un guión. Tu vida ha sido hecha un guión. Dios te ha dado un valor. Dios te ha dado importancia, Dios te ha dado un lugar. Si hoy, hermano, tú puedes verte, amén, en un estado inferior, tienes que reconocer que han sido las decisiones que tú has tomado. Amén. Porque, hermano, cuando el hijo pródigo vuelve a tomar el lugar es cuando regresa. Porque es que nadie le dijo que se fuera.
3: Y ese rompió la vajilla completa.
2: La decisión fue de él, Julio.
3: Sí, se llevó los
2: chavos. Y el valor que tenía en la casa del padre, quien lo pierde fue él. Pero más sin embargo, el padre no entra en un reclamo, más bien que
3: lo recibe
2: en un gozo, en una alegría, porque dice: este es mi hijo amado, amén, aleluya, el que había muerto pero hoy vive, gloria al nombre de Jesús. Estaba diciendo, aquel propósito que se había estancado, que se había, amén, detenido, hoy comienza a cobrar vida. Y hay gente que están conectados ahí, que tienen que lograr entender que Dios te ha dado valor. Dímelo, Julito.
3: Oh, hombre mentiroso, hermano. Por cuanto pecaste, tú estás destituido. Pero él te dio valor. Pero él te dio valor, hermano. Había un hombre llamado Saulo de Tarso. Se supone, hermano, que si tú fuera Dios, usted lo matara. Mi alma alaba al Señor. Y por todo lo que hacía, destruyendo y matando las iglesias, matando a los cristianos, se supone que este hombre hubiera muerto, que Dios lo matara. Bendito el nombre de Jesús. Pero tú sabes lo que hizo, le dio vida. ¿Por qué? Porque Dios te hizo con un valor. Un valor incalculable, hermano, que tú no puedes entenderlo. Bendito el nombre maravilloso de Jesús. ¿Y sabe qué hizo Saulo de Tarso? Se reconcilió, cayó a tierra y le dijo: Señor, ¿qué tú quieres que yo haga? Entonces nosotros tenemos que saber, hermano, que el agradecimiento, hermano, sabiendo que nosotros hemos fracasado, que no somos nadie, que cualquier cosa, si tú no quieres hacer nada, él te quita y pone a otro. Mira, hermano, valor, eso es un valor terrible, hermano. Que Dios cuente conmigo, un hombre imperfecto. Perfecto, habiendo gente mayor, mejores que yo, alabado sea el nombre de Jesús. Dios me haya puesto en la posición que yo estoy. Hermano, dele gloria. Él te dio valor. A lo mejor para los hombres tú no eres nadie, pero Él te dio valor. A lo mejor, mi alma alaba al Señor, delante el diablo te mira con ganas de matarte, pero Él te dio valor. Dios te dio valor. No te puede tocar. Quizás eres una viña, mi alma alaba al Señor. Ejarte matojo, alabado sea el nombre de Jesús, pero tienes un propósito en el Señor. Y eso es lo que tú no puedes ver con tus ojos humanos. Mi alma alaba al Señor. Pero ¿sabe qué pasó? Que Saulo de Tarso se convirtió. De modo que si alguno está en Cristo, nuevas criaturas ahí, las cosas viejas pasaron. Aquí todas son hechas nuevas. Este hombre, mi alma alaba al Señor, ahora tiene mucho valor delante de Dios. Demasiado de mucho valor delante de Dios, tanto así que instruye a los hermanos en la iglesia, que instruye a las iglesias, levanta los campos. Un hombre que mi alma alaba al Señor, después dice que es una plaga. Hermano, era un hombre que era un asesino, un hombre que erró, un hombre que era un enemigo de Dios. Por eso es que hay personas aquí que han pecado, que han salido de la voluntad de Dios, se han caído de la gracia, pero todavía tienen valor en el Señor. Y entonces tú te excluyes, tú dices, chacho, ya jamás en la vida yo voy a volver a ser lo mismo que antes. No, mira, hermano, la vasija se echó a perder en las manos del alfarero, pero el Señor luego le dio la forma que Él quiso. Porque no fui que te echaste a perder, porque Dios te puede levantar de aún del polvo, más que Él quiso. Porque no fui que te echaste a perder, porque Dios te puede levantar.

0: y olvídate que es un chavo. Y cuando me voy a ir, el Señor me dice, recógelo. Recógelo. Y yo, Señor, es un chavito, recógelo. Bueno, pues vamos a recogerlo. Y cuando estoy buscando en el zafacón, hermano, no lo encuentro. Y pego a sacar basura y yo digo, chacho, Señor, yo me voy, que lo busque. Está bien, lo busco. Y cuando saqué bastante basura, cuando hago así el zafacón, ¡pac! Cayó en el suelo, en el fondo. Y él me dijo, está en el fondo, búscalo. Y yo saqué toda la basura que había para sacar el chavito que Dios me dijo que recogiera. Porque Dios le dio valor. Dios le dijo, no lo deje. Asimismo, Dios está trabajando contigo. Se ha enrollado las mangas y te ha buscado del mismo zafacón al que has caído. Porque tienes valor, aunque tú te veas insignificante, aunque el mundo no te considera como algo significante, tú tienes valor. ¿Qué es un chavito? ¿Qué es un hombre? Tú, se muere un hombre y hay millones de hombres más. Pero Dios ama las almas, hermano, así como te ama a ti. Lo que pasa es que no se dan el valor. Y Dios mismo te ha mandado gente a buscarte a la basura. Lo que pasa es que tú no te has visto el valor que tú tienes. Ese es el problema que tenemos por las situaciones que has vivido, por cómo te han herido, por las cosas que ha pasado en tu vida y por las cosas que tú pensabas, pero no se dieron. No, hermano, tú tienes valor. Bendito el nombre de Jesús.
1: Y fíjate, Jolito, yo te escuchaba hablar con relación a esa experiencia que tuviste. Y fíjate, yo leí hace un tiempo atrás una anécdota, gloria al Señor, con relación a un reloj, hermano.
0: Ah, un reloj tremendo.
1: Que un padre le había dado un hijo. Un padre le había dado un hijo. Parece que era así la anécdota que leí. Y aquel hombre, hermano, en un momento dado, vio aquel reloj viejo, aquel reloj que quizá tenía mucho tiempo, muchos años, sí, hermano. Y para él, pues no tenía gran importancia, se lo habían regalado. Gloria al Señor. Y fue a un lugar para considerar el valor, el precio. Y fue allí, hermano, y allí le dijeron, bueno, ese reloj puede costar X o Y cantidad. Y él, fíjate, se fue como un poco desilusionado y salió de aquel lugar y ahora le dicen...
0: Yo te doy cualquier cosa por él.
1: Le dieron cualquier cosa por él, por el precio del reloj, gloria al Señor. Y fue quizá a otro lugar a buscar otra opinión con relación al valor de aquel reloj que representaba como una pieza antigua, algo que tenía muchos años, hermano. Y fue a otro lugar para considerar el valor de aquel reloj. Y de igual manera, no le hicieron un gran ofrecimiento, sino que más bien él salió como de allí, como desilusionado con relación a aquel reloj y a su valor, porque no le habían hecho un gran ofrecimiento por él. Pero una vez regresa a donde su padre, él le dice, ahora vete a tal lugar, vete allí, que ellos son los fabricantes de ese reloj. Ahora, cuando esa persona llega allí, aquella persona, amén, recibe aquel reloj y lo mira a él. Y mira el reloj. Entonces lo cuestiona y le hace pregunta.
0: Espérate.
1: Que de quién era aquel reloj, que de dónde provenía. Ve, comienza a hacerle pregunta. Amén, toma el reloj y se va para la parte de atrás. De allá viene acompañado de otra persona más, hermano. Entonces, él se dio cuenta que como que
0: algo raro
1: en
0: aquí.
1: Este lugar, pues como que la atención era diferente, como que la atención que habían mostrado era diferente. Entonces, gloria al Señor. Ellos comienzan a interactuar con la persona con relación a la procedencia del reloj, de dónde era, amén, y cómo había llegado a él y demás. Entonces le dejaron saber que eso era una gran pieza de colección, que eso tenía un valor, amén, bien significativo. Y aquel hombre, amén, gloria al Señor, regresa de nuevo y entonces ahora va donde su padre, amén, y le dice, ¿y qué te dijeron? ¿Qué experiencia tuviste? Y le dijo, no, fue algo totalmente diferente. Porque entonces esta gente, amén, me como que recibieron otras atenciones, me preguntaron, cuestionaron, amén. Pero, amén, aquella anécdota lo que persigue es dejarnos saber, amén, que hay gente, amén, aleluya, que no te van a dar el valor porque ellos no fueron quienes te fabricaron, amén. Para ellos bendito tú no tienes importancia porque ellos no fueron quienes te crearon.

0: Amén. Pero cuando tú vas al fabricante, pero cuando tú vas a aquel que, aleluya, siento a mi amado, bendito ahí sea está, el nombre de está. Jesús. Amén, aleluya. Cuando tú vas donde el fabricante, al que te fabricó, al que te creó, cuando tú vas a él, aleluya, para, gloria al Señor, verificar, amén, cuál es tu valor, te vas a dar cuenta que es una atmósfera totalmente diferente, que es una atención totalmente distinta. Aleluya. Porque hay gente para las cuales tú no tienes valor, amén, porque no tuvieron, aleluya, nada que ver con tu fabricación. Pero cuando tú vas a Dios, amén, que fue el que te creó, que fue el que te formó, te vas a dar cuenta que hay alguien que te valora porque fue quien te creó. Amén. Vas a dar, aleluya, que te vas a dar cuenta que hay alguien que tienes para él un gran valor. Gloria al Señor, porque él fue quien te formó. Bendito sea la misericordia del Señor. Deja de estar escuchando opiniones de gente, aleluya, que no tienen que ver nada con tu fabricación, y vete al que te formó, y vuélvete al que te creó, y vuélvete, aleluya, gloria al Señor, al que te creó. Amén. Porque en él es el que, aleluya, porque en él es que tú tienes valor. Tú no puedes pretender que nadie te valore como te valora Dios, porque él fue el que te creó. Amén. Y el propósito que tú tienes, lo tienes en él. O sea, si tú te pones a escuchar las ofertas de los demás, te vas a desanimar.
1: Seguro que sí.
0: ¿Ven? Si tú te pones a escuchar las opiniones de los demás, porque ellos te hablan del desconocimiento que ellos tienen. Porque para muchos tú eres, amén, otra persona más. Para muchos tú eres uno más. Pero para Dios tú eres quien Dios dijo que tú serías. Para Dios tú eres un propósito. Para Dios tú eres un fin. Para Dios, aleluya, gloria al Señor. Para Dios tú eres una pieza en sus manos. O sea, hay gente que tiene que lograr entender. Tú no puedes ir por ahí, por cualquier lugar, a buscar opinión tocante a tu vida.
1: Santo.
0: Amén. Tú no puedes ir por ahí a ver qué la gente opina, o qué valor te da, o qué lugar tú. No, porque el valor tú lo tienes en Dios. Ese valor tú lo tienes en Dios. ¿Ve? O sea, el padre quiso transmitirle eso, pero tuvo que él experimentarlo. Tuvo que él experimentarlo, tuvo que él vivirlo, para que él se diera cuenta que había gente que para ellos no significaba nada, pero habían otros que tomaban en cuenta la pieza que él tenía en sus manos. ¿Ve? O sea, todo está, amén, en el grado de capacidad que tenga la persona para lograr diferenciar, amén, aleluya, una gran pieza, un gran valor, una pieza de colección como lo era aquel reloj. Y cuando usted trae eso a la humanidad de nosotros, así somos nosotros en las manos de Dios. Tú ves ese, que para ti quizás no tiene importancia, en Dios tiene un valor. En Dios tiene un valor. Quizás ese es el otro recurso que Dios va a usar. Quizás ese es la, amén, el otro eslabón que Dios va a añadir. ¿Ve? O sea, tú eres la persona que quizás Dios va a levantar, con la que Dios se va a glorificar. Amén, hermano. Pero hace falta que nosotros logremos comprender que tenemos un valor en Dios. Díselo, Julito.
1: Gloria al Señor. Quiero saludar a Jacob, el hijo de mi hermano Moña. Que Dios lo bendiga.
0: Dios te bendiga, Jacob.
1: Seguro que sí. Y es un joven tremendo.
0: ¡Vive, mira, vive!
1: Bendito.
0: Ay, bendito sea Dios.
1: Mira, es que tremendo valor. Ey, Dios, tremendo Dios. Valor que tiene este varón. Pero sí, así. No, no, de verdad que sí, de verdad que sí. Y es así, hermano. Gloria al Señor. Yo creo que este es un día para tú reflexionar en cuanto a la vida que tú tienes, la vida que tú te gastas, hermano. Tú no te ves sin, tú te ves sin sueño, tú te ves en nada, tú te ves como que ya... todo pasó, y que ya tú un día te caíste por los errores cometidos y todo eso, hermano, levántate. Vamos. Tú tienes un valor tremendo. Aquel, cuando David fue y dijo, yo quisiera hacerle a alguien misericordia aquí, a alguien de la casa de Saúl, por amor a mi hermano Jonatán. Y cuando ella, mira, hay uno lisiado de los pies, tráemelo, que ese mismo es el que yo quiero. Exacto. Sí, pero es que es lisiado. Ajá. Este no sirve, este ni camina, ajá, ni hace nada, y este es lo que está en lo de Val. Este es lo que está en una depresión allí, que se lo está llevando, que él lo trajo. Bendito el nombre de Jesús. No, ese mismo es el que yo quiero. Y cuando lo llamó, le dijo, mira, ¿eres tú fulano? Sí, yo soy el perro muerto. Sí, yo soy el que no sirve, el usuario. Sí, yo soy el descalificado. Yo soy el que nadie quiere. Sí, yo fui el que falló la otra vez, que yo no, y que no di el grado. Sí, ese mismo soy yo. Porque me dejaron caer y yo no sirvo. y le dijo: a ti mismo es el que yo te quiero, tú tienes un valor delante del Señor, bendito el nombre de Jesús. Y dice que lo vistió de las ropas y lo sentó a la mesa, y aún así era lisiado, que los pies no se le restauraron. Lo que quiere decir, bendito el nombre de Jesús, que tú siempre vas a fallar, porque el que comenzó la buena obra en ti la perfeccionará hasta el día de Jesucristo. Porque tú siempre, hasta que suene la trompeta, tú te vas a hallar imperfecto. Mi alma alaba al Señor, pero estás buscando la perfección. Un día la vas a alcanzar, es cuando Cristo venga. Pero ahora tú te ves como un perro muerto, y tú no eres ningún perro muerto. Tú eres una criatura de parte de Dios. Tú, a ti te hizo el Señor.
0: Alabado sea Dios.
1: Mío eres tú, le dijo el Señor.
0: Amén, amén, amén.
1: Y yo te vine a buscar. ¿Acaso David sabía? No, David no sabía, pero Dios sí sabía que ahí estaba Mefibosé.
0: Eso.
1: Que ahí estaba un hombre, mi alma alaba al Señor, que no tenía la culpa de lo que pasó. Porque que, tú no quisiste nacer así.
0: Que quizá para otros no tenía oportunidad, no tenía valor, no tenía importancia. Pero Dios quería llevarlo a la mesa del rey.
1: Mira, la casa de Saúl fracasó. Era el aliciado, no servía ni para la guerra, no sabía ni para cultivar, no servía para nada, pero Dios se empeñó en él.
0: Pero más, sin embargo, amén, Dios inquieta a David con relación a la promesa que hizo. Y dijo: ¿queda alguien de la casa de Saúl que yo pueda hacer misericordia? Bueno, queda uno, pero es lisiado. Eso no fue lo que te preguntaron. Te preguntaron que si quedaba alguien.
1: Alábalo.
0: Está allá en Lodebar. Está en una tierra que no hay aspiraciones. Está en una tierra árida. Muchachos, de allá no viene nada bueno. ¿Se oye o no se oye?
1: Hay uno que era rapero.
0: Bendito sea Dios.
1: Hay uno que era usuario.
0: Y de esos raperos, ¿podrá salir algo bueno?
1: Hay uno que era delincuente.
0: Esos tira piedra, ¿podrá salir algo bueno?
1: ¿Ah?
0: Gloria al Señor. Seguro que sí, gloria al Señor, porque Dios es el que nos ha dado valor, hermano.
1: Y lo hizo con Ale, lo hizo con cualquiera.
0: Claro,
1: lo hace con
0: claro,
1: cualquiera.
0: Hermano, y usted está ahí conectadito, y quizá usted tiene un bombardeo en su mente. Usted tiene un bombardeo del diablo enviando dardos del infierno, hermano, para devaluarte, para menospreciarte, para hacerte sentir inferior.
1: Aquel día yo llegué allí y yo dije: chacho, yo no tengo ni fe ni esperanza. Y vi a esto, el que será más malo que el diablo también. Y yo dije: bueno, si lo hace con este,
0: claro,
1: lo hace con este, que yo este yo lo conozco. Si lo hace con ese, lo puede hacer conmigo.
0: Por eso es que la Biblia dice: conviene que yo declare las maravillas que el Dios Altísimo ha hecho conmigo. Hermano, es una bendición que nosotros experimentamos en el testificar las misericordias que Dios ha tenido para con nosotros, hermano.
1: Ay, bendito.
0: Conviene, es una bendición. Gloria al Señor. Si no creen por la palabra, creerían por los milagros, hermano. Y nosotros quizás estamos esperando, amén, ver los paralíticos levantarse. No, mi hermano, pero estamos viendo un milagro poderoso en nuestros propios ojos. ¿Tú sabes cuál es el milagro? El milagro de la nueva criatura. Ver una persona perdida, sin fe y sin esperanza, y verla como en su juicio cabal, el Espíritu de Dios la llena, la restaura, la cambia, la transforma y lo hace nuevo, para gloria de su nombre. Y una persona que, hermano, lo que servía era para destruir, para, amén, para el daño, y hoy los tiene Dios dando vida por medio de la palabra que pone en sus labios. Eso lo hace el Espíritu de Dios en la vida del hombre. Y yo quiero que usted logre comprender que esa capacidad la tiene Dios también de obrar en tu vida. No importa, hermano. Gloria al Señor en la condición que usted pueda hallarse. El valor usted lo tiene en Dios. Entonces, ¿cuál es el problema, hermano? Que estamos escuchando la opinión de la gente. Pues que la gente no conoce. Pues que la gente no sabe. Entonces, este hombre fue a buscar el precio de ese reloj por ahí en gente que desconoce, gente que está en ignorante.
1: Seguro.
0: Y te van a ofrecer cualquier cosa. Entonces, donde en la medida que tú te metas en lugar y tú escuches voces, amén, aleluya,
1: va a escucharlo,
0: que estén en desconocimiento, pues tú no puedes pretender que te valoren. Porque es que ellos no saben la capacidad que hay en ti.
1: Ellos mismos ni saben.
0: Pues claro, porque hay desconocimiento.
1: ¿Qué saben ellos?
0: Pero nosotros que hemos experimentado la gracia, el favor y la misericordia del Señor en nuestra vida y hemos sido testigos de tantas maravillas que Dios ha hecho, ¿qué decimos nosotros? Chacho, si lo hizo con fulano, lo hace contigo. Si lo hizo con aquel, lo hace contigo. Porque Dios no hace excepción de personas. Amén, aleluya. Usted tiene que lograr entender que el valor que usted tiene, lo tiene en Dios. Él te ha dado valor.
1: Tremendo.
0: Sé qué lindo, hermano, que esta palabra, hermano, te cautive. Cautive tu atención. Mire, hermano, si usted mira a Mefibosé, no tenía valor.
1: Ninguno.
0: Pero más sin embargo, en el corazón de David lo tenía.
1: para la guerra, no servía para sembrar, no
0: por, sabía, porque hay gente, amén, que por causa de su ignorancia usted no va a tener, amén, importancia, pero en la mente de Dios sí. ¿Ve? Hermano, entonces, qué lindo que esta palabra sirva para desafiarte. Desafiarte y salir de la zona de comodidad y de la zona de confort. Y usted lograr verse como Dios lo ve.
1: Seguro. Amén, hermano. Sí. Mira para ahí. No, que yo tengo tal defecto. Mira, hermano, Moisés era torpe al hablar. Y Dios lo usó para libertar el pueblo, para meterse allá adentro a hablar. Entonces, habla claro.
0: Mira, hermano. Yo prediqué un momento dado. No era el indicado, pero sí el escogido. Cuando no tú buscas, indicado, hermano, usted va a ver a la gente que quizás tuvieron un pasado que no fue el mejor, que tuvieron cuantos errores. El mismo Moisés se excluye en la manera de hablar. Jeremías dice que era un niño. Usted va a ver gente que se escudaron en medio de algún complejo, en alguna inseguridad, para obviar el plan de Dios. Pero por encima de la humanidad de ellos y de la inseguridad de ellos, se glorificó el Señor.
1: Me glorificó.
0: Este tesoro es puesto en vaso de barro. La excelencia, el poder es de Dios. Y no de nosotros.
1: Seguro.
0: Amén, hermano.
1: Seguro que sí.
0: Vamos para encima con la ayuda del Señor.
1: Lleno de lagartijo.
0: Si hubiera alguien que quiera reconciliarse con el Señor, esta es la mañana de Dios para ti, hermano. No desaproveche esta oportunidad. Usted que se está menospreciando, se está minimizando. Usted se está viendo, amén, como tan distante del propósito de Dios. Y que eso está vivido cuántos fracasos y cuántos tropiezos. Hoy es la oportunidad. Dios te ha dado valor.
1: Dios te ha dado valor.
0: Quita la mirada de tu fracaso y de tus tropiezos. Que el que cayere no quedará postrado, dice la Biblia. Amén, hermano. Ahí está la misericordia de Dios para levantarte, para restaurarte, para darte vida y vida en abundancia.
1: Seguro que sí.
0: Amén.
1: Vamos a orar. Padre Santo, Dios mío, Dios de gloria y de poder, te damos gracias, Señor, por esta palabra. Bendice a cada uno de mis hermanos, Señor, los que tú llamaste, los que tú traíste, los que tú creaste y formaste. Padre, en el nombre de Jesús, que por sus errores, Señor, y quizás, Padre amado, por su ignorancia o incompetencia, Padre Santo, yo te pido, Señor, que seas tú dándole valor, Señor, a cada uno. Que ese valor que tú le has dado, el hombre no lo minimice. Glorifícate
0: en el nombre de Jesús.
1: De manera especial, llénalos de unción, de fuego, de bendición, Padre amado, de poder y Espíritu Santo
0: en el
1: y fuego.
0: Nombre de tu Juan,
1: gracias,
0: amado.
1: Mi Señor, te damos toda la gloria porque
0: siempre
1: tú eres grande,
0: ti,
1: Señor.
0: Siempre
1: de lo vil y lo menospreciado escogiste tú. Gracias, mi Señor, en el nombre de Jesús. Amén.
0: Gloria, Señor. Bueno, saludamos al evangelista Edwin Otero, que está conectadito por ahí. Edwin Otero, Dios te bendiga, ministro. Qué bueno verte conectadito por ahí. Dios te bendiga para adelante siempre. Así que Dios me los bendiga a toditos, mis hermanos. Vamos para adelante siempre con la ayuda del Señor, poniendo la mirada en las cosas de arriba. Recuerde que mañana salimos para Pensilvania, hermano. Si así el Señor lo permite, estaremos saliendo para Pensilvania. El número de teléfono de la persona contacto donde vamos a estar allá en Lancaster, Pensilvania, en ese retiro para caballeros, es hermano Jonathan Muñoz, 787-526-9653, 787-526-9653, ¿ok? Así que nos fuimos, bolito.
1: Seguro que sí. Recuerda, hermano, que este fin de semana, este sábado, va a estar el aniversario, ¿verdad?, de la iglesia Maranata de Lares, la iglesia Maranata de Lares. Vamos a tener ese aniversario. Los esperamos el 17, 18 y 19. El 17 es a las 7, el 18 es a las 9 y media de la mañana y el 19 es a las 7 de la noche. 19 es el lunes. El número para llamar es 787-201-8543. Bendito sea el Dios de poder. Y allí va a estar nosotros, nuestros hermanos, ¿verdad?, de las iglesias Maranata, apoyando este aniversario número 7 de la iglesia Maranata de Lares, con
0: de
1: el
0: Lares.
1: Pastor Luis Fernando Mercado. Que Dios los bendiga.
0: Amén, hermano. Bueno, recuerde que la pastora Dominga tiene un retiro el 17, sábado 17 de octubre, de 6 a 6 de la tarde. Adiós sea la gloria, retiro de dama. Dame de beber. Amén. Esto va a ser en la iglesia Pentecostés, Misionera Senda Antigua, Maranata. Amén. Esto es en la Main Street de Waterbury, Connecticut. Para más información, puede llamar al 203-715-8929. 203-715-8929 con la pastora Dominga. Amén. Gloria al Señor, que encabeza ¿verdad?, los ministerios que van a estar ahí ministrando. Hermana Giselle testifica, hermana Gualesca tiene una dinámica y hermana Darelis tiene el testimonio, ¿ok? Así que, y hermana Pastora Dominga también va a participar, va a predicar, ¿ok? Así que no se pierda esa bendición, eso va a ser en Waterbury, Conérico, 203-715-8929, ¿ok? Nos fuimos, bolito.
1: Vámonos.
0: Dios me los bendiga a toditos, Dios me los guarde, sigamos siempre hacia adelante, hermano, poniendo la mirada en las cosas de arriba. 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
1: tu necesidad.
0: Llévatelo, Joelito.
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solamente en esta noche, que no hay gigante, no, que pueda detenerte, porque sé que tú lo vencerás. ¿Cuántos van a vencer en esta noche? Aleluya.

que está a su lado. Dígale, esta noche se calman los vientos. Esta noche se calla la mar. Aleluya. Hermano, yo no sé cuál es el viento que está azotando tu barca en esta noche, pero yo le dije al diablo, más te vale que te salgas del camino. Yo no sé si para usted este año ha sido muy terrible, pero para mí este año ha sido muy difícil. Declaró sanidad sobre mi vida, enfermedad. Me robó todo, alabado sea el Señor. Me quitó la casa. ¿Qué no me hizo el diablo? Pero le dije al diablo, me puedo.

Habrá alguien que puede adorar a Dios en esta noche, aunque aún no puede ver su milagro. Is there somebody in this house that can worship God in anticipation for what He is about to do? Habrá alguien en esta casa que sabe que su Dios está obrando en el silencio. That you know that your God is operating in the silence. There where nobody can see you. There where nobody believes in you. Allí es donde Dios está obrando. Levanta tus manos en este lugar. Levanta tus manos en fe en este lugar. Porque no andamos por vista. Andamos por fe. ¿Por qué no cantas conmigo en esta hora?

donde la miseria es realidad. Es una tierra sin sueños, Señor.

te dice que no importa lo que tú hayas hecho, si tú viniste a Cristo humillado y has pagado el precio por tu ofrenda, quiero decirte que Dios tiene para ti los dones que eran tuyos.

Lo demás refleja dolor, sufrimiento y tu pasado. Y en esta hora yo te digo que le digas adiós a lo de Bar. Que le digas adiós.

Si Cristo está muerto, bajen todos las manos. Si Él está muerto, guarden silencio. Pero si está vivo, digan: Cristo vive.

altar, cerca de Él, en su presencia, decirle: queremos que arda tu fuego, queremos que arda tu fuego, queremos que arda tu fuego. Y este fuego no es una emoción, este fuego no es una emoción, sino es la experiencia de haber conocido al Señor, es una relación diaria con el Señor. Aleluya. Así que entonamos esta alabanza. Aleluya, aleluya, aleluya, aleluya, aleluya.

0: da una canción, Él nos da una canción, Él nos da una canción, y me parece que es perfecto para deleitarnos en el Señor, para deleitarnos en su hermosura, aleluya.
1: Ay, como que no quiero pararme, como que no quiero alabar a Dios. Ese es el mismo diablo que le quiere poner cansancio a su nombre, gloria. Vive el Señor.

0: Aleluya.
1: Este es el segundo tema que queremos entonar. Se titula Siempre Estás. Es el tema que actualmente, ¿verdad?, estamos promocionando a través de la radio. Y es un tema que yo sé que ha tocado muchas vidas. Y yo sé que va a tocar vidas en esta noche aquí. Y a través de este tema, hermano, ¿sabe qué? Solamente queremos decirle que si en algún momento usted experimenta pensamientos de soledad, o si actualmente ha experimentado pensamientos de soledad, sépase que el Señor dijo que aunque tu padre y tu madre te dejaren, que se supone, ¿verdad?, que somos, que son los que más cercanos están a nosotros, aún con todo Jehová te recogerá. Y que Él le prometió que estaré con usted hasta el fin del mundo. Fue lo que dijo después de dar la gran comisión. Dijo: y yo estaré con ustedes hasta el fin del mundo. Sépase que los pensamientos de soledad son pensamientos que vienen del mismo infierno para causarle depresión, que a mucha gente han terminado quitándose la vida. Pero yo sé que la mayoría de los que estamos aquí en esta noche hemos escuchado esta hermosa reflexión que habla de las huellas en la arena. Que cuando este caminante solamente veía dos huellas en la arena y pensaba que el Señor lo había abandonado y le cuestionaba al Señor, Jesús le decía: ¿sabes qué? No. En esos momentos difíciles, cuando solamente ves dos huellas en la arena, no es porque estás solo, es porque yo te cargo en mis brazos. Y de esto es lo que habla este himno. Mediten la letra de esta alabanza.

estaba Salomón edificando el templo y de momento el poder de Dios mediante una nube descendió y aquel lugar se llenó de la gloria y la unción del Espíritu Santo y esa misma nube se está moviendo aquí.

0: de gloria. Dios te bendiga.
1: Dios le bendiga.
0: Gloria a Jesús.
1: En el Señor. Gloria a Dios.
0: Sí, amén.
2: Dios es bueno. No me suelte de tu mano. Yo quiero que levante su mano, por favor, rápido, rápido. Y diga estas palabras. Señor, dígalo. Aunque no he sido perfecto, te pido que no me suelte de tu mano. Levántame en esta noche. Yo quiero sentir tu gloria. Gracias, Señor.

0: Aleluya, ¿cuántos adoran? Oh, ¿cuántos pueden levantar su mano y darle un aplauso al Señor también?
1: La agrupación Cántico Sublime. ¡Aplauso!

prometen esta noche que no hay gigante, no, que pueda detenerte, porque sé que tú lo vencerás. ¿Cuántos van a vencer en esta noche? Aleluya.

lado. Dígale, esta noche se calman los vientos. Esta noche se calla la mar. Aleluya. Hermano, yo no sé cuál es el viento que está azotando tu barca en esta noche, pero yo

poderoso el Señor, poderoso Jesús.

Dios con alegría toda la tierra. Canta la gloria de su nombre. Pone su gloria en su alabanza. Decile a Dios. Santo, afina sus manos, afina sus manos, afina sus manos, afina, afina sus manos ahí. Oh, santo, afina sus manos, afina sus manos.

0: Florido, pero está en Victoria, así como también estamos nosotros. Le envía saludos a todos los oyentes. Bendito sea el nombre de Jesús. Santo eres Dios. En esta noche, ¿verdad? Por la gracia y misericordia de Dios, pues me tocó a mí, aleluya, ¿verdad? La responsabilidad de traer esta palabra en esta noche. Bendito sea el nombre de Jesús. Bajo el tema, aleluya, bendito sea el nombre de Jesús. Esta noche les voy a predicar bajo el tema llamados pero no completados. Aleluya, llamados pero no completados. Aleluya, bendito sea el nombre de Jesús. Invito a que le dé compartir nuevamente, comparta, invite a alguien, comparta a través de redes sociales, a través de Facebook, TikTok, Instagram, lo que usted desea compartir, lo que haga compartir, se lo agradecemos. Bendito sea el nombre de Jesús. Si me mandan saludos a través de YouTube, no puedo ver los mensajes de YouTube aquí, ¿verdad? Mientras estoy transmitiendo, porque estoy transmitiendo desde la tablet, pero si me mandan saludos, reciban mis saludos acarecidamente, aleluya, y luego cuando termine la programación voy a estar chequeando cada comentario y respondiendo a cada uno de ellos. Aleluya. Pero aquellos que están conectados a través de YouTube, les mandamos saludos. Mandamos saludos a nuestra pastora de Chicago, Mariana Ramos, que está por ahí conectada. Si está conectada la pastora, yo sé que está conectada la familia entera, como siempre. Así que saludos al pastor, a Dori, a Ariana. Bendito sea el nombre de Jesús. Nuestra iglesia que ya pronto viene para Chicago, aleluya, bendito sea el nombre de Jesús. Ya pronto por ahí por las redes sociales se van a estar compartiendo la dirección cuando, verdad, esté disponible. Bendito sea el nombre de Jesús. Ya esto será el 7 de noviembre que va a ser la apertura. Pastora, si tiene la dirección por ahí, zúmbala por ahí por el chat también, ¿verdad? Aquellos que quizás estén en el área de Chicago, pues que puedan ver que hay una iglesia allí que va a estar abierta ya el 7 de noviembre. Bendito sea el nombre de Jesús. Mandamos saludos a los pastores, ¿verdad? De también a nuestros pastores, como dije, a nuestro pastor Wilson, a nuestra pastora Margarita. Bendito sea el nombre de Jesús. Aleluya, aquí en Sheboygan, Wisconsin. Mandamos saludos a los pastores de, aleluya, de Fond du Lac. Bendito sea el nombre de Jesús, de nuestra iglesia, tercera iglesia evangélica, Dios del Poder en Fond du Lac. Bendito sea el nombre de Jesús. Aleluya. Y mandamos saludos a los directores, a los programadores, a aquellos que manejan y que ayudan en cualquier capacidad a Maranatha Radio Ministry. Bendito sea el nombre de Jesús, que verdad son, bendito sea el nombre de Jesús, la asociación de Maranatha. Así que mandamos saludos a todos esos pastores, todos esos ministros. Bendito sea el nombre de Jesús, que por la gracia y gloria del Señor. Aleluya, bendito sea el nombre de Jesús, continúan haciendo la obra de Dios. Aleluya, bendito sea el nombre de Jesús.
1: Y hoy el tema es
0: llamado pero no completado. Llamado pero no completado, un tema muy interesante, un tema muy edificante que Dios me dio a mi vida. Aleluya, bendito sea el nombre de Jesús. Ya mismo va a estar comenzando este tema en un par de minutitos. Le voy a dar ahí como hasta las 6:10 y comenzamos el tema. Bendito sea el nombre de Jesús. Míralo ahí, la pastora Mariana, comparte la dirección de Illinois. Aleluya, gloria a Dios. 1446 South 50 Avenue en Cicero, Illinois. Aleluya. Así que si hay algún oyente por ahí de Cicero, Illinois, hay iglesia allá en Cicero. Aleluya. Por ahí vemos a nuestro pastor conectado, Wilson Ramos. Dios te bendiga, pastor. Aleluya. Bendito sea el nombre de Jesús. Santo eres Dios. Ya mismo vamos a estar dando comienzo a lo que es la prédica como tal. Bendito sea el nombre de Dios. Unos minutitos. Estamos dando ahí oportunidad que los que se conecten vayan compartiendo. Amén, Pastor Río, Dios te bendiga. Dios te bendiga más, aleluya. Así que los que se vayan conectando, denle compartir por ahí. Ya la pastora Mariana le dio compartir. Aleluya, bendito sea el nombre de Jesús. Gracias a la pastora por darle compartir. Bendito sea el nombre de Jesús. Aleluya, gracias, ¿verdad?, a los pastores que están ahí conectados. Bendito sea el nombre de Dios. Y vamos a nuevamente el tema de hoy, el llamado, pero no completado, es el tema de hoy. Aleluya, bendito sea el nombre de Jesús, lo cual le vamos a estar dando aquí comienzo ya en unos minutos. Aleluya, bendito sea el nombre de Jesús. Estamos dándole oportunidad ahí, que los que vayan a entrar entren. Bendito sea el nombre de Jesús. Si usted entró por ahí. Aleluya, no se vaya, no se vaya, no se vaya si entró por ahí. Aunque haya entrado sin querer, queriendo, yo sé que, aleluya, que nada el Señor lo hace por casualidad. Aleluya, bendito sea el nombre de Jesús. Y le invito a quedarse a escuchar esta palabra. Aleluya. Santo, compartido, Pastor Río, amén. Gracias. Compartido, Pastor Ramos, amén. Santo, gracias. Ahí nos saluda nuestra amada evangelista Tanairi Ramos. Aleluya, bendito sea el nombre de Jesús, la flor de mi jardín. Aleluya, bendito sea el nombre de Jehová. Hoy vamos a estar leyendo en llamado. Hoy estamos bajo el tema llamado, pero no completado. Nuevamente, aquellos oyentes a través de YouTube, repito nuevamente, si alguien me envía saludos, reciba mis carecidos saludos. Bendito sea el nombre de Jesús. No me salen en la tabla los comentarios de YouTube, pero luego después de la predicación vamos a estar chequeando cada comentario. Bendito sea el nombre de Jesús. No queremos distraernos de lo que el Señor nos quiere dar. Aleluya, pero bendito sea el nombre de Jesús. Después de la predicación vamos a estar chequeando cada comentario. Así que me puede dejar sus comentarios ahí. Le vamos a estar luego respondiendo. Aleluya, bendito sea el nombre de Jesús. Y hoy vamos a estar buscando el libro de Juan, Juan 1. Juan 1, el libro de los evangelios de Juan, capítulo 1, versículo 41 al 42. Bendito sea el nombre de Jesús. Y mientras, amén, Joel Cruz, santo, Dios te bendiga, Joel, aleluya, nuestro copastor, dale por ahí compartir también, aleluya, candela. Vamos a, bendito sea el nombre de Jesús, a Juan 1, 41 al 42. Bendito sea el nombre de Jesús. Santo, amén, Dios te bendiga, Lizzy. Aquí en la esquinita me están saliendo algunos comentarios ahora de YouTube. Saludamos a esos que están conectados en YouTube. Vamos a buscar Juan 1, 41 al 42. Lucas, aleluya, bendito sea el nombre de Jesús. Lucas 22, 31 al 34. Aleluya, van a ser los primeros versículos que les voy a dar en esta noche. Juan 1, 41 al 42 y Lucas 22, 31 al 34. Aleluya. Padre, Señor, en el nombre de Jesús, Padre, te presento cada oyente, Señor amado. Te pido que esta palabra haga, Padre, el efecto por la cual tú la has mandado en esta noche, Dios amado. Señor, tú cumplirás el propósito sobre cada uno de estos oyentes, Padre. Esta palabra hará, Padre, Dios mío, el efecto. Te pedimos que a través de tus palabras tú desates, rompa cadena, rompa yugo, Dios mío, en el nombre de Jesús. Aleluya, que abras entendimiento, que sales corazones, Dios mío, en el nombre de Jesús. Que a la distancia, Dios mío, Padre, aquellos que no te tienen en su vida, Padre, puedan hacer un compromiso con este antiguo en esta noche, Padre, y que aquellos que están sirviéndote en el evangelio, Dios mío, puedan recibir fortaleza, Padre, en esta noche, Dios mío, y firmeza en su caminar, Padre, en el nombre de Jesús, aleluya. Así que vamos a la primera, Juan 1, 41 al 42. La palabra lee en nombre del Padre, Hijo, Espíritu Santo, amén. Halló primero a su hermano Simón y le dijo: hemos hallado al Mesías, que traducido es Cristo. Amén. ¿A quién halló? Aleluya. Vamos, prediquen conmigo ahí. ¿A quién halló? A Simón, su hermano. Y dice, y le trajo a Jesús. Y mirándole Jesús le dijo: tú eres Simón. Y dice, hijo de Jonás, tú serás llamado Cefas, que quiere decir Pedro. En otras palabras, tú serás llamado Pedro, aleluya. Así que se llamaba Simón y el Señor le dijo: tú serás llamado Pedro. ¿Cómo le dijo? Llamado. No le dijo: te llamaré desde este momento. Le dijo: llamado. En algún momento tu nombre será cambiado de Simón a Pedro. Así que vamos a Lucas. Es importante, y hago esto para que usted vaya ahí conmigo y vaya entendiendo, ¿verdad? No se me pierda. Aleluya, bendito sea el nombre de Jesús. Lucas 22. 31 al 34, bendito sea el nombre de Jesús. También la palabra lee, aleluya, bendito sea el nombre de Jesús. Santo eres Dios. La palabra lee, dijo también el Señor: Simón, Simón, aleluya. ¿Cómo le dijo? Simón, Simón, he aquí Satanás os ha pedido para zarandearlos como a trigo. Aleluya. O sea que el Señor se estaba dirigiendo en este momento a Simón. Aleluya, bendito sea el nombre de Jesús. Pero yo he rogado por ti que tu fe no te falte. Una vez vuelto, aleluya, una vez que vuelto, confirma a tus hermanos. Él dijo: Señor, estoy dispuesto a ir contigo, no solo a la cárcel, sino también a la muerte. Y él le dijo, Pedro, te digo que el gallo no cantará hoy antes de que tú me niegues tres veces que me conoces. Amén. Así que vemos en Primera de Juan que el Señor le dice a Simón, bendito sea el nombre de Jesús, porque todavía no le ha sido cambiado el nombre a Pedro, le dice a Simón: Simón, he aquí que tú serás llamado, ¿cómo le dijo que será llamado? Cefa, que en otras palabras quiere decir Pedro, bendito sea el nombre de Jesús. Entonces dice: Simón, tú serás llamado Pedro. Serás llamado a una prófice de futura. Bendito sea el nombre de Jesús. No dice: Simón, desde este día te llamaré, sino que le dice: Simón, tú serás llamado. En un momento te cambiaré tu nombre de Simón a Pedro. Bendito sea el nombre de Jesús. ¿Y cuándo es que ocurre esto para Simón, que su nombre le es cambiado a Pedro? Vemos esta transformación en su vida. Bendito sea el nombre de Jesús. Cuando Cristo es entregado, a ser crucificado. Y antes de Cristo ser entregado a ser crucificado, el Señor le dice nuevamente: Simón, Simón. No le dice Pedro, Pedro. No le dice Cefa, Cefa. Sino que le dice: Simón, Simón. El diablo te ha pedido para zarandearte. Pero yo quiero que tú sepas, en otras palabras, el Señor está diciendo: yo quiero que tú sepas que este zarandeo, aleluya, yo he pedido al Padre que tu fe no te falte, porque este zarandeo va a ser lo que va a causar que Simón se quede en el zarando y abajo salga Pedro. Aleluya, bendito sea el nombre de Jesús. Yo no sé si usted me está entendiendo. Aleluya, porque es que el zarando lo que hace es que coge el sucio del trigo y lo separa del buen trigo, porque el buen trigo cae al suelo donde está un algo para recogerlo, sea un borde, sea una sábana, un cubierto para recoger ese trigo que está cayendo ese zarando. Pero arriba en el zarando se queda la suciedad. Bendito sea el nombre de Jesús. O sea que el Señor le está diciendo: el enemigo te ha pedido para zarandearte, te va a restregar con gran fuerza. Bendito sea el nombre de Jesús. Pero yo no le he pedido al Padre que esto tú no lo contestas, porque es necesario que tú seas zarandeado para que entonces dejes de ser Simón y ahora puedas llamarte Pedro, como yo desde un principio te dije cuando primero te conocí. Cuando primero te conocí, yo te dije: vas a ser llamado Pedro. No te dije cuándo ibas a ser llamado. No te dije cuándo se te iba a cambiar el nombre. No te dije cómo se te iba a cambiar el nombre. Pero te di una promesa que ya no ibas a ser Simón, sino que ahora ibas a ser Pedro. Y ese Pedro iba a ser pescador de hombre. Amén. Así que vemos que este proceso de Simón, de ser zarandeado, el Señor no le pide al Padre que él no pase por el proceso, sino le pide que su fe, aleluya, que él pueda guardar la fe. Bendito sea el nombre de Jesús. Que aunque pase por el proceso, que aunque el enemigo lo zarandee, que aunque él niegue a Jesús, que cuando él termine este proceso, a él pueda guardar la fe para que entonces se pueda levantar del suelo y ser vuelto en Pedro. Escuche. Lucas 22. Se lo va a leer. Gloria a Dios. Escuche, no se me vaya. Aleluya, bendito sea el nombre de Jesús. Lucas 22, que es lo que les estoy leyendo. El versículo 32, que es el que dice: para que cuando seas vuelto. Escuche esto en otra traducción que se va a leer. Esto me impactó a mí. Bendito sea el nombre de Jesús. En la traducción Reina Valera dice: pero yo he rogado por ti que tu fe no falte. Tú, una vez vuelto, confirma a tus hermanos. Bendito sea el nombre de Jesús. Entonces, en otra traducción, bendito sea el nombre de Jesús, la palabra lo traduce de esta manera: pero yo he pedido a Dios que te ayude para que te mantengas firme Por un tiempo vas a dejarme solo, pero después cambiarás. Cuando eso pase, ayudarás a tus compañeros para que siempre se mantengan fieles a mí. O sea, el Señor le está diciendo, por un tiempo tú me vas a dejar solo, tú me vas a negar. Yo sé que tú me vas a negar, aunque tú no lo digas. Me lo estás diciendo a mí, yo sé que tú me vas a negar porque tú todavía tienes a Simón agarrado de la mano. Aleluya, has caminado conmigo siendo un Simón en algunos momentos y un Pedro en otros momentos. Aleluya, por eso es que yo tengo, aleluya, que darle al enemigo el permiso que él te zarandee. Y en la intención del enemigo es que tú te apartes de mí por completo. Pero yo he pedido al Padre que esto no suceda, sino que tu fe tú te puedas mantener. Aleluya. Bendito sea el nombre de Jesús, que aunque me dejes solo por un tiempo, pero después serás cambiado. Ya no vas a ser Simón. Ya Simón va a morir. Porque cuando Pedro choque con la verdad de que negó a su amado, de que negó a esa persona que estaba ahí con él constantemente, a esa persona que él vio hacer cosas tan grandes y tan hermosas, cuando Pedro, no Simón, cuando Pedro choque con esa verdad, entonces Simón será quebrantado. Simón ya no estará en la situación. Pedro llorará amargamente, Pedro sufrirá en el momento, pero ahora Pedro se levantará, aleluya, a ser la roca sobre la cual la iglesia será edificada. Aleluya, bendito sea el nombre de Jesús. Entonces, ¿qué pasa? ¿Qué les quiero traer bajo el tema llamados pero no completados? Que nosotros podemos tener un llamado de evangelista, de pastor, de misionero, de ministro, el llamado lo que sea que Dios haya puesto sobre tu vida. Pero hay gente que recibe el llamado de Dios y no quiere pasar el proceso de Dios. Aleluya, bendito sea el nombre de Jesús. Hay gente que recibe el llamado de Dios y inmediatamente ya no quieren ser conocidos como el siervo, sino que ahora no, ya yo no soy siervo. A mí Dios me habló, aleluya, de ahora en adelante ustedes me van a reconocer a mí como evangelista, ustedes me van a reconocer a mí como profeta, ustedes me van a reconocer a mí como pastor. Aleluya, yo quiero que las puertas se me abran, yo quiero que la gente me invite, yo quiero que la gente me dé like, yo quiero que la gente me comparta, yo quiero que mi nombre sea reconocido. Aleluya. Pero no han querido soltar a Simón. Entonces quieren entrar en el llamado de Dios sin soltar la vieja criatura que tienen dentro de ellos. Por eso el Señor le dijo a Simón, no, haga Simón, Simón, tú vas a ser pasado por mi proceso. Aleluya. Yo voy a utilizar al mismo enemigo, aleluya, para pasarte por el proceso. Aleluya. Pero cuando salgas de ese proceso ya no habrá Pedro. Ya no habrá Simón, perdón, sino que ahora será Pedro. Entonces ahora Pedro, sí, cuando lo arresten, va a poder mantenerse firme. Entonces ahora sí Pedro, cuando hablen de él, va a poder seguir predicando. Entonces ahora sí Pedro, cuando lo persiga, no va a querer defenderse con la espada, sino que se va a defender con la presencia de Dios. Aleluya. Entonces, hermano, usted imagínese, mira, vaya esa historia de Pedro. Pero dice que en un momento fue aprisionado en una cárcel injustamente por predicar la palabra de Dios. Fue aprisionado en una cárcel y dice que en esa cárcel llegó el ángel de Jehová y le dijo, tranquilo, ven y sígueme. Y el ángel, mientras el ángel caminaba, Pedro pasaba las barras, Pedro pasaba las puertas, Pedro pasaba los guardias y nadie se dio de cuenta que Pedro había salido de la cárcel cargado de la mano del ángel de Dios. Aleluya. Y dice que sus compañeros estaban orando por la liberación de Pedro cuando Pedro llegó a tocarle las puertas. Mi hermano, entonces este es un hombre que pasó de ser un incrédulo a tener una fe completa. Aleluya. Usted imagínese si hubiera sido Simón dentro de esa prisión. ¿Qué hubiera dicho? Se hubiera puesto a cuestionar lo que el ángel le decía. Pero ¿cómo tú me vas a sacar de esta prisión si yo estoy tras las barras? Hay guardia de seguridad. Me metieron en lo profundo. Hay vigilancia. ¿Cómo tú me vas a sacar de esta prisión? ¿Cómo tú lo vas a hacer? Aleluya. Pero como ya Simón no estaba en el asunto, sino Pedro, ahora había una fe completa. No, lo que tú digas, yo lo haré. Y el Señor pudo manifestarse de gran manera a través de Pedro, porque Simón ya murió. Porque Simón ya no estaba. Aleluya. Santo. Entonces escuche. La palabra vuelto, que dice en Lucas 22:32 en la Reina Valera, vuelto dice, aleluya, bendito sea el nombre de Jesús. Lucas 22:32, que dice que tu fe no te falte y tú una vez vuelto. La palabra vuelto significa acción de volver. Devolución de una cosa quien la tenía. El verbo volver significa regresar al lugar donde se partió o donde se estaba. Así como hacer algo de nuevo. ¿Ves? Entonces esta traducción que yo le leí a usted, aleluya, lo interpreta de palabras entendibles, que dice, pero yo he pedido a Dios que te ayude para que te mantenga firme por un tiempo, me vas a dejar, vas a dejarme solo, pero después cambiarás. Aleluya, en otras palabras, por un tiempo me vas a negar, Simón. Aleluya, pero ¿qué va a pasar luego de ese negamiento? ¿Qué va a pasar luego de que el enemigo te zarandee? Aleluya, que yo le he rogado al Padre que tu fe no te falte. ¿Para qué? Para que una vez tú termines de pasar por el proceso, aleluya, tú puedas volver, aleluya, a mí. Tú puedas volver de nuevo a tener una relación sincera conmigo. Aleluya, bendito sea el nombre de Jesús. Tú puedas regresar al lugar donde yo te llamé a estar. Aleluya, bendito sea el nombre de Jesús. Y nuevamente tocamos ese punto, lo que, como le decía, que hay ministerios llamados, porque Dios tiene un llamado con cada uno de nosotros, que en el camino a veces el ministro se distrae del propósito y de la recompensa. Porque es aquí que la recompensa del hombre es en el reino de los cielos. Es aquí que nuestro tesoro es en el reino de los cielos. Bendito sea el nombre de Jesús. Pero ¿qué pasa? Que a veces el ministro, aleluya, ¿verdad? Por los muchos aplausos, por el mucho reconocimiento, por el mucho, wow, qué tremendo, qué brutal predica. Hay una distracción, bendito sea el nombre de Jesús. Entonces el Señor tiene que levantar procesos, aleluya, para hacer que la gente caiga en sí. Aleluya, bendito sea el nombre de Jesús, para hacer que la gente vuelva nuevamente a él, para hacer que la gente vuelva a entender, bendito sea el nombre de Jesús, que esto no es por mí, porque yo sin él nada soy. Bendito sea el nombre de Jesús. La palabra que yo te puedo dar a ti en esta noche te la doy, bendito sea el nombre de Jesús, porque me proviene de Dios, no porque proviene de mí. Bendito sea el nombre de Jesús, porque si yo siguiera estando en la vieja criatura que yo era antes, aleluya, si Pedro era Simón, yo antes era Pito, era que me decían en el mundo de las calles, si yo todavía estuviera siendo con ese apodo de la calle, bendito sea el nombre de Jesús, y esa fuera la criatura que vive en mí, aún yo diciendo, no, yo no soy ya ese hombre de la calle, yo no soy Pito, ahora yo soy fulano de tal, yo soy evangelista, bendito sea el nombre de Jesús, pero si yo no hubiera enterrado esa criatura, bendito sea el nombre de Jesús, y no hubiera pasado por los procesos que pasé en la mano de Dios, entonces la palabra que yo te puedo dar de nada sirve, porque la palabra del hombre no tiene peso. Bendito sea el nombre de Jesús, pero cuando nos dejamos procesar por Dios, cuando nos dejamos sacar el sucio, aleluya, y que quede esa presencia de Dios, y quede ese trigo limpio, ese trigo que el Señor quiere separar para él, entonces la palabra que Dios nos da hace efecto. Entonces la palabra que Dios nos da viene con autoridad. Entonces la palabra que Dios nos da hace un efecto no solo en nuestra vida, sino en la vida de los otros. Por eso es que hay ministros que van por ahí buscando cómo yo llamo la atención, cómo yo hago que la gente se mueva, cómo yo hago que la gente corra, cómo yo hago que la gente brinque. Pero el problema es que están pensando en el yo. Yo no puedo hacer que la gente haga nada. Bendito sea el nombre de Jesús. Yo no te puedo dar una palabra que no es mía. Hay gente que quieren ser muy profeta, que quieren ser muy, muy visionero, que quieren tener mucha revelación, que quieren hacer grandes milagros. Aleluya. Y se pasan en, ok, ¿cómo vamos a ver? Vamos a provocar que la gente nos siga, que la gente se mueva, que la gente haga esto. Pero es que yo no puedo hacer nada. Aleluya. Si yo lo esfuerzo por mi propio yo, tarde o temprano eso va a quedar en nada. Tarde o temprano eso no va a permanecer. Por eso es que los fariseos, siendo confrontados por su entendimiento, dice que se dijeron unos a los otros mientras golpeaban a los siervos de Dios: oye, si esto es del hombre, esto se va a caer. Otras personas lo han intentado y no han permanecido. Pero si es de Dios, no vaya a ser que nos consigamos peleando en contra de Dios. O sea que aún los mismos fariseos, aleluya, entendían, aleluya, bendito sea el nombre de Jesús, que pasaba, que entendían, aleluya, que no es, que lo de Dios permanecía, lo del hombre no permanece, aleluya, bendito sea el nombre de Jesús. Entonces, aleluya, vamos a Filipenses 3:6. Aleluya, bendito sea el nombre de Jesús.

Bendito sea el nombre de Jesús. Damos gracias al Padre, Hijo y Espíritu Santo. Aleluya. Porque sabemos que esta palabra proviene de él. Aleluya. Así que Filipenses 3:6. Bendito sea el nombre de Jesús. Dice la palabra. Bendito sea el nombre de Jesús. Creo que escribí. Dame un hombre que escribí ahí el versículo mal. Filipenses 1:6. Me perdonan ahí. Aleluya. Se nota nuestra humanidad. Santo. Filipenses 1:6. Aleluya. Lee la Biblia de esta manera, estando persuadido de esto, que el que comenzó en vosotros la buena obra la perfeccionará. ¿Hasta cuándo? Predica conmigo allá en su casa. ¿Hasta cuándo? Hasta el día de Jesucristo. Bendito sea el nombre de Jesús. O sea, que nuestra obra sigue constantemente siendo trabajada por Dios. Nosotros que somos la obra del Señor, esa obra que Él comenzó en nosotros, es constantemente siendo trabajada en las manos de Dios. Aleluya. Yo no puedo decir, aleluya, bendito sea el nombre de Jesús. No, ya yo llegué a un nivel que Dios no tiene que trabajar conmigo. Bendito sea el nombre de Jesús. Ya yo llegué a un nivel que estoy por las nubes. Bendito sea el nombre de Jesús. ¿Por qué? Porque la Biblia nos habla de nuestra jactancia. Entonces, ¿qué nos dice el Señor? Bajo el tema llamado pero no completado. Que aquí todos nosotros somos llamados. Tenemos un llamado. Podemos estar viendo el llamado ya siendo, ¿verdad? Ya siendo obrado. Bendito sea el nombre de Jesús. Podemos ya estar viendo el llamado evangelista. Bendito sea el nombre de Jesús, ya tener el llamado, podemos tener ya el llamado de pastor, podemos haber abierto iglesia, podemos ir a haber ido a predicar a un lugar o al otro. Bendito sea el nombre de Jesús. Pero ¿qué pasa? Que constantemente seguimos siendo trabajados. Nuevamente vamos a lo que yo hice ahorita, que hay ministros que se desenfocan del verdadero llamado de Dios, que es la salvación. Entonces, por eso nosotros como hijos de Dios, no tan solo como ministros, porque esto no es, dice la palabra llamado, pero completado. Pues esta palabra es para los ministros. Esta palabra es para los evangelistas. Esta palabra es para los pastores. Esta palabra no es para las ovejas. No, mi hermano, porque es que aunque usted sea una oveja, aunque usted todavía no haya recibido técnicamente el llamado de la obra que Dios quiere hacer con usted, usted no haya recibido un título de ministerio, de evangelista, de pastor, de lo que sea. Antes de ser todas estas cosas, nosotros primero somos llamados a ser hijos de Dios. ¡Ay, santo! Entonces, ese es el primer llamado. ¡Ay, santo! Entonces, aunque usted diga, no, pues esta palabra es más para un ministro. No, esta palabra es para todos. Esta palabra es para el evangelista, para el pastor, para el misionero, para mí, para la oveja, para el niño, para el joven, aleluya, para el anciano. Esta palabra es para todos, porque ninguno nos podemos escapar del llamado de Dios. Porque el llamado de Dios no es tan solo evangelista, pastor, misionero, sino que el mayor llamado de Dios es el llamado a ser hijo suyo, es el llamado a la salvación. Bendito sea el nombre de Jesús. Por eso es que como les hablo, de nada me sirve, bendito sea el nombre de Jesús, yo tener un llamado en la tierra, que la gente me conozca, si mi nombre no es llamado en el reino de los cielos. Bendito sea el nombre de Jesús. Entonces, la vida del cristiano tiene que ser una vida constante de entendimiento que yo no soy perfecto. Aleluya, bendito sea el nombre de Jesús. De entendimiento que yo tengo que mantenerme en la mano del alfarero, en las manos del Señor, en las manos de aquel que me llamó, que constantemente trabaje conmigo, que constantemente me dé forma, que constantemente me ayude, me encamine en su camino, en su justicia, en su verdad.
Bendito sea el nombre de Jesús. Que sin importar cuánta palabra yo conozca, que sin importar cuántos títulos yo tenga, que sin importar cuántos bachilleratos evangelísticos yo tenga, como quiera, tengo que mantenerme ahí, como dice la palabra, humilde. Tengo que mantenerme ahí como quiera, entendiendo, Señor, yo sin ti no puedo. Yo sin ti no puedo hacer nada, Dios. Bendito sea el nombre de Jesús. Puedo tener conocimiento de la palabra, pero la palabra nos dice que de lo que tenemos nos podemos atar como si no nos hubiera sido dado. O sea que la palabra nos está dejando saber todo lo que tenemos nos ha sido dado de parte de Dios para que nadie se jaste, para que nadie diga yo lo hice, para que nadie diga oh, yo lo hice por mi fuerza, yo lo hice porque yo pude. Bendito sea el nombre de Jesús, porque todo lo que yo hago tiene que provenir de Dios, porque si no proviene de Dios no permanece. Como dice la Biblia, que la obra de cada uno será en un momento probada. La obra de cada uno será en un momento probada en el fuego. Entonces, si yo hago la obra con mis propias manos, con mi propio entendimiento, con el propio entendimiento del mundo, yo creo obra. Cuando esa obra sea probada en el fuego, no podrá permanecer. No podrá sostener, aleluya, la prueba. Aleluya, porque yo la creé bajo mi propio conocimiento. Ahora, si nosotros decimos, no, Señor, lo que yo haga, yo lo hago como tú me enseñes. Señor, lo que tú hagas, yo lo hago bajo tu guianza. Señor, lo que yo haga, yo lo hago como tú me dirijas. Como tu palabra me dirija, Señor, todo lo que yo quiero hacer, yo te lo quiero presentar a ti. Que seas tú el que dirija mis pasos, que seas tú el que abra la puerta, que yo no tenga que forzar las puertas a que se abran, que yo no tenga que estar llamando a fulano y a sutano. Hey, mira, tengo agenda abierta, tengo llamado, deja enviarte mi video para que tú veas cómo yo predico. Deja enviarte este short para que tú veas cómo se mueve Dios cuando yo predico. ¿Me entiendes? Y así tristemente hay gente en las redes sociales que viven buscando que la gente vea cómo es que, oh, wow, mira, este Dios lo usa, este mira cómo, pues vamos a invitar a este, vamos a invitar al otro, vamos a invitar a fulano. Aleluya. No, mi hermano. Hay que buscar que dé testimonio de nosotros, como dice la Biblia, sea el Espíritu Santo de Dios. Aleluya. Bendito sea el nombre de Jesús. Que a mí no se me llene el teléfono de llamada porque yo ando por Facebook, porque yo ando por YouTube, porque yo ando por Instagram posteando todos los días que tengo agenda abierta. Sino que la llamada sea Dios el que dirija a los hombres de él. Hey, mira, yo tengo allí un siervo. Yo tengo allí uno que se está guardando. Y usted puede ver esto en la historia de David. Aleluya. Cuando Samuel fue a buscar a quien ungir, dice que el padre trajo a sus hijos. Trajo a sus hijos. Y los hijos fueron presentados delante de Samuel. Y Samuel, bajo sus ojos humanos, vio al más grande de todos. Y dice que bajo sus ojos humanos dijo, este es. Aleluya, pero que el Señor le dice, no, tú estás viéndole afuera, pero yo conozco su corazón. Aleluya, bendito sea el nombre de Jesús. Yo conozco quién verdaderamente es él. Aleluya, bendito sea el nombre de Jesús. Este no es él. Aunque su físico podía impresionar, aunque su resumen podía ser impresionante, aunque el padre trajo a todos sus hijos menos a David. Cuando Samuel fue de hijo en hijo, de hijo en hijo, ninguno de ellos era. ¿Por qué? Porque aunque el hombre, aleluya, bendito sea el nombre de Jesús, usted vio que David no tuvo que ir allí a, se olvidaron de mí. Mírame, yo también soy hijo. Yo estoy aquí. No, David no tuvo que hacer nada de eso. David simplemente continuó sirviéndole al Señor de corazón. Y aunque el padre de David se había olvidado de David, el padre del reino cielo no se había olvidado de él. Aleluya, mi alma de adora. Entonces,
El llamado era para David, de rey. David no tuvo que forzar ahí ese llamado. Ese llamado ya era para él, porque ya Dios lo había declarado que era ese llamado para David, porque él era el que tenía su corazón como el corazón de Dios. Entonces, aunque el padre lo olvidó, aunque los hermanos quisieron usurpar su puesto, no pudieron, porque el llamado de Dios no lo sobrepasa ningún hombre. Entonces, aquel que es verdaderamente llamado por Dios no tiene que hacer muchos jales, mucho esfuerzo, mucho, ay Dios mío, ¿qué yo hago para que la gente me conozca, para que la gente me llame, para que la gente me comparta? No, el que es el llamado de Dios se mantiene ahí. Oh, Señor, aleluya, yo, mi interés es agradarte a ti. Mi interés es servirte a ti en lo que sea que tú me pongas a hacer. Estoy aquí con las ovejas, pues aquí con las ovejas te quiero agradar a ti, Señor. Aleluya, bendito sea el nombre de Jesús. ¿Y qué pasa? Aleluya, que aunque el hombre no pueda quizás saber quién tú eres, aleluya, Dios sabe quién tú eres y Dios envía a sus hijos a donde Él quiere que ellos vayan. Entonces ese llamado que era de David, no había ningún hermano que se lo pudiera usurpar. El padre no se lo podía usurpar. No había nadie en Israel que pudiera usurpar ese llamado de David, porque Dios se lo había dado a David. Aleluya. Por eso es que cuando el Samuel pasa por todos los hijos, dije, espérate, pero es que Dios me mandó a mí aquí. Dios me dijo que era aquí, que estaba su hijo, que estaba su llamado, que estaba su hijo llamado, estaba en esta casa. Entonces, hey, ¿son estos todos tus hijos? ¿Tú estás seguro que no falta nadie? Ay, santo. Entonces, ¿qué pasó? Ah, entonces el padre dijo, espérate. Ah, sí, tú tienes razón, me falta uno. Está allí en, con las ovejas. Ay, santo. Ese, en otras palabras, le dijo, ese no es. Y vuelve a mirar a estos de nuevo. Ese no es, chico. Ese está allí con las ovejas. Ese está allí. Tú no quieres traer a ese para acá. No, pero como Dios era el que había llamado a David, el profeta dijo, no. Hasta que él no venga, no nos vamos a sentar a la mesa. Ay, santo. Entonces, ¿qué pasó? Que el padre tuvo que mandar a buscar a David. Vete y búscalo, que si no, no comemos hoy. Ay, santo. Y entonces, ¿qué pasa? Que cuando David llega, entonces el Señor dice, ese fue el que yo llamé. Aunque lo trataron de esconder allí con las ovejas, no pudieron. Aleluya, mi alma adora a Dios, porque a los ojos del hombre lo podrán esconder, pero a los ojos de Dios no se esconde. Ay, santo, mi alma te adora, Jehová. Entonces, aunque el padre no quería traer a David en la situación, como quiera David terminó donde Dios los quería poner. Aleluya. Aunque pasó tiempo luego de que David fue ungido, pasó tiempo largo, hubo guerra, quizás se olvidaron nuevamente de David. Aleluya. Dijeron, este profeta está loco, se olvidaron de David nuevamente. Pero cuando llegó el tiempo de David ser subido al reinado, nuevamente. Ey, no hay quien pelee con este gigante. ¿Quién pelea con este gigante? Nadie se atreve. Entonces, ¿por qué nadie se atrevía? Porque ese era el llamado de David. No había nadie quien pudiera usurpar ese llamado. La obra de tumbarle la cabeza a ese gigante le pertenecía en las manos a David. Por eso es que nadie podía tomar ese lugar. Por eso es que nadie se podía atrever. Por más el resumen que tuviera, por más valentía que quisiera aparentar, nadie podía tomar el puesto que ya Dios había separado para David. ¡Ay, santo! Entonces, si Dios ya separó mi puesto, yo no tengo que esforzarlo mucho. Si Dios ya separó mi puesto, ya Dios separó mi llamado. Ya Dios conoce cuándo es que Él va a hacer las cosas. Ya Dios conoce cuándo es que Él va a abrir las puertas. Ya Dios conoce cuándo es que Él lo va a hacer. ¿Dónde es que yo voy a ir? Bendito sea el nombre de Jesús. ¿A quién se le va a predicar? ¿Quién se va a salvar? ¿Quién no se va a salvar? Ya Dios lo conoce, porque Dios conoce el pasado, el presente y el futuro. Aleluya. Entonces yo no tengo que estar esforzando. Aleluya. Bendito sea el nombre de Jesús. Lo que ya Dios conoce.
Yo lo que tengo que hacerme es encargarme de buscar agradar a Dios, lo que Dios me ponga a hacer. Aleluya. Que si Dios no me ha sacado todavía afuera a predicar, aleluya, pues yo me encargo entonces de donde Dios me tiene de predicar. Aleluya, porque hay gente que solo quieren que cuando me manden para allá a predicar, que cuando me manden para allá a predicar, que cuando me manden para el otro lado a predicar. Y entonces el pastor te dice, hey, ministro, ¿quieres predicar aquí en la iglesia? Ay, no, pastor, chico, en el culto de niños. ¿Tú cómo tú vas a poner el culto de niños? Ay, candela. Entonces, pero si te llaman para allá, hacho, para allá vamos a mandar candela. No, mi hermano, predica primero en tu casa. No, mi hermano, predica primero con tus actitudes. Predica primero con dando testimonio. Que el Espíritu dé testimonio de quién tú eres. Aleluya, bendito sea el nombre de Jesús. Porque nada a mí me vale predicarle a las multitudes. Y que en mi propia casa sepan que lo que yo predico allá no lo vivo en mi casa. Aleluya, bendito sea el nombre de Jesús. Que allá predicamos, corremos como fuego y en la casa. Entonces, de nada nos vale. Porque a los hombres podemos impresionar, pero al ojo de Jehová nadie lo impresionará. Dios conoce. Dios no hay nada que nosotros podamos hacer para engañarlo, para burlarnos de él. Aleluya. Entonces yo tengo que vivir mi vida como que en un momento yo le voy a dar cuenta al Rey de Reyes. Como que en un momento yo voy a ser llamado al verdadero llamado. Voy a ser llamado al reino de los cielos. Aleluya. Dios te bendiga, evangelista Eliú Santo. Entonces tenemos que conocer que en un momento yo voy a ser llamado a darle cuenta a Dios. Ese es el llamado que más hay que nosotros como seres humanos. Ese es el llamado que hay que tenerle más miedo. Hay gente que dice, acho, no, a mí me da miedo ser llamado a pastor. A mí me da miedo ser llamado a predicar en África. A ser predicado, llamado a predicar en Haití. No, mi hermano, el llamado que más usted tiene que tener miedo, que tiene que guardarlo, como dice la palabra, con temor y temblor, dice la Biblia, que es la salvación. Eso es lo más que usted tiene que tener miedo de perder. Porque cuando sea el llamado de Dios, que el Señor dice que todos irán delante de él a darle cuenta. O sea que no va a haber ni uno que se escape de ser llamado delante del trono de Jehová. Y le dará cuenta a Dios por todo lo que hizo. Ese es el llamado que más usted tiene que asegurarse de temer a no presentarse delante de Dios. Aleluya, que cuando Dios usted se presente delante del Señor, el Señor le diga, tú sabes qué, tú predicaste allá, tú predicaste en el otro lado, te conocían en la radio, te conocían en el Facebook, te daban like, te compartían, pero aquí yo no te conocí. Ay, Dios mío. Entonces perdí el tiempo, me esforcé. Y hice como Pablo decía, no vaya a ser que yo, a través de mí, todo el mundo sea salvo y finalmente mi alma se pierda. Pablo estaba diciendo en otras palabras, no vaya a ser que yo haga todo este esfuerzo y al final yo pierda el tiempo. Al finalmente yo no hice nada, porque si mi alma se pierde, yo perdí el tiempo. La gente me conoció, escribí las cartas, escribí profecía, escribí palabras, escribí corrección, escribí del amor, escribí buena palabra, escribí varias cartas, varias iglesias. Aleluya, me conocían los romanos, me conocían los judíos, me conocían, aleluya, los gentiles. Pero no voy a hacer que después de que toda esta gente me conociera en el reino de los cielos, no me conocieran. Ay, santo. Entonces Pablo está diciendo, no, yo tengo que caminar esta carrera guardando mi fe. Yo tengo que caminar esta carrera asegurándome que cuando yo llegue allá, no, cuando yo llegue allá me digan, siervo amado, tú hiciste bien. Aleluya, en lo poco me ha sido fiel. Sí, mi hermano, porque usted puede llegar a ser presidente de los Estados Unidos. Y como quiera, usted va a estar en lo poco delante de lo que Dios te va a dar allá en el reino de los cielos. Aleluya. Hay gente que dice, no, en lo poco. Y ven lo poco como que, hay que ser fiel cuando esté mapeando. Hay que ser fiel cuando esté limpiando. Esto es lo poco. Y Dios me va a poner en lo mucho ya mismo. Y ya están con la mentalidad incorrecta.
ya están con una mentalidad incorrecta porque están viendo ser evangelista, ser pastor, ser profeta, ser misionero, como lo mucho de Dios. Mi hermano, y nuevamente, usted puede ser presidente de los Estados Unidos y eso delante de lo que Dios tiene separado para nosotros va a ser poco. Hay que reconocer delante del Señor: Señor, en todo lo que tú me dejes en esta tierra, yo te voy a ser fiel. Lo que sea, porque yo sé que esto, lo que está en esta tierra, no es el gol final. Esto no es el objetivo. Esto son solamente cosas que tú me das en mis manos para manejar, para que tu nombre sea engrandecido. No para que el mío, sino para que el nombre de Dios sea engrandecido. ¿Para qué Dios puso a Daniel al lado del rey? No era para que Daniel, hacho, yo soy el más duro aquí. Yo estoy al lado del rey. El rey, hacho, confía al 100 en mí. El rey, hacho, se va a todas conmigo. No, para eso no fue. Dios puso a Daniel al lado del rey para que cuando lo metieran en el foso de los leones y Daniel saliera sin un rasguño, el rey reconociera que el Dios de Daniel era el Dios verdadero. ¡Ay, santo! Entonces, lo mismo con los jóvenes hebreos. Los jóvenes hebreos fueron puestos en posiciones de reconocimiento sobre los pueblos. Entonces, ¿para qué fue esto? No fue para que ellos se llenaran los bolsillos de dinero. Quizás eso era un bienestar de eso. Quizás ellos cobraban una buena cantidad. Quizás ellos comían bueno, mejor que otras personas. Aleluya, quizás la gente los conocía. Pero los jóvenes hebreos reconocían que ser allí llamado como líderes en el reinado, ese no era el llamado de Dios. Ellos reconocían que el verdadero llamado estaba en el reino de los cielos. Por eso cuando le dijeron, ¿te vas a postrar? No, yo no me voy a postrar, chico. Yo no, esto no es lo mío. Lo mío está allá en el reino. Entonces yo no me voy a postrar. ¿Y qué pasó? Fueron metidos en el horno de fuego. Y dice que cuando salieron en el horno de fuego, el rey quedó tan impresionado que dijo, que no se adora a otro Dios que no sea el Dios de estos hombres. Entonces, Dios te pone en lugares para que su nombre sea engrandecido, no para que el tuyo, no para que la gente. Entonces, Dios te pone en lugares para que su nombre sea engrandecido.

Candela, santo Dios, pero ya se nos está acabando el tiempo. Ay, santo, bendito sea el nombre de Jesús. Así que le damos gloria y honra al Señor. Mandamos saludos a todos aquellos que se conectaron. Bendito sea el nombre de Jesús. Dele compartir, comparte esta palabra. Nuevamente, cuando la comparta, no la comparta. La voy a compartir porque ahí está el hermano Christopher. Comparta esta palabra para que la gente pueda reconocer que Dios es verdadero. Para que la gente pueda entender que Dios tiene un llamado y un propósito con ellos. Bendito sea el nombre de Jesús. Y que solo con darle la oportunidad a Dios, Dios lo puede hacer. Si Dios lo hizo conmigo, Dios lo hizo con usted. Dios lo puede hacer con cualquiera. Bendito sea el nombre de Jesús. La mano de Dios no ha sido cortada. Aleluya. Así que reciban un fuerte saludo de mi parte, de nuestra iglesia, Iglesia Evangélica de Dios es el Poder, ubicada en la 1431 San Clair Avenue, Cheboygan, Wisconsin. Aleluya, bendito sea el nombre de Jesús, pastoreado por nuestros pastores Wilson Ramos y Margarita Rivera, que estuvieron por ahí conectados. Bendito sea el nombre de Jesús. Esta ha sido otra programación de A Dios sea la gloria. Esto se está dando todos los jueves con nuestro pastor Wilson Ramos, a través de Maranata Radio Ministra, a través de las redes sociales de nuestro pastor. Bendito sea el nombre de Jesús. Así que ustedes síganse ahí gozando, síganse conectando. Los invitamos a siempre conectarse. Le damos gracias por separar de su tiempo en este día para escuchar la palabra de Dios. Aleluya, bendito sea el nombre de Jesús. Y oramos. Aleluya, Padre que estás en los cielos, Señor. Doy gracias por cada persona que estuvo oyendo tu palabra, Dios. Te pido, Señor amado, que esta palabra edifique en ellos, Padre amado, que no caiga el suelo vacía, sino, Padre Dios mío, que cabe en sus corazones, que dé fruto en sus corazones, que dé fruto en su entendimiento, Señor amado, y que ellos la guarden y puedan ser hacedores de ella, Padre, y no solamente oidores olvidadizos. Te doy gracias por permitirme tomar esta parte. Dios mío, a tu nombre sea la gloria y a tu nombre sea la honra, Dios, porque yo nada sin ti soy, simplemente un hombre, Dios mío, pero a través de ti todas las cosas son posibles. Te amo, mi Señor amado. Bendice a los oyentes, Padre, en el nombre de Jesucristo, Padre. Amén y amén. Así que Dios les bendiga, Dios les guarde. Hasta la próxima.

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3: Él les digo, porque teméis, hombres de poca fe. Entonces, levantándose, reprendió a los vientos y al mar, y se hizo grande bonanza. Los hombres se maravillaron, diciendo: ¿qué hombre es este que aún los vientos y el mar le obedecen? Repito, y los hombres se maravillaron, diciendo: ¿qué hombre es este? ¿Qué hombre es este que aún los vientos y el mar le obedece?
4: El lindo Dios.
3: Que aún los vientos y el mar
4: le obedece.
3: Le obedece. Vamos a estar predicando en esta preciosa noche bajo el tema El Señor de la Tormenta. Acompáñame a Shelo. Padre, te adoramos y te bendecimos en esta hora. Venimos ante tu presencia en el nombre poderoso de Jesús de Nazaret. No te pido que me quites, sino que me pongas, que uses mis labios, mi corazón, y que me dé la sabiduría para exponer este mensaje que me diste mientras hablaba contigo. Glorifícate en el nombre de Jesús. Salva las vidas en esta hora. Liberta a los cautivos. Dale fuerza al que no tiene. Sana a los enfermos. Te lo pido en el nombre de Jesús. Yo me encargo de darte la gloria, porque la gloria es tuya y tú no la compartes con nadie. En el nombre poderoso de Jesús me deposito en tus manos. Ayúdame a cumplir con la responsabilidad que me has dado en esta noche. En el nombre poderoso de Jesús. Amén y amén. Se pueden sentar los que puedan sentarse. El Señor de la Tormenta.
4: ¡Aleluya!
3: Fíjese que cuando estudiamos, mi alma adora a Jesús, la Biblia, nos damos cuenta que el enemigo de las almas ha trabajado con mucha efectividad. Repito, nos damos cuenta que el enemigo de las almas ha trabajado con mucha efectividad. Las estadísticas nos están diciendo que su ataque es efectivo. Más divorcio, mientras estaba buscando algo en el celular ahora mismito, salió la noticia que mataron dos jóvenes más en Gurabo. Suicidio subiendo. Quiere decir que se está viendo la efectividad del enemigo de las almas. Porque uno de los aciertos más efectivos dentro de la agenda destructiva de Satanás ha sido mantener al hombre bajo un formato de ignorancia de cómo es Dios. Repito, de ignorancia de cómo es Dios. Siendo esta una estrategia sumamente certera de Satanás, lograr impedir que el hombre tenga un vasto conocimiento de Dios en su totalidad. Escuche bien, lograr impedir que el hombre tenga un vasto conocimiento.